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1: Son las 6:12.
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5: Hola, ¿qué tal, queridos radioescuchas? Sean todas y todos bienvenidos a una emisión más de corte informativo vespertino a través de la señal universitaria del 99.7 de FM, Suma Radio San Bartolo Tutotepec. Al micrófono les saluda Alejandro Mendoza, gracias en controles de operación a mi compañero Dan Cristian. Les voy a compartir la información local más reciente, pero antes conozcamos las condiciones del pronóstico del estado del tiempo para las próximas horas. Para San Bartolo Tutotepec se pronostica cielo nublado con alta probabilidad de lluvias débiles, chubascos y ambiente templado a fresco. La temperatura descenderá gradualmente hasta ubicarse en los 18 grados para las próximas horas. Mientras tanto, para el municipio de Tenango de Doria, se pronostica un ambiente nublado a cubierto con persistencia de lluvias y descenso de las temperaturas, ubicándose hasta los 16 grados para las próximas horas. Finalmente, para el municipio de Huehuetla, se pronostica cielo predominantemente cubierto, con alta probabilidad de lluvias débiles y chubascos dispersos. La temperatura estará descendiendo gradualmente, ubicándose hasta los 19 grados. Ahora les comparto la información más reciente en esta región Otomitepegua. El Ayuntamiento Municipal de Tenango de Doria compartió en sus redes sociales información importante sobre Coxsackie, dengue, sarampión y EDAS, que son las enfermedades diarreicas agudas, incluyendo sus principales síntomas y algunas medidas para que en esta temporada la población pueda prevenir complicaciones y contagios. Coxsackie puede causar fiebre, dolor de garganta y lesiones o pequeñas ampollas en boca, manos y pies. Por otra parte, el dengue se transmite por la picadura del mosquito Aedes aegypti y puede provocar fiebre alta, dolor de cabeza, náuseas, salpullido y dolores musculares y articulares. Mientras que el sarampión es una enfermedad viral altamente contagiosa que puede presentarse con fiebre, erupciones en la piel, tos, congestión nasal y ojos rojos. Por otra parte, las EDAS son infecciones del tracto digestivo que pueden ocasionar diarrea, vómito, dolor o cólicos abdominales. La higiene de manos, el consumo de agua segura y una adecuada higiene de los alimentos son medidas importantes de prevención. Así es que pues se comparte esta información para que todos tengamos especial cuidado. En más información, con el objetivo de fortalecer las acciones de protección civil y la coordinación regional, en Huehuetla se llevó a cabo la firma de un convenio de colaboración intermunicipal. Protección Civil Municipal de Huehuetla participó junto con representantes de distintos municipios. Este acuerdo permitirá sumar capacidades y brindar apoyo mutuo ante situaciones de emergencia. En más información, seguimos en el municipio de Huehuetla y es que el área de ecología continúa realizando jornadas de descacharrización en las comunidades del municipio con el propósito de eliminar objetos en desuso que puedan acumular agua y convertirse en criaderos del mosquito transmisor del dengue. Recordemos que con las lluvias queda agua acumulada en varios lugares y objetos, y esto puede generar criaderos de mosquitos. Asimismo, comentar que se continúan impulsando la reforestación de espacios públicos, promoviendo el cuidado del medio ambiente y la participación de la ciudadanía con estas acciones. Hasta aquí la información. Ahora los invito a escuchar a nuestro compañero Alberto Ángeles, que nos tiene un avance de lo que conoceremos hoy en punto de las 9 de la noche en la emisión nocturna de Suma Noticias TV.
6: Con el gusto de saludarles, les compartimos un avance de lo que estamos preparando para ustedes en Suma Noticias, emisión nocturna a través del 13.1 y de las 7 frecuencias de Suma Radio. Esta noche hablemos de las manifestaciones del sector salud que han empañado la visita de la presidenta Claudia Sheinbaum al estado de Hidalgo. ¿Qué es lo que están pidiendo los trabajadores de los hospitales en nuestra entidad? Además, vamos a compartirte historias de éxito, historias de superación, historias de una dedicación a una institución. Y es que El Sindicato Único de Trabajadores y Empleados de la Máxima Casa de Estudios reconoció a quienes han cumplido ya años de trayectoria dentro de esta institución. También vamos a hablar contigo acerca del Congreso Internacional de Investigación Social en su edición número 15. ¿Qué podremos encontrar en este congreso y cómo vincularnos a la investigación social? Con esto y más te esperamos a las 9 de la noche en el 13.1 y en las 7 frecuencias de Suma Radio. Recuerda, en la radio y televisión pública con autonomía universitaria.
5: Y así llegamos al final de esta emisión vespertina de corte informativo a través de la señal universitaria del 99.7 de FM. Gracias como siempre a usted por el favor de su sintonía, recordándoles que nuestro número de WhatsApp se encuentra completamente a su disposición por si tienen algún reporte ciudadano desde su comunidad. Agradezco el apoyo en controles de operación a mi compañero Dan Cristian. Al micrófono se despide Alejandro Mendoza, deseando que tengan excelente tarde y excelente fin de semana.
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1: Son las 6:37.
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1: Son las 6:54.
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10: A las 7 de la mañana.

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1: Son las 7 con un minuto.
2: Voz, Dr. Octavio Castillo Acosta, rector.
3: Quiero aprovechar para invitar a toda la comunidad universitaria y a la sociedad hidalguense en general para que el próximo 21 de octubre nos acompañe a celebrar la autonomía universitaria. Estaremos marchando desde diferentes puntos de la capital del estado para manifestar simplemente nuestro compromiso con la autonomía universitaria. Un compromiso responsable, un compromiso que nos permite pensar en grande, soñar en grande, en favor de la comunidad universitaria, pero en favor de la sociedad hidalguense y de todo el país. Porque la Autónoma del Estado de Hidalgo forma parte de un conjunto de instituciones de educación superior que hacen su mejor esfuerzo para tener un mejor país, para tener un mejor estado, un estado más justo, más igualitario.
2: La autonomía universitaria es unidad, libertad y orgullo Garza.
4: En el Sistema Universitario de Medios Autónomos de la Universidad Autónoma del Estado de Hidalgo, lamentamos el sensible fallecimiento de nuestro amigo y compañero David Abraham Herrera Arciniega, director de Suma Radio Huichapan. Su presencia, dedicación y calidad humana formaron parte de nuestra vida cotidiana y de los momentos compartidos como equipo. Quienes integramos el Sistema Universitario de Medios Autónomos de la Universidad Autónoma del Estado de Hidalgo, nos unimos con respeto y solidaridad a esta irreparable pérdida. Descanse en paz.
2: La Universidad Autónoma del Estado de Hidalgo fortalece su estructura al otorgar sindicalizaciones a quienes con eficiencia y compromiso diario hacen grande a nuestra institución.
5: José Guadalupe Silva Acuña, secretario general del Sindicato Único de Trabajadores y Empleados de la Universidad Autónoma del Estado de Hidalgo. En primer es mucha alegría ver a mis compañeros cómo se ponen contentos por recibir su sindicalización. Representa una alegría para nosotros y sobre todo el fortalecimiento del sindicato. Entre más crezca el gremio, más fuerte nos hacemos, que hay que decirlo, también implica un mayor compromiso con las autoridades.
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1: Son las 7 con 19 minutos.
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1: Son las 7:33.
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1: Son las 7:48.

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1: Son las 8 con 6 minutos.
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3: 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Bueno, sé que hay muchos beneficios, tanto económicos como madre de familia de un pequeño. Es algo que nos va a aportar mucho en casa, tanto económicamente. Pues desde el principio tenemos la idea, la noción de cuidar nuestro trabajo, claramente de cumplir y todo, son parte de la universidad, el sentido de pertenencia, pero ahora ya formar parte pues ya directamente del sindicato es un compromiso y pues es seguir sumando, echándole ganas y cumplir mucho más que antes.
2: Logros universitarios que benefician a las y los hidalguenses.
4: Voz, doctor Emanuel Rosales Guerrero.
5: Que la Constitución es enfática al señalar que los trabajadores de la universidad no son trabajadores al servicio del Estado, no son servidores públicos, son trabajadores del apartado A, o sea, son trabajadores de la iniciativa privada, por decirlo de alguna manera. La ley orgánica que se tiene en el Estado de Hidalgo me parece que no alcanza a reflejar esto, porque solamente menciona que la universidad es un organismo descentralizado, cuando lo propio sería utilizar la expresión del artículo primero de la ley de la Universidad Nacional Autónoma de México, que es muy enfática en señalar que la universidad es un organismo descentralizado del Estado, o sea, que no pertenece al Estado. Y si bien es cierto que la universidad recibe recursos de la Federación, de los Estados, bueno, pues sí lo recibe porque parte de ese, del reconocimiento democrático de esa autonomía es el apoyo por parte del Estado para que de ahí surjan profesionistas, lo cual no está reñido con la facultad de autogobierno de la universidad.
2: La autonomía universitaria es unidad, libertad y orgullo Garza.
6: En el Sistema Universitario de Medios Autónomos de la Universidad Autónoma del Estado de Hidalgo, lamentamos el sensible fallecimiento de nuestro amigo y compañero David Abraham Herrera Arciniega, director de Suma Radio Huichapan. Su presencia, dedicación y calidad humana formaron parte de nuestra vida cotidiana y de los momentos compartidos como equipo. Quienes integramos el Sistema Universitario de Medios Autónomos de la Universidad Autónoma del Estado de Hidalgo, nos unimos con respeto y solidaridad a esta irreparable pérdida. 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
1: Son las 8:25.
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0: Son las 8:38.
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1: Son las 8:52.

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1: Son las 9 con un minuto.
2: Son las 9 de la noche, soy Alberto Ángeles. Gracias por acompañarnos en Suma Noticias, emisión nocturna a través del 13.1 y de las 7 frecuencias de Suma Radio. Bienvenidas y bienvenidos. El Tribunal Colegiado de Apelación del 29º Circuito con sede en Pachuca confirmó por unanimidad el auto de no vinculación a proceso a favor de Adolfo Contigo Loyola, Gabriela Mejía Valencia y Estela Galindo Ortega por el presunto delito de peculado relacionado con recursos federales. Durante la sesión, los magistrados señalaron que los argumentos que la Fiscalía formuló eran inoperantes. La imputación cuestionaba una transferencia de 5.923.000 pesos a una cuenta relacionada con una casa de bolsa bajo el supuesto de que los recursos pudieron destinarse a fines distintos de los autorizados. Escuchemos a la abogada Catalina Esther León Laguna.
3: El antecedente es que el 14 de julio de 2026, el juez de control de justicia tuvo a bien concedernos el auto de no vinculación a proceso a favor del maestro Adolfo Contigo Loyola, en ese entonces, en la época de los hechos, rector, y de la licenciada Gabriela Mejía Valencia, actual directora general de planeación, y de la licenciada Estela Galindo Ortega, jubilada, todos de la Universidad Autónoma del Estado de Hidalgo, quien tuvo a bien darnos a nosotras la confirmación de que nuestra argumentación y los datos de prueba que ofrecimos convalidaban que efectivamente los requisitos de tipicidad que se necesitan para el tipo penal de peculado, que es lo que imputó la Fiscalía, no se reunían. Nosotros logramos acreditarle que los recursos federales destinados a esta universidad, todos estaban bien aplicados, todos iban correctamente al fin para el que fueron destinados. Y algo más allá de esto, logramos acreditar que estos recursos ya formaban parte de los trabajadores, fueron parte del salario que se le pagó a los trabajadores estos recursos. Y el día de ayer, 8 de octubre del 2026, el Tribunal de Alzada de Apelación de esta misma ciudad tuvo a bien confirmar este auto de no vinculación a proceso, lo cual significa un éxito más para esta institución, estos personajes. Con esto damos por terminado con la confirmación del Tribunal de Alzada, el Tribunal de Apelación en esta ciudad, de que se confirma de que los recursos destinados a esta universidad están exactamente aplicados para el fin que fueron destinados y de que confirmamos la honorabilidad con que se desenvuelve esta Universidad Autónoma del Estado de Hidalgo.
2: Vamos a otros temas, y es que las lluvias en Hidalgo han dejado 91 puntos afectados entre derrumbes y deslaves. De los 65 reportes por derrumbes, 26 fueron atendidos y 39 continuaban pendientes, mientras que de los 26 deslaves, 18 ya fueron atendidos y 8 seguían vigentes. En total, 44 puntos fueron atendidos y 47 permanecían pendientes, además de 8 incidencias por caída de árboles. Protección Civil también reportó el rescate de 2 jóvenes en Atlapexco. Aunque no se ha restablecido el paso en distintos tramos, continúan los trabajos en caminos y puentes afectados. Dos personas lesionadas y un conductor detenido fue el saldo de un choque entre un colectivo y un vehículo particular en Apan. El accidente ocurrió alrededor de las 20 horas del jueves en el camino Apan-El Aserradero. El reporte preliminar señala que el automóvil invadió el carril contrario. Su conductor presuntamente estaba ebrio. El operador y una persona usuaria resultaron fueron heridos y resultaron trasladados a hospitales para su valoración. En más información, desde la mañana de este viernes, trabajadores de al menos 3 clínicas del IMSS en Hidalgo se sumaron a las protestas nacionales para exigir mejores condiciones laborales, incremento salarial y abasto de insumos médicos. Las manifestaciones en Pachuca, Tizayuca y Tulancingo generaron afectaciones viales. En el Boulevard Felipe Ángeles, por ejemplo, hubo congestionamiento y en Tizayuca se bloqueó un carril de la carretera Libre México-Pachuca. De hecho, el secretario de Gobierno, Guillermo Olivares, acudió a las afueras de la Clínica 36 en Pachuca para establecer mesas de diálogo con las y los trabajadores y buscar acuerdos. Saúl Padilla estuvo en la zona.
4: Muy buenas noches. Pues, la razón por la que colapsó el tráfico en la ciudad de Pachuca es debido a que el personal médico se sumó al Movimiento Nacional. Esto por parte de los trabajadores del IMSS, los cuales bloquearon desde las 3:30 de la tarde el Boulevard Felipe Ángeles a la altura de el Hospital General número 36. Esto para pedir mejores condiciones laborales, así como mejores salarios.
2: Más información, la presidenta Claudia Sheinbaum inició en Hidalgo una gira de trabajo en materia de salud con visitas al Hospital IMSS Bienestar y al Centro de Salud de Mestitlán. Durante el recorrido revisó con el gobernador Julio Menchaca la infraestructura, el equipamiento, las especialidades y el abasto de medicamentos. Esta fue una de las 16 giras que la presidenta ha realizado por la entidad, quien, por cierto, se encuentra en esos momentos en Pachuca reunida con autoridades estatales. Como le compartíamos esta mañana, trabajadores de la Clínica 36 del Seguro Social protestaron en el Boulevard Felipe Ángeles bajo la consigna «No te vayas a enfermar, no tenemos material». El personal exige salarios justos y denuncia que la falta de insumos pone en riesgo la atención de los pacientes. Ante esta alarma emitida por los propios trabajadores de la salud, salimos a preguntarle a la ciudadanía cómo califican la calidad del servicio en las clínicas del IMSS en Hidalgo.
5: Pero sí sé que hay manifestaciones por parte del seguro porque no hay mucho personal médico, no hay insumos en los hospitales. Y realmente también los empleados no tratan bien al público. Ahorita vine a sacar una cita, yo vine a las 2 de la tarde, estaba desocupado el joven, hasta 2:30 porque hasta esa hora empiezan. Y a las 7:30 termina su turno, ya no nos atienden. Mi consulta fue ayer en la tarde y resulta que tuve que venir otra vez hoy para las citas porque no las dan.
6: Mis papás tuvieron consulta hace 10 días. Y pues hasta la fecha no les han podido surtir su medicamento. Y no es la primera vez, ya anteriormente ya. Igual tenemos que estar viniendo y hasta que, pues yo creo que suministra. Pero sí hemos estado batallando mucho con el medicamento. Si tuviste suerte, te atienden. Y si hay doctor, porque también es eso. Pero la verdad, pues ahora sí que para mí la atención no es mala, pero tampoco es como nosotros quisiéramos, ¿verdad?
7: No, lo que pasa es que hay mucho retraso. Tan solo vienes a una consulta, la hora la tienes a una hora y después de media hora te atienden. O sea, todavía hay muchas inconsistencias ahí. Igual en el laboratorio, medicamentos desabasto, en atención a los médicos igual, o sea, todo eso, hay muchas carencias.
2: Trabajadores eventuales del IMSS Bienestar en Actopan denuncian precariedad laboral y falta de seguridad social. De acuerdo con un testimonio anónimo, hay empleados que llevan entre 8 y 10 años contratados sin prestaciones, pese a realizar las mismas funciones que el personal de base. Señalan que, aunque enfrentan riesgos laborales, ni la Secretaría de Salud ni el IMSS Bienestar les han dado una respuesta sobre su situación contractual.
8: Somos personal eventual. Colaboramos en el Hospital General de Actopan, que actualmente ya pertenece al IMSS Bienestar. Pero este personal, pues nos encontramos médicos, personal de enfermería, personal administrativo, todos estamos percibiendo pues un sueldo pues que apenas alcanza el mínimo. Trabajamos pues una jornada de 8 horas o de 12 horas en su caso. Algunos llevan hasta 10 años de contrato, 8 años, 6 años. Dos periodos vacacionales al año de una semana, cuando pues lo regular es tus dos periodos vacacionales al año, pero con 2 semanas. Nosotros no tenemos ninguna seguridad social. Nosotros, si nos enfermamos, pues si bien nos va, pues nos tenemos que atender aquí dentro de la unidad, pero nosotros no tenemos no tenemos ISSSTE, no tenemos IMSS. Yo creo que no somos la única unidad que se ha manifestado de manera pacífica. Bueno, el año pasado compañeros del Hospital Simapán se manifestaron. La primera petición es la certeza laboral. La certeza laboral, que ya no queremos tener una contratación temporal, porque nuestras contrataciones son, y obviamente, como al tener una certeza laboral, pues queremos que se nos incluya la mejora de las condiciones de trabajo, la mejora de sueldo y de las prestaciones, que tal, que como tal, porque pues no percibimos ninguna prestación.
2: Qué complicado el panorama que se vive en materia de salud en nuestro país. Todos hemos sido parte de esta complicación, y nuestro respeto y, por supuesto, nuestra solidaridad con compañeras y compañeros que están siempre en la primera línea salvando vidas. Vamos a otros temas, y es que el día de ayer se registró un percance automovilístico sobre el Boulevard Colosio. Este incidente ocurrió en uno de los retornos que se ha convertido en un verdadero dolor de cabeza y un foco de preocupación constante para los conductores que transitan diariamente por la zona. Gonzalo González nos cuenta lo que pasó y la situación actual de esta vialidad.
9: Ayer jueves por la tarde se suscitó un incidente donde una camioneta perdía el control en el retorno que se encuentra justamente aquí a mis espaldas en Boulevard Colosio, a la altura de la colonia Abundo Martínez, CTM, también en la parada conocida como La Quinta. Y es que se puede observar cómo al realizar el retorno este mismo pierde el control, por lo que podemos observar unos momentos estando en esta zona que a algunos automovilistas les cuesta bastante tiempo realizar este mismo retorno, siendo pues un tramo de vía rápida. Pero escuchemos algunas opiniones sobre las condiciones de tránsito en este punto.
10: O sea, la forma de manejo sí es muy tranquila, pero creo que en cuestiones de lluvia sí no están, como no están bien marcadas las indicaciones de la vía, sí es un poco peligroso. No sería más conveniente pues que se den la vuelta a lo mejor por el puente o otro lado, porque aquí también está la gasolina, entonces tiene mucho que ver que se paren ahí, como es vía rápida, es un poquito peligroso.
11: Si bajan tendidos y sí, luego sí se hace el... O sea, no se bajan bien confiados. Y más ahorita con el agua, igual de aquí para allá, igual también le dan, pero sin miedo. Ahora no es tanto la carretera, sino uno mismo como chofer, que traiga carro, camión, son los que le dan duro, porque la carretera así está, ¿no? Entonces digo, por eso sí está peligrosón.
2: Vamos a otros temas, y es que el Deportivo 11 de Julio en Mineral de la Reforma fue clausurado tras la muerte del referee de lucha libre Gerardo Germán Pineda, el Búho. Frida Morales nos amplía la información de este caso desde el lugar de los hechos.
12: La Arena 11 de Julio, ubicada en el municipio de Mineral de la Reforma, continúa clausurada. Esto luego de los hechos que suscitaron el pasado martes, luego de que el referee conocido como El Búho falleciera tras una maniobra realizada por el luchador El Hijo del Fishman en un espectáculo que se llevaba a cabo en esta arena y deportivo 11 de julio. Es importante mencionar que las autoridades de este municipio clausuraron precisamente el recinto derivado de que mencionaron no contaban con los permisos correspondientes. El equipo de Suma Noticias el día de hoy pudo platicar con personal que trabaja en esta arena 11 de julio, quien prefirió no dar su nombre para evitar alguna situación o entorpecer las investigaciones. Nos comentaron que precisamente la promotora encargada de traer a los luchadores no contaba con el personal médico para atender este tipo de eventualidades en los espectáculos. Mencionaron también que es importante referir a la ciudadanía y a la población que acude a este tipo de espectáculos que ninguna de las partes tuvo la culpa, ya que lo mencionaron, es parte del show. Esta arena continúa clausurada y el personal espera que en próximos días o en próximas semanas se reabra este espacio que reúne a decenas de familias a ver el Pancracio aquí en Mineral de la Reforma. Nosotros le daremos seguimiento para ver cómo culmina esta situación, ya que la madrugada de este viernes, el hijo del Fishman obtuvo el perdón legal por parte de la familia del referee Gerardo Pineda, conocido como El Búho, tras una indemnización por más de 580,000 pesos.
2: Vecinos de Villas de Pachuca piden conservar el área verde que han cuidado durante más de 30 años ante la donación del terreno aprobada por el ayuntamiento. Este es un reporte Suma de Frida Morales.
13: La Asamblea Municipal de Pachuca aprobó por unanimidad la donación de un terreno, ubicado en el cruce de las avenidas Canarios y Cisnes Oriente, del fraccionamiento Villas de Pachuca, que habitantes del lugar catalogan como un error que puede dejar graves estragos al medio ambiente, pues se trata de un espacio verde que es invaluable para quienes habitan en la zona.
14: Hace 3 semanas vinieron unas personas del gobierno municipal y gobierno federal y traen un oficio, no nos los permitieron ver, únicamente dijeron que este terreno había sido donado para la construcción de un telebachillerato para el adulto mayor y el día 15 del mes de octubre la idea es empezar a construir. Como vecinos estamos en contra de que el único pulmón que tenemos del lado del sur nos lo quieran quitar. Tenemos más de 30 años conservando esta área verde.
13: El área cuenta con una superficie de 3.346 metros cuadrados y al pasar de los años, habitantes del fraccionamiento han plantado y cuidado alrededor de 18 especies de árboles, que hoy son el pulmón de los casi 5.000 habitantes de Villas de Pachuca y zonas aledañas.
15: Me siento incómodo, pero creo que vale decir que me da tristeza que quieran terminar con que vayan a cometer un ecocidio y quitarnos todo esto, ¿no? Las plantas son vida, si usted escucha todavía el trinar de los pájaros, etcétera, ¿no? Que no hay cosa más hermosa que despertar así, y por eso me da pena y quiero entender qué quiere hacer la autoridad, si lo ha pensado detenidamente o nada más es por cumplir.
13: Hoy todavía se observa a las personas haciendo ejercicio o de paseo con sus animales de compañía. Y aunque existen promesas, la población sabe que esto no siempre se cumple.
16: Dijeron que iban supuestamente a respetar los árboles, pero eso es imposible porque el área que estamos ocupando es muy, muy, no es grande, pues. Entonces necesitamos, pues, el espacio para, precisamente como lo decía el ingeniero, para poder ubicar, poder esparcirse en esta situación.
13: Habitantes del lugar llaman a las autoridades a la reflexión para que este espacio no les sea arrebatado tras más de 3 décadas sirviendo como zona de oxígeno para la fauna y flora local, así como para la población en general.
16: No estamos en contra de la construcción de la escuela, no estamos en contra de la educación para nada, solamente queremos que ubiquen un nuevo espacio para la construcción sin la destrucción de nuestra área verde.
13: Con imágenes de Eric Vadillo y Alejandro Orella e información de Frida Morales, voz Shaday Díaz.
2: Ante los cambios de temperatura, muchas personas recurren a remedios caseros para aliviar algunos malestares. ¿Pero qué tan conocidos son y qué tan confiables resultan? Salimos a las calles para preguntar a la ciudadanía qué remedios conoce, si considera que deben preservarse estos conocimientos y qué prefiere, los remedios tradicionales o los medicamentos.
17: Para el dolor de estómago, uso una hierba. En el terreno la recortamos, la hierbo.
18: Yo en la persona está tomando jengibre con miel y limón y quesito de canela.
19: ¿Este cambio de temperaturas conoce algún remedio que nos puede ser útil?
17: No, más que el abrigo.
18: Tomando el té de muitle, ese es para igual, para gripa, para los pulmones.
20: El té de jengibre con limón.
19: ¿Considera que este tipo de remedios deberían difundirse?
20: Sí, porque pues en el COVID fue lo que se utilizó mucho, el té de jengibre.
19: Cuando le da una enfermedad, ¿qué prefiere, remedios caseros o medicina?
20: Pues soy más de remedios naturistas que de medicina, pero hay casos en que tengo que venir.
18: Es en herbolaria, pero desgraciadamente no lo hemos explotado como se debe.
17: Usar remedios caseros.
2: Las plantas medicinales forman parte de la tradición, pero ¿qué tan seguro es su uso? La farmacognosia estudia sustancias naturales de origen vegetal, animal y mineral con potencial medicinal y contribuye a evaluar su calidad y eficacia. Para conocer más sobre esta disciplina y su importancia, conversamos con el doctor Alfredo Madariaga Navarrete.
0: Es un término muy interesante, sobre todo porque nosotros como cultura pues tenemos toda una tradición de poder ocupar plantas medicinales que les llamamos, ¿verdad? Y pues todos sabemos que nuestros ancestros tenían un avance muy significativo en la identificación de la especie y sobre todo qué efectos tenían en la salud. Y lo que queremos o pretende la farmacognosia es llevar ese conocimiento tradicional a partes más específicas para hacer estudios muy precisos que nos ayuden a entender mucho mejor estas plantas a nivel molecular, a nivel químico, a nivel físico. A lo largo de que nos hemos industrializado, por así decirlo, la industria de los alimentos, la industria farmacología, ocupamos algunos elementos que son necesarios para que las medicinas surtan efecto. Sin embargo, en esta búsqueda hemos generado muchas hipersensibilidades. Entonces, regresar a los metabolitos secundarios de plantas se ha podido demostrar que estas hipersensibilidades se reducen significativamente. Entonces, a través de esta tecnología podemos generar fármacos más baratos.
2: Detrás de cada año de servicio hay una historia de esfuerzo, aprendizaje y compañerismo. La máxima casa de estudios reconoció la antigüedad de integrantes del SUTE UAEH, quienes han dedicado parte de su vida al trabajo universitario. Conozcamos qué significa recibir este reconocimiento para quienes hacen posible el día a día de la universidad.
21: Les invito a que se sientan orgullosos, porque lo que han construido durante todos estos años permanece en nuestra universidad y forma parte de la historia de la misma. Como secretario general de nuestra organización sindical, quiero reiterar nuestro compromiso con cada una y cada uno de ustedes. Seguiremos trabajando por la defensa de sus derechos, por el reconocimiento de su labor y por mejores condiciones para nuestras compañeras y compañeros trabajadores.
22: Siéntanse orgullosos de su trayectoria, que hoy reconocemos, y de pertenecer a esta gran institución. Y siempre digo al terminar mis mensajes, sigamos escribiendo la historia de la Universidad Autónoma del Estado de Hidalgo.
2: Vamos a otros temas, y es que Hamlet regresa, pero esta vez el juicio ocurre en las redes sociales. La compañía de teatro profesional de la máxima casa de estudios presenta Hamlet 3.5, una adaptación que explora la cancelación digital y el peso de la opinión pública. Puedes verla este sábado 10 de octubre a las 12 del día o el domingo a la 1 de la tarde en Abasolo 600. La entrada es libre y está dirigida a adolescentes y adultos. Otra propuesta para ti. Antes de levantar el telón, los egos ya están en escena. La pesadilla de una noche de verano de Oscar Liera llega con enredos y humor a cargo de Teatro UAEH, compañía profesional. Disfrútala los sábados y domingos de octubre a las 5 de la tarde en el Centro Cultural Universitario La Garza. ¿Cómo podemos entender los cambios, desafíos y problemas que enfrenta nuestra sociedad? La investigación social ofrece herramientas para analizarlos. Este 22 y 23 de octubre se realizará el 15º Congreso Internacional de Investigación Social. Para conocer en qué consiste, conversamos con la doctora Silvia Mendoza Mendoza.
23: Es un congreso que convoca a las disciplinas de las ciencias sociales: antropología, sociología, historia, lingüística, derecho, comunicación, ciencia política, economía, etcétera, etcétera. Y esta posibilidad de convocatoria se debe también a las temáticas que establecemos, ¿no? Porque cuando se señalan algunas temáticas, luego entonces hay posibilidades de que personas desde sus distintos marcos e intereses teóricos y metodológicos vienen y presentan resultados de investigación. En un primer momento está dirigido a profesoras, profesores, investigadores, investigadoras. Es también un congreso que convoca estudiantes, pero también es un congreso que convoca al público en general. Y es un congreso que es gratuito, En ese sentido, se ha hecho un enorme esfuerzo, nuestra universidad ha hecho un enorme esfuerzo por mantener esta gratuidad en el Congreso, porque debe ser un espacio para todos.
2: El 15º Congreso Internacional de Investigación Social abordará distintas problemáticas y fenómenos que permiten comprender la realidad. Pero ¿cuántas líneas de investigación y qué temas se contemplan en esta edición? El doctor Justo Rojas López nos explica los detalles.
1: Son 28 líneas temáticas, 28 mesas. En realidad son muchos temas a trabajar, pero los más frecuentes, los que más se trabajan, son en temas de migración, por ejemplo, dinámica demográfica. Hay varias mesas y tenemos varios inscritos, pero también tenemos temas en sociología, temas específicos sobre Bourdieu o temas de dominio, de poder. También hay mucho de ello. Pueden encontrar más información en nuestras redes sociales, en la propia página de la universidad. Ahí verán un banner que dirá 15º Congreso Internacional de Investigación Social. Le pican ahí y encontrarán toda la información. O simplemente acercarse en los días del Congreso alrededor de las 9 de la mañana y seguramente verán banners, verán señales y podrán asistir a la mesa que quieran. Están cordialmente invitados a este Congreso Internacional, donde tenemos ponentes internacionales, donde tenemos discusión, donde podrán participar abiertamente. Tendremos además carteles, presentaciones de libros, toda una variedad de temas que les invitamos a asistir. Y por supuesto es gratis, así que estarán todos bienvenidos.
2: No se despegue, vamos a una pausa, regresamos en unos instantes a Suma Noticias.
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2: Son las 9:28.
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6: 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Respira. Y continúa.
7: Y si estás viviendo o teniendo este tipo de prácticas, pudieses desarrollar problemas como la ansiedad, la depresión, tan solo el estrés, y eso a su vez conllevar a una depresión muy fuerte, a una ansiedad muy generalizada, a problemas con el alcohol, inclusive a una dependencia por estar viviendo relaciones de violencia. Es importante duermas y descanses de manera oportuna, empieces a poner límites, alejarte de todo aquello que te hace daño, poder disfrutar de lo que te gusta, pero sobre todo si estás viviendo esto, pues pedir ayuda, no te hagas el débil. Nadie está exento a vivir situaciones difíciles.
6: Tu salud mental es importante.
8: Y los videojuegos se fortalecen en el gusto de las generaciones, pero ¿cómo han evolucionado? Lo compartimos contigo.
9: Gracias por continuar con nosotros en Suma Noticias, emisión nocturna. Tenemos más información para ustedes. Hoy, en Sinapsis, tu espacio de divulgación de la ciencia, el doctor Arturo Hernández Hernández nos habla de la agricultura del tamaño de átomos.

0: Las y los agricultores mexicanos ya están usando fertilizantes y sensores miles de veces más pequeños que un grano de arena para cultivar más alimentos con menos recursos. Esta revolución nano está ocurriendo ahora mismo en los campos de Jalisco, Sinaloa y todo el país. En 2024, la alianza entre NanoYield y el IncompoExpert trajo a México fertilizantes nano que reducen el uso de químicos hasta en un 50%, mientras aumenta las cosechas entre 20 y 30%. El secreto está en las partículas que entregan los nutrientes directamente a las raíces, evitando que se laven con las lluvias o se pierdan en el suelo. Sensores nanométricos monitorean en tiempo real la humedad, nutrientes y enfermedades del cultivo. Agricultores pueden pasar su celular sobre una hoja y en 76 segundos saber si alguna plaga o enfermedad.
1: Ayer en el auditorio de San Nicolás en Ixmiquilpan se convirtió en un punto de encuentro para cuidarse en comunidad. La Feria de la Salud de la Universidad Autónoma del Estado de Hidalgo reunió servicios médicos, estudios especializados y atención para mascotas. Todo esto sin costo. Nuestras y nuestros compañeros de Suma Radio Actopan nos comparten el sentir de Virginia Cruz Aguilar, emprendedora del FITSI, quien encontró un espacio de difusión y colaboración con la máxima casa de estudios.
2: Pues mire, para el cuidado de la salud, que siempre ha sido mi idea de que las personas cuiden pues su salud, ¿no? Yo empecé conmigo a consumir lo que es la nuez, la granola, los arándanos, y de ahí nace este emprendimiento de ofertar a la ciudadanía, a las personas, para que por medio de estos productos tengan ese cuidado y esa conciencia del cuidado de la salud. Y es como inicio vendiendo la nuez, que es una nuez de la región de Mezitlán. Entonces, esta que estoy ofertando es de Mezitlán, la granola es hecha aquí en Ixmiquilpan, el arándano también, y las salsas esas yo las elaboro, esa base de aceite de olivo, que también es de aquí, de una comunidad del olivo de Ixmiquilpan. Entonces, ese aceite es también de aquí, de la región, con semillas de ajonjolí, calabaza, cacahuate, son los ingredientes. Yo la elaboro con chile de árbol y es muy buena.
3: Primero agradecerles porque es algo que lo hacen sin ningún costo, primero. Otra, que están preocupados por la salud de la ciudadanía, que pocos voltean a ver, porque todo lo hacen pues cobrando o lo hacen no voy a hablar muy mal de las instituciones, pero algunas instituciones los tienen esperando, no hay medicamentos, lo tengo que decir porque es una realidad, y aquí yo veo que los están atendiendo muy rápido, les están dando las cosas gratis. Entonces eso es muy, muy bueno para la ciudadanía, es excelentísimo.
1: La campaña de Garzas por el Planeta es una iniciativa de la Universidad Autónoma del Estado de Hidalgo que conjunta acciones de estudiantes, profesores, directivos y administrativos. Pero las y los universitarios, ¿ya están participando en esta estrategia?
4: Yo creo que es algo muy bueno para ayudarnos a proteger el lugar donde vivimos.
5: Pues opino que es una buena campaña para que, pues, como nosotros como adolescentes, sepamos aprender a cuidar pues el medio ambiente.
6: Me parece una idea muy buena, ya que podemos extender la vida del planeta y hacer que nuestras futuras generaciones no sufran tanto.
4: Intento no tener conectados muchos dispositivos o cosas así, y pues al igual el cuidado del agua, a reducir los usos, o sea, para los usos y ese tipo de acciones.
5: En caso de la electricidad, solo prendo las luces que a lo mejor estoy ocupando ya en la noche, cuando ya se empieza como a reducir la luz del sol. Desconecto los aparatos que a lo mejor no ocupamos tanto. El agua, pues al bañarnos, solamente pues cuando me voy a enjuagar y todas esas cosas.
6: Pues yo desde la primaria he estado siguiendo las mismas normas, ¿no? De apagar las luces si no las estás usando, cerrar siempre el agua cuando no la uses y evitar no malgastar el agua. Por ejemplo, lavando trastes, no dejar la llave abierta.
4: Pues me parece muy bien, ya que puede hacer que concientizar y hacer que se expanda más la información.
5: Pues está padre porque así como que nos hacen ver que, pues que todos podemos aprender a cuidar el medio ambiente.
6: Me parece una maravillosa idea, ya que le inculcas a los estudiantes

0: O sea, y en muchos aspectos. A nivel creativo, tenemos que la industria de los videojuegos le ha dado por darle mayor prioridad a los juegos como servicio, como es el caso de Fortnite, a experiencias en las que se nos cuente una historia, ¿no? Entonces, la sobreexplotación de estos juegos como servicio ha generado, pues, que ya no se vendan de la misma manera los juegos que son de alguna u otra manera juegos narrativos o que nos estén contando una historia.
1: Estos cambios no se limitan al contenido, pues ello también implica la manera en que podemos adquirir un juego, tal como es el caso reciente de la polémica con PlayStation, que anunció que eliminará los discos físicos para 2028.
0: Se relaciona con estas nuevas pautas que estamos teniendo con la era digital, que se relacionan y se conectan mucho con la muerte de los servicios físicos. En este caso, la industria del videojuego no es la excepción. Ya Sony ya nos anunció que va a dejar de producir juegos en físico, y esto de alguna u otra manera pues también impacta en la percepción de la gente en torno a los videojuegos y el futuro de los videojuegos.
1: Por todo lo anterior, la experiencia del gamer ha sufrido múltiples alteraciones en cuestiones como la adquisición, el consumo y las expectativas.
0: Los nuevos videojugadores han sido reeducados en su manera de cómo consumir y también de cómo experimentar a los videojuegos. En cuanto al consumo, pues ahora se ha roto con esa ritualidad de ir a la tienda y comprar el juego y escogerlo para favorecer a comprarlo de manera digital. En la actualidad, los videojugadores nuevos o los videojugadores de ahora lo que buscan son estímulos más rápidos y más dinámicos gracias a los juegos desarrollados como servicio.
1: Este nuevo modelo no está exento de críticas y dudas, siendo una de las más fuertes el hecho de que no haya nuevos referentes.
0: Hay una sobreoferta de juegos y por lo tanto pues no podemos abarcarlos a todos como para decir, este es un referente de la generación. Sin embargo, me parece que en este sentido sí los hay, ¿no? En Xbox tienes Halo Infinite, por ejemplo, tienes Forza Horizon, que van el 5 y el 6. En PlayStation pues tienes a Marvel's Spider-Man, vas a tener a Wolverine, por ejemplo.
1: Una alternativa interesante para el consumidor ha sido el caso del Game Pass de Xbox, ofreciendo un amplio catálogo a un precio accesible.
0: Es un servicio dirigido a países con economías emergentes, como es el caso de México, y también a usuarios que no están tan clavados en el mundo del videojuego. ¿Qué es lo que ocurre? Un videojuego aquí en México te puede costar desde 1,200 hasta 2,000 pesos. Con Game Pass tú pagas 350 pesos y tienes acceso a un catálogo de más de 100 juegos.
1: Todo lo anterior ha resignificado la definición de un gamer, pues la experiencia se amplía más allá de las consolas y uno mismo se puede considerar parte de esta comunidad.
0: El gamer actual es un gamer que tiene una mayor diversidad y accesibilidad de ofertas de juegos y de consolas, ya sea que tú elijas jugar en una computadora, en una consola o incluso en tu teléfono celular. La oferta se ha diversificado, ¿no? Ahora, no sé, cuando yo era más joven, ser gamer era tener una consola. Actualmente, un gamer es alguien que también puede jugar en el teléfono celular.
1: A pesar de todo, tanto la industria como la comunidad gamer siguen vivas, reconfigurando sus modelos para poder acceder a una mayor cantidad de personas. Con imágenes de Luis Eric Ramírez, reportó para Suma TV, Julio González.
2: La preparatoria número 3 de la Universidad Autónoma del Estado de Hidalgo celebra 49 años de historia, formación académica y experiencias que han marcado a generaciones de estudiantes. A casi medio siglo de su creación, este plantel se mantiene como un espacio clave para la educación media superior, donde se forjan conocimientos, vocaciones y proyectos de vida. Enhorabuena a la preparatoria número 3. Y antes de despedirnos, tengo invitaciones para ti. En primer lugar, que consultes la cartelera cultural que ofrece la Universidad Autónoma del Estado de Hidalgo. Muy

0: fácil. Ubica la página de Facebook Cultura UAEH y ahí encontrarás todos los detalles de las actividades gratuitas que llevamos para ti. En segundo lugar, quiero invitarte a que también, ya que estás en redes sociales, puedas consultar la página de Facebook del Centro de Educación Continua. Y es que hay una gran cantidad de cursos, de capacitaciones, de talleres en los cuales podrás participar. Y déjame decirlo, importantísimo para que puedas también ampliar tu trayectoria, para que puedas ampliar tus conocimientos y además para que lo pongas de una vez en tu currículum. Y en tercer lugar, quiero invitarte a que el día de mañana nos encontremos en la carrera Rosa Corre por la Vida que prepara la Fundación Hidalguense. Mañana la cita es a las 7 de la mañana aquí en las instalaciones de la Fundación Hidalguense. Nos dará muchísimo gusto saludarte y, por supuesto, correr como lo hemos hecho por causas nobles y además por concientizar. No se trata nada más de ponernos la playera rosa, no se trata nada más de iluminar edificios de rosa, se trata de hacer visible la problemática y, por supuesto, de sumarnos como lo hace la Universidad Autónoma del Estado de Hidalgo con campañas, como lo hace con charlas. Lo estará haciendo próximamente y te compartiré los detalles. Mientras tanto, es momento de despedirnos. Que tengas una excelente noche, un muy buen fin de semana y recuerda que tenemos una cita el lunes a las 3 de la tarde.
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4: Son las 9:44.

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Hola, ¿qué tal? Buenas noches. Les saludo con gusto y les doy la bienvenida una vez más a una nueva emisión de Vinilo Nocturno, este espacio donde comparto con usted algo de jazz, algo de blues. Y hoy, pues ya escuchamos, vamos a compartir con usted este álbum de Metallica llamado Ride the Lightning. Es una versión remasterizada. Vamos a compartir todo el álbum con usted. Ojalá que lo disfrute. Mi nombre es Dan Cabrera y le doy la bienvenida. Le voy a compartir el número de cabina para que nos mande ahí un mensaje, un comentario o tal vez alguna recomendación. Es el 771-111-5629. También le invito a que nos mande un mensaje a través de nuestras distintas redes sociales. Antes de continuar, vamos a agradecer como en cada misión a la maestra Claudia Noemí Muñoz Arabia, subdirectora de Suma, al licenciado Alfredo Barrón Silva, director de Suma Radio, al licenciado Ignacio Cárdenas Roldán, director general de Suma, y por supuesto a René Martínez Galeana, director de Suma Radio San Bartolo. Vamos a escuchar a continuación el segundo tema de este álbum. Es el que le da el título, justamente se titula Ride the Lightning. Vamos a disfrutarlo y ya estaremos de regreso. Yo le invito, como en cada emisión, a que siga en sintonía de esta frecuencia universitaria.

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3: Son las 10 con 2 minutos.
4: En el Sistema Universitario de Medios Autónomos de la Universidad Autónoma del Estado de Hidalgo, lamentamos el sensible fallecimiento de nuestro amigo y compañero David Abraham Herrera Arciniega, director de Suma Radio Huichapan. Su presencia, dedicación y calidad humana formaron parte de nuestra vida cotidiana y de los momentos compartidos como equipo. Quienes integramos el Sistema Universitario de Medios Autónomos de la Universidad Autónoma del Estado de Hidalgo, nos unimos con respeto y solidaridad a esta irreparable pérdida. Descanse en paz.
5: Voz, Dr. Emanuel Rosales Guerrero.
6: Pero la autonomía universitaria tiene su contenido propio, porque gracias a la autonomía, una persona que ingresa ya sea a estudiar la preparatoria o a tener una formación profesional, tiene una oportunidad en la vida que probablemente no existiría si no existiera la autonomía universitaria tal cual es, porque una educación profesional en otros países tiene un costo elevado que muy difícilmente la mayoría de la clase media podría pagar. Solo hasta entonces, por ahí de los 28 o 30 años, vas a tener derecho a aspirar a estudiar Derecho. Y una carrera de Derecho que te va a costar nada más de colegiatura, sin contar tu comida, sin contar, te va a costar un promedio de $40,000 al año. Y aquí en México, pues tienen una oportunidad de oro que tienen que tomar conciencia que probablemente está por debajo de lo que tendría que exigirse, muy por debajo de la exigencia normal.
7: La autonomía universitaria es unidad, libertad y orgullo Garza. La Universidad Autónoma del Estado de Hidalgo fortalece su estructura al otorgar sindicalizaciones a quienes con eficiencia y compromiso diario hacen grande a nuestra institución.
8: Soy Erika Guevara y soy de Tulancingo, me encuentro en el área de Fonoteca. Pues es mucha responsabilidad, compromiso, pero también un lazo más fuerte con la universidad y pues estamos muy felices. Creo que la estabilidad laboral es algo que nos preocupa a muchos de nosotros y el que nos lo hayan mencionado creo que también hace que nos sintamos más comprometidos con la universidad y orgullosos de pertenecer ahí. También es parte de nuestras obligaciones, de nuestras responsabilidades y que sigan adelante para que en algún momento pues también formen parte de.
7: Logros universitarios que benefician a las y los hidalguenses.
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10: ¿Te da miedo que tu plancha queme tu blusa favorita? En nuestro estudio de calidad pusimos a prueba distintas planchas de vapor y te demostraremos que no necesitas gastar una fortuna para tenerla mejor.
11: Además, ¿sabes cómo actuar en caso de que un siniestro afecte tu vivienda? En nuestra brújula de compra te explicamos de forma sencilla cómo elegir un seguro de casa-habitación que proteja tu patrimonio. Quédate y descubre cómo cuidar tu dinero.
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11: ¿Cuánto tiempo inviertes a la semana tratando de quitarle las arrugas a tu ropa favorita? El ritmo de vida actual exige que el cuidado de nuestras prendas sea rápido, seguro y eficiente.
10: Y aunque existen textiles que no necesitan alisarse, la plancha de vapor ha evolucionado para seguir siendo una pieza clave en nuestro hogar.
11: A diferencia de las tradicionales planchas secas, las de vapor requieren menos esfuerzo y reducen el riesgo de dañar tejidos como el algodón, lino, mezclilla o poliéster.
10: En su interior cuentan con un depósito de agua que al calentarse libera vapor a través de los orificios ubicados en la suela. La combinación de calor y humedad suaviza las fibras de tela, lo que permite que se estiren y recuperen su forma original.
11: Además, en la actualidad existen algunas que cuentan con tecnología anti-sarro, golpe de vapor para arrugas difíciles y funciones verticales para alisar sin una tabla de planchado.
10: Para que tu compra sea inteligente y elijas una aliada que mantenga tu ropa en óptimas condiciones, realizamos un estudio de calidad en el que se pusieron a prueba algunas planchas de vapor.
12: En este estudio de calidad de planchas analizamos 23 modelos de planchas de 11 marcas distintas.
11: Para garantizar tu seguridad y el cuidado de tu economía, el laboratorio verificó la resistencia del cable a las altas temperaturas, el consumo eléctrico y que ninguna plancha presentara escurrimientos o calentamiento en las zonas que tocas con las manos.
10: También pusimos a prueba su desempeño, qué tan rápido calientan, qué tan bien distribuyen el calor en la suela y, por supuesto, su capacidad real para desarrugar distintos tipos de tela.
11: La buena noticia es que todos los modelos analizados son seguros para usarse en casa. Además, 6 modelos obtuvieron la máxima calificación en su desempeño general. Hablamos de equipos de Black & Decker, Advio Home, Hamilton Beach, Koblenz, Taurus y Tefal.
10: Si planchas con el tiempo contado antes de salir al trabajo, considera esto. 3 modelos de la marca Rowenta y uno de Tefal fueron los que más tardaron en alcanzar su temperatura máxima.
11: Y hablando de temperatura, el control del calor es clave para no arruinar tus prendas. En nuestras pruebas, un modelo de Oster y uno de Rowenta no lograron distribuir la temperatura de manera uniforme en toda la suela.
10: También deberás tener cuidado al planchar telas delicadas con un modelo de Black & Decker, Chi, Mainstays, Oster y 2 modelos de Hamilton Beach, ya que presentaron variaciones térmicas importantes al cambiar sus ajustes de calor.
11: Además, toma en cuenta que un modelo de Hamilton Beach y las versiones Etna y Sakura Steam de Taurus requieren más pasadas para quitar las arrugas.
10: Y mucha atención al etiquetado, ya que 20 de 23 modelos analizados incumplen la norma oficial mexicana. Esto porque no presentan la información comercial completa en sus empaques, instructivos o garantías. Revisa muy bien lo que compras.
11: Un detalle que llamó mucho nuestra atención es cómo se relaciona el precio con la calidad. A veces creemos que invertir más garantiza el mejor equipo, pero comparar opciones nos puede dar grandes sorpresas.
10: Por ejemplo, en el mercado puedes encontrar un modelo de Rowenta y uno de Chi que rebasan los $2,000, obteniendo en el laboratorio calificaciones de bueno y muy bueno.
11: Mientras que, por el lado de las opciones más económicas, un modelo de Taurus y otro de Black & Decker, que rondan los $300, alcanzaron la excelencia en su desempeño.
10: Al final, la mejor plancha no es necesariamente la más costosa o la de diseño más llamativo, sino aquella que se adapta a tu ritmo de vida, cuida tus prendas favoritas y se ajusta a tu presupuesto.
12: La información completa de este estudio de calidad la puedes revisar en la revista del consumidor en su versión digital y su versión impresa.
1: Revista del consumidor.
11: Tu casa es el lugar donde compartes momentos con quienes más quieres y donde construyes recuerdos inolvidables.
10: Sin embargo, un incendio, una inundación, un robo o un fenómeno natural pueden ocurrir de manera inesperada y generar pérdidas económicas importantes.
11: Pero contar con un seguro de casa-habitación te ayuda a proteger tu vivienda y los bienes que hay en ella, desde muebles y electrodomésticos hasta obras de arte y, en algunos casos, tus mascotas. Ten en cuenta que la cobertura depende de lo establecido en tu póliza sobre los daños parciales o totales ocasionados por los diversos riesgos existentes.
10: Por eso es importante revisar qué tipo de seguro estás contratando. Las coberturas más comunes te respaldan ante lo impredecible: incendios, explosiones, tormentas, terremotos, erupciones, huracanes, inundaciones e incluso ante huelgas o actos de vandalismo.
11: Y como los accidentes ocurren, también hay seguros que cubren otro tipo de responsabilidades. Por ejemplo, en el caso de que tú o alguien de tu familia causen un daño a un tercero, ya sea dentro o fuera de casa.
10: Si un siniestro te obliga a salir de tu vivienda, no te preocupes. Hay pólizas que cubren gastos extraordinarios. Incluyen estancias en hoteles o alojamientos temporales, costos de mudanza y remoción de escombros. Además, ante un robo también puedes proteger tus pertenencias como dinero, joyas, obras de de arte, muebles y electrodomésticos.
11: Y para tu mayor tranquilidad, puedes sumar coberturas adicionales para tus equipos electrónicos, apoyo legal e incluso servicios de emergencia como plomería, cerrajería, electricidad, auxilio vial y guardería para tus mascotas.
10: Ahora, ¿cuánto cuesta proteger tu patrimonio? Los costos varían según la aseguradora y el nivel de protección que elijas.
11: En la revista del consumidor de septiembre, comparamos seguros para casa-habitación de distintos bancos y aseguradoras a través de sus cotizadores en línea. Para este ejercicio, consideramos una vivienda propia de 250 metros cuadrados. Consúltala.
10: Recuerda que las tarifas cambian según el valor y las necesidades de tu vivienda. Lo ideal es consultarlo directamente con un agente de seguros o ejecutivo bancario para obtener tu cotización exacta.
11: No olvides que si necesitas ayuda, tienes a quien acudir.
10: Para localizar a un agente de seguros capacitado, acércate a la Asociación Mexicana de Agentes de Seguros y Fianzas, AC, en amasfac.org o al 55 55 14 20 90.
11: Y si quieres verificar que un agente o institución estén autorizados, la Comisión Nacional de Seguros y Fianzas te asesora en https://www.go.mx/CNSF o llamando al 55 57 24 7400.
10: Para resolver cualquier duda, inconformidad o reclamación, la Condusef te respalda en conducef.gov.mx o en el 55 53 40 09 99. Infórmate, compara y protege lo que más quieres.
11: Por último, toma en cuenta estos consejos clave antes y después de contratar.
10: Compara opciones y elige una póliza que se adapte a las necesidades reales de tu hogar, garantizando protección a un buen costo.
11: Al contratar, proporciona los datos exactos sobre el valor y las características de tu vivienda, ya que la información incorrecta puede afectar el pago de una indemnización.
10: Una vez que tengas tu póliza, revísala a detalle. Verifica los datos, las condiciones generales y la cobertura de responsabilidad civil.
11: Guarda copias digitales de la póliza, comprobantes de pago y escrituras.
10: Mantén siempre tus pagos al corriente para no perder la vigencia de tu protección, y ante cualquier siniestro, ten a la mano tu número de póliza para comunicarte de inmediato con la aseguradora.
11: Si quieres saber más detalles, consulta nuestra sección Brújula de Compra en la revista del consumidor, ya sea en su versión física o digital.
10: Porque proteger tu hogar y vivir con tranquilidad también requiere informarse.
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1: Ya estamos de regreso.
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Continuamos en vivo a través de esta frecuencia universitaria. Estamos escuchando este álbum de Metallica llamado Ride the Lightning. Y le voy a platicar algunos datos acerca de esta producción. Este hace referencia a la silla eléctrica. Es un famoso método de ejecución estadounidense. Y James Hetfield lo sacó de The Stand de Stephen King, una novela de este reconocido autor. Y es que el tema homónimo habla de un condenado a muerte esperando la descarga. La portada original era de una silla eléctrica con algunos rayos saliendo. La portada que tiene actualmente, bueno, la que es más conocida, pues también tiene esta silla, pero no es tan impactante. Tiene ahí el logotipo de Metallica arriba en colores azules. Esta portada pues también la puede buscar como cada vez que le comparto un disco le hago también esa recomendación. Esta también la puede buscar, es muy característica. Este álbum es el segundo y aquí ya hay un par de cambios importantes con respecto a sus músicos. Ya está Kirk Hammett y también ya está Cliff Burton. Ellos participan activamente componiendo varios de los temas que estamos escuchando. Y acaba de sonar For Whom the Bell Tolls, uno de los temas más escuchados también de esta producción. Vamos a disfrutar a continuación también de un tema muy conocido llamado Fade to Black. Pero antes, yo le voy a compartir nuevamente el número de cabina para que nos mande su mensaje, nos deje su comentario, nos haga ahí alguna petición. Es el 771-111-5629. Ahora sí vamos a escuchar de este tema y ya estaremos de regreso.

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3: Son las 10 con 31 minutos.
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1: Son las 10:31.
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semanas, pero escuche usted, en el año de 1984, en Copenhague, en un lugar donde estaba frío y oscuro 20 horas al día, el grupo durmió durante estas 3 semanas en ese lugar, en ese estudio, para ahorrar algo de dinero. Y aquí hay un productor, pues, importante, que se unió a este proyecto solamente porque le gustó el álbum anterior titulado Kill 'Em All. Él les enseñó a grabar por capas, también a afinar baterías y a usar el reverb natural de los cuartos de las habitaciones. El presupuesto en un inicio fue de $20,000 y pues el álbum suena así de ruidoso a comparación del disco anterior, porque este espacio donde estaban grabando tenía un techo alto que además era de madera. Esto pues ayuda al sonido que tiene esta producción, que sí se diferencia mucho del primer disco de Metallica. Ahora vamos a escuchar esto que se llama Creeping Dead. También es de los temas más gustados de este grupo. Vamos a disfrutarlo. Después vamos a hacer breve corte y ya regresamos para que le platique algunos datos más acerca de este álbum.

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2: Son las 10:46.
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Continuamos y ya estamos despidiendo de esta manera la emisión de hoy de Vinilo Nocturno. Hoy compartimos con usted este álbum de Metallica llamado Ride the Lightning. Ojalá lo hayan disfrutado con nosotros. Nos queda todavía un tema, es un tema de larga duración, pero antes le voy a platicar un poco acerca del tema con el que nos fuimos a corte hace un momento. Estamos hablando de Creeping Death. Este es interesante porque trata sobre las 10 plagas de Egipto. Está inspirada en la película justamente con el mismo nombre de 1956. El breakdown de Die lo inventó Exodus, otra banda de thrash metal, pero Kirk se lo trajo cuando entró a Metallica, porque pues, recordemos que Kirk también estuvo en este grupo, y en vivo ese grito pues lo canta todo el público, todo el estadio. Siempre que se presenta Metallica, pues es de esta manera que se acompaña este tema. También es de los temas de Metallica más tocados en vivo. Desde 1984 se ha tocado más de 1600 veces. Es un tema pues que no puede faltar en sus conciertos en vivo, por todo esto que le estoy platicando. Yo le voy a compartir por última vez el número de cabina para que nos deje su mensaje. Es el 771-111-5629. También le voy a hacer la invitación a que descargue la aplicación Suma UIH para que pueda escuchar cualquiera de nuestras estaciones o sintonizar nuestro canal de televisión en cualquier parte del mundo donde usted cuente con servicio de internet. Y ya nos vamos a ir, pero no lo haremos sin antes agradecer nuevamente a la maestra Claudia Noemí Muñoz Arabia, subdirectora de Suma, al licenciado Alfredo Barrón Silva, director de Suma Radio, al licenciado Ignacio Cárdenas Roldán, director general de Suma, y a René Martínez Galena, director de Suma Radio San Bartolo. El tema con el que nos vamos a despedir es instrumental y está inspirado en los textos de H.P. Lovecraft. Este tema se llama The Call of Cthulhu. Cliff Burton y Dave Mustaine, cuando todavía estaba en Metallica, la compusieron antes de que este último pues se fuera del grupo. Está basada en el mito de Cthulhu. La intención de Cliff Burton era que la música contara la historia de H.P. Lovecraft. En 2021 ganaron el Grammy por la versión con orquesta de este tema. Vamos a disfrutarlo. Esto es The Call of Cthulhu. Es de Metallica. Y yo le invito a que nos escuchemos en la siguiente emisión de Vinilo Nocturno.

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3: Son las 11 con un minuto.
4: En el Sistema Universitario de Medios Autónomos de la Universidad Autónoma del Estado de Hidalgo, lamentamos el sensible fallecimiento de nuestro amigo y compañero David Abraham Herrera Arciniega, director de Suma Radio Huichapan. Su presencia, dedicación y calidad humana formaron parte de nuestra vida cotidiana y de los momentos compartidos como equipo. Quienes integramos el Sistema Universitario de Medios Autónomos de la Universidad Autónoma del Estado de Hidalgo, nos unimos con respeto y solidaridad a esta irreparable pérdida. Descanse en paz.
5: Voz, Dr. Octavio Castillo Acosta, rector.
6: La autonomía es un derecho que le otorga el Estado a las universidades públicas como la nuestra. Y como tal, lo que tenemos que hacer con los derechos pues es defenderlos y ejercerlos. Particularmente, la autonomía es un derecho que permite a las universidades como la nuestra, entre otras cosas, autogobernarse a sí misma. La autonomía nos permite tomar a la autónoma del Estado de Hidalgo nuestras propias decisiones. En el autogobierno, no es cosa menor.
5: La autonomía universitaria es unidad, libertad y orgullo Garza. La Universidad Autónoma del Estado de Hidalgo fortalece su estructura al otorgar sindicalizaciones a quienes con eficiencia y compromiso diario hacen grande a nuestra institución.
7: Mi nombre es Itlali Reyes Hernández, estoy adscrita a SUMA y a la Dirección General del Sistema Universitario de Medios Autónomos. Pues es un gran logro después de espera, de tanto esfuerzo, tanta dedicación. La verdad estoy muy feliz, muy emocionada. Pues es una gran oportunidad para pues mejorar el acceso a ciertos servicios, a ciertas pues cosas que todos queremos. Entonces creo que pues es una gran oportunidad, va a mejorar positivamente sin duda.
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8: Bienvenidas y bienvenidos sean todos ustedes a este espacio que lleva por nombre En Vanguardia, en donde nuestra finalidad es compartir algunos de los logros y avances de nuestra máxima casa de estudios, la Universidad Autónoma del Estado de Hidalgo. Antes de comenzar, agradecemos y reconocemos el trabajo de nuestras compañeras y compañeros operadores de Suma Radio, quienes reciben y replican esta señal que se genera y produce desde Suma Radio Tulancingo. Gerardo Marrón en Suma Radio Actopan, Federico Hernández en Huejutla, Sara Castañeda en Huichapan, gracias también a nuestros compañeros de Suma Radio Pachuca, Vladim Martínez en Zimapán, aquí en Tulancingo a Salvador Avilés y de igual manera a José Jesús Santos en la Sierra Otomitepegua, quien en un horario diferido pero también comparte esta emisión con su valiosa audiencia en Suma Radio San Bartolo Tutotepec. Agradecemos en la producción en esta ocasión a Nancy Vite y Daniel García, al micrófono les saluda Erika Guevara y es así como nosotros iniciamos una emisión más de En Vanguardia.
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8: Para iniciar, nos enlazamos hasta el Valle del Mezquital, donde nuestra compañera Vania Sánchez tuvo una charla con la doctora Rosa María Huerta Mata, profesora investigadora de la licenciatura en psicología de la Escuela Superior de Actopan de la UAEH, quien nos hablará sobre la violencia digital de pareja en estudiantes universitarias y la importancia de reconocer y prevenir estas conductas en las relaciones afectivas.
11: Hola amigos de En Vanguardia, les saluda Vania Sánchez. En esta ocasión conversamos con la doctora Rosa María Huerta Mata, profesora investigadora de la licenciatura en psicología de la Escuela Superior de Actopan, quien presentó la ponencia Justificación de la violencia digital de pareja en estudiantes universitarias. Esto en el Congreso Internacional de Ciencias Sociales Interdisciplinares realizado en la Universidad de Galway, Irlanda. Maestra, ¿cómo identificamos estas conductas y por qué es importante dejar de normalizarlas?
12: Una conducta se convierte en violencia cuando atenta en contra de alguno de nuestros derechos humanos básicos. Uno de ellos es la libertad, el derecho a la libre expresión, a socializar, a tener una vida privada. Entonces, cuando esos derechos se ven mermados por situaciones de control, de dominación, que se justifican justo por lo que mencionaba, la cuestión de es protección, es cuidado, es atención hacia mi persona, que en cualquier momento de tu día, donde estés y con quién estés, tengas que contestar dónde y con quién estás. Es un derecho a la privacidad que tú, aunque estés en una relación de pareja, puedes reservarte esa información. Cuando se justifican de esa manera, se normalizan, pero en realidad están minando la libertad de esa persona, su privacidad y la capacidad que puede llegar a tener de desarrollo social y emocional también. Entonces, pareciera que no tiene tanta implicación en cuestión de desarrollo social y emocional, pero se van sumando ese tipo de acciones y van disminuyendo la autoestima de la persona, la seguridad, y por lo tanto van destruyendo de alguna manera su identidad como una persona individual con derechos y con un derecho básico que es el derecho a una vida libre de violencia.
11: Estas conductas no siempre se reconocen como violencia. En ocasiones se justifican como señales de amor, confianza o preocupación. Pero ¿qué ocurre cuando el control se vuelve constante y comienza a afectar la tranquilidad, la libertad y el bienestar emocional de la persona?
12: Evidentemente puede haber una pérdida de seguridad, de identidad, de sensación de hipervigilancia. Antes, a lo mejor, si no existía la tecnología, para que una pareja supiera de la otra, pues ¿qué tenía que hacer? Ir al domicilio, implicaba que a lo mejor un día no podía ir porque tenía que ir a asistir a la escuela, tenía actividades, y en la semana hasta el viernes podía, ¿sí? Entonces la vigilancia no era tan inmediata. Y ahora, esta cuestión de que la tecnología permite una respuesta casi inmediata puede generar estas cuestiones de dependencia, pero también hay una cuestión a nivel químico, cerebral, donde se genera una dependencia hasta física en toda esta situación de violencia. Entonces se vuelve mucho más complejo todavía el que las personas puedan modificar conductas y formas de relacionarse, porque esto permite que ya la dependencia se tenga que trabajar también a un nivel neurobiológico, neuroquímico. Generalmente, desde la teoría de la violencia, es muy difícil que un tipo de violencia no esté relacionado con otro. Hay niveles, evidentemente, de violencia. El más severo sería la cuestión física y lo extremo sería el feminicidio.
11: Investigar este fenómeno también permite generar conocimiento para comprenderlo y prevenirlo. La participación de la Universidad Autónoma del Estado de Hidalgo en espacios internacionales contribuye al intercambio de perspectivas sobre los desafíos sociales actuales. Maestra, ¿qué nos puede compartir de este intercambio?
12: A partir del intercambio con otros especialistas surge la diversidad justamente regional. Al parecer, en Europa se viven otro tipo de dinámicas y llega incluso a ser sorprendente lo que comento, porque sí, la cultura nos influye, las dinámicas comunitarias nos influyen, construyen nuestra subjetividad y la manera en la que nos relacionamos con otros. Entonces, sí puede ser la violencia digital un fenómeno mundial, pero tiene características muy particulares dependiendo de cómo nuestra cultura nos constituye social, individualmente. Entonces, es importante identificar que esta cuestión de la violencia digital de pareja tiene ese elemento cultural que hace la diferencia dentro de las dinámicas y de los resultados que tenemos, porque finalmente en Latinoamérica es en la región donde existe el mayor número de feminicidios y no es ajeno a la cultura latinoamericana. Entonces es importante que por región se atienda a los problemas más severos de salud pública que estamos viviendo las mujeres. Entonces sí es muy diferente a las dinámicas que las mujeres están presentando en Europa, en Asia, en otros continentes. Por eso es importante que se voltee a ver hacia lo que es la cuestión de violencia digital, pero sí también se haga énfasis en las cuestiones regionales y que haya fondos suficientes para que se puedan ir trabajando para que no se llegue a situaciones más complejas como lo mencionó, que es el feminicidio.
11: La violencia digital también merece atención. Reconocer sus señales es un primer paso para cuestionar conductas que no deben confundirse con amor. Desde la investigación y la educación, podemos contribuir a construir relaciones más libres, respetuosas y saludables.
8: Muchísimas gracias a nuestra compañera Vania Sánchez, quien desde el Valle del Mezquital nos compartió esta interesante entrevista. Y nosotros continuamos con más aquí en Vanguardia.
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8: Antes de irnos a la pausa promocional, le compartimos una nota radiofónica en torno a la investigación sobre la corrupción y sus efectos, trabajo realizado en nuestra máxima casa de estudios. Le invitamos a escuchar el siguiente material.
13: La corrupción impacta negativamente la economía al desviar fondos públicos, reducir la inversión, aumentar la desigualdad y distorsionar los mercados. En la Universidad Autónoma del Estado de Hidalgo, la doctora Zulay Montaño realiza una investigación sobre la corrupción y sus efectos y nos comparte más al respecto.
14: Hay muchísimos estudios al respecto, es cierto, pero los propios estudios lo único que están realizando es que están convalidando la corrupción. ¿Por qué? Porque pues nada más se mide, se dan un montón de resultados, se habla sobre corrupción y dicen, y estamos mal. Entonces es necesario que comprendamos qué es la corrupción. La corrupción difícilmente tenemos un concepto porque tiene el efecto paraguas, así le llaman en estas aristas. Y al final del día, pues todos dicen, y vamos a castigar la corrupción. Pero al final, pues, oh sorpresa, que la corrupción resulta que no está tipificada. Y como no está tipificada, pues no es delito.
13: La doctora comenta que es importante conocer el concepto de corrupción para saber identificarlo en las diversas situaciones y saber cuándo denunciar. Además, comentó que en 2025, el nivel de corrupción en México es percibido como alto, ubicando al país en la posición 140 de 180 naciones en el Índice de Percepción de la Corrupción de 2024, su peor resultado histórico, con 26 puntos sobre 100.
14: Entonces, al final, los tomadores de decisiones, llamémosle en general, quienes toman la decisión, siempre verán los beneficios que puedan generarse de ello, ¿no? Llámese persona, llámese país, llámese grupo, llámese red. Entonces, a partir de ello, pues, lamentablemente, ¿no? No les va a interesar lo que pase con el resto de los involucrados. Entonces, cuando tú les preguntas a los ciudadanos qué es lo que desean, no lo sabemos. Entonces aquí al final quien sacará mayor beneficio será de los atrevidos, de los que tomen de las decisiones, de los que generen, ya sea para ellos, para un grupo, para quien tenga que ser. Pero al final la ciudadanía, lamentablemente nos mantenemos indiferentes ante este tipo de eventualidades.
13: El 75.5% de desconfianza hacia las autoridades refleja la percepción de que las reformas y discursos no han logrado cambiar la realidad.
14: Desde la génesis de mi proyecto de tesis, pensé que si tenemos, por ejemplo, atletas de alto rendimiento, si tenemos a individuos de alto rendimiento en cualquiera que sea el área, y entonces tiene un área multidisciplinar que está apoyando a que se generen y se tomen esas buenas decisiones en la formación de lo que sea que esté haciendo, ¿por qué no también en la vida política, ¿no? Que al final son ellos los que toman las decisiones? Entonces no es criticarlos, no es destruirlos, no es destrozarlos, es simplemente aportar.
13: Para En Vanguardia, con información de la Universidad Autónoma del Estado de Hidalgo, México.
8: Ahora es momento de hacer una pequeña pausa promocional, pero no se despegue de esta frecuencia universitaria porque tenemos más información que compartirle aquí en Vanguardia.
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1: Son las 11 con 18 minutos.
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6: Estamos de regreso después de la pausa promocional y ahora desde el Valle de Tulancingo le compartimos una entrevista que nuestro compañero Salvador Avilés realizó al doctor Rubén Jiménez Alvarado, profesor investigador del Instituto de Ciencias Agropecuarias, quien nos comparte los hallazgos sobre una relación muy interesante de una planta y una bacteria que forman parte de nuestra microbiota intestinal. Nos referimos al diente de león y la Akkermansia mucinífila. Le invitamos a conocer al respecto.
7: Hola, ¿qué tal? Muy buenas tardes, sean todas y todos bienvenidos a un espacio del Sistema Universitario de Medios Autónomos en el que conocemos las investigaciones y el trabajo que se desarrolla desde nuestra universidad. En esta ocasión vamos a hablar de un tema que de entrada puede parecer que junta dos mundos completamente diferentes, una planta que probablemente muchos hemos visto prácticamente toda nuestra vida y una bacteria que forma parte del estudio de nuestra microbiota intestinal. Estamos hablando del diente de león y precisamente eso es de lo que vamos a dar a conocer el día de hoy. Pero para hablar de este proyecto nos acompaña el doctor Rubén Jiménez.
8: Muchas gracias a ti, Salvador. Al contrario, como siempre, un placer estar aquí.
7: Cuando hablamos de la dispilencia, estamos hablando de alteraciones en los niveles de lípidos en la sangre. Pero ¿qué fue lo que llevó al equipo de investigación a buscar una alternativa que combinara precisamente una planta como el diente de león con una bacteria de la microbiota intestinal?
8: Bueno, las dislipidemias se caracterizan por tener niveles elevados, ya sea de colesterol o de lípidos en sangre, tales como triglicéridos, por ejemplo, y hay reportes desde 2019 que indican que hay una bacteria que es un probiótico de nueva generación que se llama Akkermansia mucinífila y que demostró tener efecto cuando era ocupado como un suplemento alimenticio en disminuir los niveles de lípidos en sangre. Eso por un lado. Y por otro lado, también hay reportes acerca de la planta que se llama comúnmente diente de león, que es una planta pues que crece de manera silvestre, que es de fácil acceso y que muchas personas han de identificar porque toman una estructura que le soplan y salen volando todas sus semillitas. Y bueno, pues esa es una manera que tiene esa planta para poder reproducirse y se reproduce muy fácilmente y crece en muchas partes de manera silvestre. Y se ha estudiado esta planta y resulta que los extractos que se obtienen de sus hojas, de sus tallos, de sus flores, pues tienen un efecto también sobre la disminución de lípidos en sangre. Así es que, bueno, pues ahora nosotros en este periodo en que hemos estado trabajando respecto a alimentos y salud humana, pues nos interesó enfocarnos en hacer ahora algo que le llamamos un simbiótico, es decir, la combinación de microorganismos y de extractos de plantas para tratar de formular un suplemento alimenticio que pueda ser incorporado en la alimentación y que nos pueda dar un efecto benéfico para aquellas personas que pues tengan algunos niveles de lípidos en sangre alto. Y de ahí pues empezamos con esta investigación.
7: Y lo que es un hecho que muchas veces escuchamos palabras como colesterol, triglicéridos y dislipidemia. Y quizás pensamos inmediatamente en alimentación o medicamentos. Pero aquí aparece un tercer elemento que resulta muy interesante, la microbiota. Y para entender todo lo que viene después, ¿nos podría explicar un poquito el concepto cuando hablamos de la dispilencia? ¿Qué ocurre exactamente en nuestro organismo? ¿Qué parámetros son los que pueden encontrarse alterados? ¿Y por qué representa un problema para nuestra salud?
8: Las dislipidemias, por decirlo así, son cuando tenemos valores de lípidos en sangre que están alterados. Cuando nosotros presentamos valores altos que superan los niveles normales de lípidos en sangre, principalmente el colesterol total o el que llamamos colesterol malo, también que son lipoproteínas que transportan colesterol en nuestra sangre, pues podemos tener un riesgo de algo que se llama enfermedades cardiovasculares. Esto provocado por una acumulación de colesterol en la parte interna de las paredes de nuestro sistema circulatorio y bueno, pues que puede llevar primero a un incremento de la presión arterial porque se va disminuyendo el diámetro interno de esta tubería que tenemos por donde circula nuestra sangre y después pues puede desencadenar algunos otros problemas como por ejemplo infartos, como por ejemplo accidentes cerebrovasculares, entre otras enfermedades. Entonces, por eso es que es tan importante que nosotros nos hagamos análisis de sangre de manera frecuente, ¿no? Para ver cómo están esos niveles, porque muchas veces estos problemas no tienen síntomas. De hecho, se le conoce como una enfermedad silenciosa porque no nos va a dar algún síntoma. Si acaso por ahí empezaremos a sentirnos a lo mejor un poco fatigados, a lo mejor un poco mareados, pero es importante pues estar checando estos niveles y en un momento dado, si sobrepasan esos valores normales que debe de tener una persona, pues hay que acudir con el médico para ver cómo podemos corregir esa situación. Y bueno, pues hay fármacos, por supuesto, para corregirlo, pero también es importante nuestra alimentación. Entonces, dentro de esa alimentación, pues hay algunos compuestos o algunos fármacos, de hecho, que están presentes en plantas, algunos compuestos que son producidos por microorganismos, ¿no? Y que pueden ayudar también a disminuir los niveles de lípidos en sangre.
7: Y aquí creo que vale la pena hacer una aclaración para toda nuestra audiencia. Y es que no estamos hablando solamente de tener el colesterol alto. Y justamente ahí quiero partir hacia uno de los elementos centrales de esta investigación. ¿Y hasta qué punto sabemos qué es lo que ocurre en nuestro intestino? ¿Y esto cómo puede relacionarse con procesos metabólicos como los que estamos comentando?
8: Bueno, la microbiota intestinal se ha dicho que es pues tan importante que hay una relación entre esa microbiota y la salud del huésped. Entre más sano sea una persona, ¿verdad? Pues va a tener una microbiota más variada y va a tener una microbiota que esté llena de microorganismos que van a producir ciertos metabolitos, le llamamos nosotros, o ciertos compuestos que van a beneficiar a la salud del huésped. A veces no le tomamos mucha importancia, pareciera que solamente nuestra salud está dada por los nutrientes o lo que nosotros consumimos como proteínas, carbohidratos, lípidos, vitaminas, minerales, pero también los microorganismos que viven dentro de nuestro aparato digestivo, a los cuales son a los que nos referimos como microbiota, pues también tienen una gran importancia sobre esa salud del huésped. Recientemente se ha estado investigando esa relación entre la microbiota que está presente en un individuo y su salud. Y bueno, pues Ackermansia, que es la bacteria probiótica de la cual estamos hablando ahorita, se ha aislado de personas sanas. Se ha visto que esta bacteria está en mayor cantidad en las personas que tienen pues sus niveles tanto de lípidos, de glucosa, en condiciones o en niveles normales. Además, son personas que pues tienen buena actividad física, que tienen un peso adecuado y que pues presentan una salud, ¿verdad? No solamente digestiva, sino una salud física en general buena.
7: Ok, y es interesante porque durante mucho tiempo quizás nosotros pensábamos en el intestino y solamente lo veíamos desde la perspectiva de la digestión. Y ahora sabemos que ahí existe todo un ecosistema de microorganismos que está siendo estudiado por la ciencia. Para alguien que nunca ha escuchado este nombre, ¿qué es Akkermansia y qué características hicieron que se interesaran particularmente en ella?
8: Bueno, Akkermansia es un probiótico que está viviendo normalmente en el intestino de los seres humanos y, bueno, pues como ya lo decía, está presente en las personas sanas en mayor proporción. Y bueno, pues tiene la particularidad, ¿verdad?, de que nosotros la podemos aislar de ese intestino. También se ha aislado de leche materna. Y ya describiéndolo un poco más, ¿verdad?, es un microorganismo que lo conocemos como gram negativo. Y en su, precisamente en la parte estructural de la membrana externa de este microorganismo, presenta algunas moléculas que nos sirven pues para tener una buena salud del recubrimiento intestinal. Se ha identificado, por ejemplo, una proteína AMUB-1100 que contribuye a esto. Pero no solamente tiene esas proteínas en esa parte estructural de su membrana, sino también ella produce unas proteínas que libera hacia el exterior. Por ejemplo, se ha identificado una proteína que se llama proteína P9, que, bueno, pues lo que hace es regular el metabolismo energético del huésped, ¿no?, o de la persona que tiene esta bacteria en su intestino. En 2019, pues salió un artículo en la revista Nature en donde se mencionaba que la suplementación con Akkermansia pues mejora significativamente la sensibilidad a la insulina, además reduce la hiperinsulinemia y además baja el colesterol total, ¿no?, en sangre. Así es que, pues, por eso a nosotros nos llamó mucho la atención. Y eso, pues, es importante. Akkermansia es considerada un microorganismo probiótico de nueva generación. Así es que de ahí radica la importancia y por eso es que nos interesamos en su estudio.
7: ¿Qué encontraron en esta planta que hizo que se convirtiera en uno de los componentes de la investigación?
8: Bueno, de Diente de León, nuestro objetivo era aprovecharla integralmente, que pudiéramos utilizar desde la raíz hasta todas las partes aéreas, incluyendo hojas, tallos, flores de esta planta. ¿Por qué? Bueno, porque en la raíz presenta un tipo de algo que consideramos un prebiótico y que es inulina, y de las partes aéreas como son las hojas, los tallos, pues se han identificado varios compuestos que tienen actividad biológica. Y dentro de esos compuestos, pues, principalmente son compuestos del orden de o del tipo de ácidos fenólicos en general. Y bueno, pues ellos presentan actividades biológicas como actividades antioxidantes, actividades antiinflamatorias y se han reportado también, coincidiendo con las actividades de Akkermansia, ¿verdad?, la actividad hipolipemiante. Esto es que pues tenían también la actividad de disminuir los niveles de lípidos en sangre. Y entonces quisimos hacer como una formulación que nos permitiera combinar estas dos especies, digamos, una bacteria y un extracto de una planta, para formular algo que se conoce como un simbiótico.
7: Ok, pues sin duda es un tema que nos permite mirar de otra manera algo que tenemos muy de cerca, una planta que muchas veces pasa totalmente desapercibida, como lo es el diente de león. Quiero agradecer muchísimo al doctor Rubén Jiménez por habernos acompañado. Puede ayudarnos a entender un poquito más un tema que puede parecer especializado, pero que finalmente tiene que ver con algo que nos interesa a todos: conocer mejor cómo funciona nuestro organismo y cómo la ciencia busca nuevas respuestas. Gracias por acompañarnos. Nos escuchamos en una próxima emisión. Hasta entonces.
6: Muchísimas gracias a nuestro compañero Salvador Avilés y también al doctor Jiménez Alvarado por compartirnos parte de esta interesante investigación. Y ya para finalizar, nuestra compañera Nancy Vite le comparte una serie de actividades, las cuales han destacado por el impacto en su comunidad universitaria y también para la sociedad en general. Nancy, qué gusto saludarte. Adelante con la información.
9: Gracias, Eri. Y como bien lo mencionas, vamos a platicarles que con el objetivo de impulsar hábitos saludables en las y los estudiantes de educación primaria, la Autónoma del Estado de Hidalgo contribuye a la prevención del sobrepeso y la obesidad infantil mediante el programa Nutrento en Movimiento, que benefició a cerca de 2,000 estudiantes de 4 primarias de la zona metropolitana de Pachuca con acciones enfocadas en mejorar su alimentación, actividad física y bienestar integral. De igual manera, este programa se desarrolló a través de 4 ejes: Actívate, Alimenta Mente, Sueño Sano y No Te Apantalles, mediante los cuales se promovieron pausas activas, una alimentación nutritiva, mejores hábitos de descanso y la reducción del tiempo frente a dispositivos electrónicos. Con este programa y estas acciones, 224 madres, padres y tutores participaron en el taller Crianza con Amor. De igual manera, pues este modelo de la Universidad Autónoma del Estado de Hidalgo reafirma este compromiso con la promoción de la salud infantil mediante acciones integrales que involucran a las escuelas, las instituciones, las familias, con el propósito de favorecer el desarrollo saludable de la niñez. Pero esto no es todo en las actividades que se generan al interior de nuestra universidad. También la Universidad Autónoma del Estado de Hidalgo inició un proceso de evaluación externa de 5 programas educativos a cargo de los comités interinstitucionales para la evaluación de la educación superior, con el propósito de fortalecer la calidad académica y promover la mejora continua de su oferta educativa. En este proceso se contemplaron a las ingenierías en biociencias y nanotecnología de la Escuela Superior de APAN, las licenciaturas en psicología y creación y desarrollo de empresas de la Escuela Superior de APAN, de Actopan, así como gestión de negocios agropecuarios del Instituto de Ciencias Agropecuarias. Estas evaluaciones estuvieron a cargo de comités especializados en áreas como ciencias naturales, agropecuarias, ingeniería y sociales, integrados por académicos de diversas instituciones de educación superior del país, entre ellas la Universidad Nacional Autónoma de México, la Universidad de Guadalajara y la Universidad Autónoma de Nuevo León. Y para culminar, auditorio, también les compartimos que en temas de investigación, la Autónoma de Hidalgo busca fortalecer su presencia internacional mediante la acreditación de la Middle States Commission on Higher Education, que tiene el propósito de ampliar las oportunidades de colaboración académica y proyectar los resultados de investigación e innovación de la comunidad universitaria. Y reiterarles que actualmente la institución cuenta con 86 patentes, cerca de 600 especialistas y especialistas reconocidos en el Sistema Nacional de Investigadores SNI y alrededor de 800 expertos en más de 127 áreas de especialidad, entre ellas electromovilidad, ciencias ambientales, química e ingeniería. Pues con esto culminamos parte de la información más destacada de los últimos días que se genera al interior de la máxima casa de estudios de la entidad.
6: Muchísimas gracias, Nan, por compartirnos parte de estas actividades de nuestra alma mater. Te saludamos en otra ocasión. Y es así como llegamos al final de una emisión más de En Vanguardia, no sin antes agradecer a nuestros compañeros en controles de transmisión de cada una de las estaciones pertenecientes a Suma Radio, quienes logran que podamos conectar con diferentes regiones del estado de Hidalgo. Aquí en Tulancingo, muchísimas gracias a Salvador Avilés. En la producción, Nancy Vite y Daniel García. Al micrófono se despide Erika Guevara. Que pasen un excelente fin de semana.
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0: 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Son las 11 con 48 minutos.
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2: Óyeme, Daniel. ¿Y Linda?
3: ¿Linda? ¿Linda? Si yo no sé de ella. 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
1: Son las 12 con 8 minutos.
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4: Hemos estado teniendo una serie de conferencias que le denominamos foro para actualizar el modelo educativo, que es el documento que estamos por actualizar también, que estamos por entregar al Consejo Universitario, y que va de la mano con el Estatuto y que va de la mano con el Plan de Desarrollo Institucional. Así que no podríamos hacer esto si tuviéramos una dependencia con relación a alguien, a un ente, a una institución, a una organización, a una persona. 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
1: Son las 12 con 20 minutos.
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1: Son las 12:38.
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1: Son las 12 con 49 minutos.

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1: Es la una en punto.
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3: 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Bastante, bastante, tanto en mi economía como con mi familia, que se beneficie también, no solo yo, sino también mi familia.
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4: Voz, doctor Emanuel Rosales Guerrero.
5: Se tenía la idea de que la universidad era una suerte de parte de la administración pública del estado de Hidalgo, que era una suerte de organismo descentralizado y hasta se le ubicaba dentro de los organismos descentralizados y los organismos autónomos, hasta estaba mencionado en la ley de entidades paraestatales del estado de Hidalgo, y se pierde la idea de lo que es básicamente una universidad. El decreto lo que proponía era que el Congreso del Estado realizara una designación de un contralor en la Universidad Autónoma del Estado de Hidalgo que tuviera facultades para tomar decisiones no solo financieras, sino incluso para modificar planes de estudio, para tomar decisiones sobre el gobierno universitario, y eso resultaba violatorio de la fracción séptima del artículo tercero constitucional.
2: La autonomía universitaria es unidad, libertad y orgullo Garza.
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1: Es la 1:18.

0: Es la 1:31.
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1: Es la 1:48.

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1: Son las 2:04.
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4: Una persona puede estar trabajando permanentemente y no entregar ningún resultado. El trabajo de la Autónoma del Estado de Hidalgo genera resultados. Si nosotros tomamos nuestras propias decisiones, si somos los responsables de los resultados que genere nuestro trabajo, estamos ejerciendo nuestra autonomía.
2: La autonomía universitaria es unidad, libertad y orgullo Garza.
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1: Son las 2 con 21 minutos.
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1: Son las 2:36.
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1: Son las 2:50.

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1: Son las 3 con 2 minutos.
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1: Son las 3:23.

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0: Son las 3:34.
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1: Son las 3:53.

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1: Son las 4 con 3 minutos.
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7: Hola, ¿qué tal? Saludo a todos nuestros radioescuchas. Los saludamos desde las cabinas de Suma Radio Huejutla y les damos la bienvenida a quienes nos siguen a través de las emisoras que conforman Suma Radio. Los saluda su anfitrión Oscar Cruz en este programa Cine y Ciencia en Sintonía, en el cual pues abordamos diferentes producciones de cine para discutir la fantasía detrás de ellos y la precisión científica de los mismos. La película que abordaremos hoy se titula The Imitation Game o El Código Enigma, como se llamó en Hispanoamérica, del año 2014. Tiene algún tiempo la película. Es protagonizada por Benedict Cumberbatch como Alan Turing y dirigida por Morten Tildum con un guion de Graham Moore, que está basada en la biografía de Alan Turing titulada Alan Turing, The Enigma, ¿no? Es una historia basada entonces en hechos reales que narra la carrera que tenía contrarreloj Alan Turing y su equipo para hacer un cifrado de códigos que estaba conformado por académicos, matemáticos, lingüistas, jugadores de ajedrez y bueno, oficiales de inteligencia en un intento por romper, por descifrar el código que tenía la máquina Enigma, que era de la Alemania nazi, ¿no? La película, la historia se desarrolla en la Segunda Guerra Mundial y narra todos los eventos en este cuartel de comunicaciones secreto de Reino Unido, en una mansión que es la de Bletchley Park, durante la Segunda Guerra. Y para poder explorar algunos detalles de esta película y analizar que esto es probable, si es admisible, que también está narrado, nos acompaña el doctor Cosijopí García García, quien es doctor en ciencias computacionales y es actualmente profesor de tiempo completo en la carrera de Ingeniería de Desarrollo de Software y Sistemas Inteligentes en la Universidad del Istmo. Bienvenido, Cosijo Pi, que nos acompañes esta tarde. Es un gusto tenerte aquí en nuestro programa.
8: Muchas gracias, Oscar, por la invitación, y realmente bastante interesado de hablar sobre esta película, ¿no? Y sobre Alan Turing. Bueno, al final vamos a hablar también un poco de inteligencia artificial, pero sí, estoy muy emocionado por estar acá.
7: Perfecto, pues bien, vamos a platicar de esta historia, de esta película. Insisto, está basada en una historia real para todos nuestros radioescuchas. Y bueno, la película inicia en un contexto donde hay una investigación policial, una investigación policíaca que se está realizando en la casa del matemático Alan Turing en 1951, después de que supuestamente entraron a robar a su casa. Y bueno, vemos una escena en la que le están interrogando acerca del tiempo que él pasó aquí en Bletchley Park durante la Segunda Guerra Mundial, es decir, en este cuartel secreto de investigación. Y bueno, la película nos muestra instantes después a Alan Turing, muy pequeño, que pues sufre un montón de acoso durante el tiempo en su internado, digamos, tratado de una manera muy agresiva. Y en ese momento se introduce a Christopher Morcom, que es un amigo de él, que tiene como que la parte importante es que despierta el interés por esto que llama criptografía en Alan Turing, ¿no? Él empieza incluso a tener ahí sentimientos un tanto románticos, pero bueno, su amigo muere después, tiempo después, por tuberculosis. Después de esto ya nos situamos ahora sí en el contexto en el que viene la declaración de guerra por parte de la Gran Bretaña contra Alemania en 1939, y Turing viaja ahora sí a Bletchley Park, donde bajo la dirección de un comandante que es Alistair Denison, se une a un equipo de criptógrafos encargados de intentar descifrar a esta máquina Enigma, una máquina que es la que utilizan los nazis para mandar entre ellos mensajes codificados, algo sumamente importante en la guerra. Entonces, para empezar a platicar sobre esto, me gustaría que nos comentaras o le dijeras a nuestros radioescuchas qué es esto de la criptografía, ¿no? O hay alguna carrera para hacer esta actividad, porque nos dicen que aquí hay matemáticos y lingüistas, pareciera no tener nada que ver, ¿no? Entonces, ¿qué tan relevante es? ¿Qué nos puedes platicar de esto?
8: La criptografía nace hace pues muchísimo tiempo, ¿no? Pero más que nada en los romanos, donde se ve su primer acercamiento a esta área, y de hecho el nombre, ¿no? Cripto es secreto, como que tratar de ocultar algo, y grafía pues es escribir, ¿no? Escribir con secretos. Y no sé, digo, para dar un ejemplo básico de lo que es la criptografía, bueno, es ocultar información, ¿no? Tratar de enmascararla para que otras personas no las vean. Pero no sé, digo, durante la juventud, durante la primaria, secundaria, muchos jugábamos en tratar de hacer mensajes, ¿no? Ocupábamos, no sé, algo muy sencillo, que cada letra fuera un número, por ejemplo. Y en criptografía eso se puede ver como que es nuestra clave, ¿no? Nuestra clave es esta función, por así decirla, en donde asignamos una letra, un número, encriptamos nuestro mensaje, y ahora nuestro mensaje aparecen con números, ¿no? Y a la persona que le enviamos el mensaje, pues le pasamos la clave también, ¿no? Para que pueda descifrarla. Y pues una carrera, normalmente los criptógrafos son matemáticos aplicados, o gente que estudia computación, ciencias de la computación específicamente, y ahí yéndonos un poco más a posgrados, pues sí, ya hay posgrados en criptografía, por ejemplo, ¿verdad? Y toda esta parte de ciberseguridad es la gente que trabaja más que nada con criptografía. Actualmente, pues todo está casi encriptado, y es muy difícil a veces de desencriptar, pero sí, la criptografía es eso, ¿no? Es una ciencia que se trata de ocultar información.
7: Sí, esto que nos comentas, y para todos nuestros radioescuchas, yo creo que es algo que nos llama mucho la atención, porque efectivamente varios de los datos que nos acabas de dar, pues es interesante, porque efectivamente no está como uno piensa, como en este tema de que ya todo está como que encriptado, y estamos familiarizados con los conceptos incluso en redes sociales o en las aplicaciones que utilizamos, pero pues muchos no sabemos exactamente qué son, ¿no? Y bueno, precisamente me gustaría abordar esto en un momento, porque retomemos entonces en la historia. Alan Turing pues es una persona que ahí nos lo describen como una persona pues básicamente difícil de trabajar, ¿no? De que trabaje en equipo. Pareciera como que ve como inferiores a sus compañeros, no tiene ningún empacho en decirlo, simplemente lo hace, así es. Y bueno, en algún momento en solitario diseña una máquina. Esta máquina empieza a diseñarla él con la intención de descifrar los mensajes de la máquina Enigma, ¿no? De la máquina de los alemanes. Entonces, en este caso, Denniston se niega a que puedan darle más financiamiento para esta máquina. Así que en algún momento Turing le escribe al primer ministro, a Winston Churchill, y de esta manera no solamente recibe fondos, sino que encabeza ahora el equipo de criptógrafos. Incluso hay un par de ellos a los que son Furman y Richards, que los corre, ¿no? Y publica en el periódico un crucigrama que es de alta dificultad para poder, digamos, reclutar a nuevos miembros. Y bueno, de esta forma es como conoce a Joan Clark. Y esta joven se tiene que unir al grupo de criptógrafos. Incluso Turing inventa como que un trabajo donde le dicen que ella va a trabajar, pues, como es mujer, ella va a trabajar con otras mujeres, inventan estas cuestiones y bueno, pues eventualmente empieza a colaborar, ¿no? Y bueno, con la ayuda de Clark, Alan Turing empieza a platicar, a ganarse el respeto de sus compañeros, a trabajar en conjunto, y entonces construye esta máquina, pero no logra descifrar los mensajes rápidamente. Esto hace que incluso destruyan llegue la orden de destruir la máquina. Y aquí hay algo que enfatizar, es que el problema era que los códigos cambiaban todos los días, entonces la máquina parecía ser ineficiente. Pero bueno, me gustaría que nos platicaras qué hay de esta máquina. No nos comentan qué hace la máquina, lo dejan como al espectador. Entonces, ¿qué es lo que pretendían hacer con esta máquina aquí en el contexto de la historia?
8: Fíjate, esta máquina, o sea, sí fue real. Creo que en la película le llaman Christopher, ¿no? A la máquina, pero en la vida real tiene un nombre un poco diferente. Estoy investigando un poco sobre cómo fue creada esta máquina. Y realmente Turing no fue el inventor directo de esta máquina. Había una máquina previa que se había hecho por un polaco, creo. Y luego Turing tomó las bases de esa máquina para diseñar la suya. ¿Qué es lo que es esta máquina? Técnicamente, o sea, era como un simulador. Trataba de simular varias máquinas Enigma. O sea, las máquinas Enigma lo que hacían era, no sé, en la película, para el que lo vio, a veces ponían diferentes, conectaban letras con números, como que con cablecitos, para así formar como la clave de ese día, ¿no? Como el patrón de ese día. Y entonces ellos iban escribiendo y el mensaje se encriptaba directamente. También se ocupaba algo que se llamaba como que iteraba, y en cada iteración cambiaba como que las letras, ¿no? Pero bueno, lo que trataba de hacer la máquina esta Christopher era simular ese proceso, pero a una forma como que exponencial. O sea, ellos querían encontrar todas las combinaciones posibles con esta máquina, simulando internamente. Y la verdad es que hasta ese momento la computación no estaba tan avanzada, aunque Turing ya había hecho su mayor aportación, que era lo de la máquina de Turing, que este modelo computacional. Pero él aplicó algo, porque estuve buscando acerca de esta máquina. La idea era hacer una reducción de los posibles caminos ocupando voltaje. Si se unían, no es que habían unos discos, si se unían estos discos, o sea, si la letra A en el mensaje encriptado era la Z y viceversa, entonces había como que internamente un caminito de voltaje que te decía correcto, ¿no? Va bien esta clave, ¿no? Entonces la máquina simulaba, y si veía de que la clave que encontró como que no tenía errores al simularse, era correcta, ¿no? Y si sí, pues no paraba hasta encontrar la solución. Bueno, supongo que más adelante vamos a hablar cómo es que encontraron la solución, ¿no? ¿Cuál fue? Porque la máquina quedó igual, la máquina estaba bien desde un inicio. El problema era como darle esa pista inicial, ¿no?
7: Justo eso, ¿no? Que lo que me comentas, o sea, la máquina funcionaba. Y de hecho, llegó un momento, continuando con la historia, que los criptógrafos dicen, ¿sabes qué? Pues no podemos seguir trabajando, no vemos claro, no vemos a dónde vamos, incluso se plantean renunciar. Y bueno, incluso llega un momento donde esta persona, bueno, Joan Clark, la chica planea regresar con sus papás. Pero bueno, incluso Turing le propone matrimonio. Y bueno, aquí hay una parte, ¿no? Que desvía un poco de la parte científica, que es el hecho de que volteamos a ver que Turing le confiesa a uno de sus compañeros, a Kane Cross, que es homosexual, y entonces el otro le dice que lo mantenga en secreto. Esto va a ser importante más adelante. Entonces, después de que está escuchando, van a un bar, están platicando, y entonces Turing escucha una conversación de unas trabajadoras de Bletchley Park sobre los mensajes que reciben de algunos codificadores alemanes. Entonces, platicando de todo un poco, una de ellas le da como que la pista de que hay ciertos patrones que se repiten. Entonces Turing va y dice que va nada más, básicamente como que le mueve hay unas cositas, no vemos más, y dice que se va a recalibrar y consigue descifrar un mensaje. Y este detalle es bien interesante, porque precisamente parecía que lo único que buscaban era como una especie de patrón, un patrón como detectable, ¿no? Y entonces obviamente todos se emocionan, festejan, están contentos, pero de repente aquí viene la contraparte. Se dan cuenta que tienen que evitar que se haga público esto, porque entonces los alemanes se darían cuenta que han descifrado el código y entonces pues cambiarían el código y volverían al mismo punto. Así que empiezan ahora a desarrollar Turing crea un modelo para indicar qué mensaje sí y qué no. Entonces aquí es interesante, me gustaría que nos platicaras en ese sentido de cómo es que logra como que descifrar este código, porque la máquina como que digamos lo hace sola, ¿no? Entonces hay algún principio matemático, ¿qué hizo Turing para que fuera automatizado?
8: Ajá, la idea, así como tiene? Dijiste, ¿no? Había, o sea, la máquina estaba bien desde un inicio, o sea, simulaba, y si no encontraba un patrón que pudiera, bueno, una configuración, porque en la película aparecen como rodillos con letras, ¿no? Y cada letra significaba, pues, estaba encriptada, y cuando él encontraba la configuración, ya te encontraba como la clave, ¿no? Lo que dijiste, ¿no? Que estaban platicando en el bar, y una secretaria, creo que era, bueno, una de las que interceptaba mensajes, dijo, ¿no? Que siempre empezaban con la misma palabra y terminaban con la misma palabra, ¿no? O sea, al tener con el paso del tiempo, pues se empezaron a juntar diferentes mensajes y se dieron cuenta del patrón que había en la misma palabra con el que iniciaban y con la misma palabra con la que terminaban. Y es como que encontrar como un diccionario. Ellos empezaron a ver que estas palabras podían darles como una pista obviamente de la clave completa, ¿no? Porque siempre ocupaban las mismas palabras. Entonces ya tenían parte del mensaje, ya tenían parte de la configuración. Lo que hace en la película Turing es poner estas partes que él ya sabe que siempre van a ser las mismas en la máquina. Entonces ya le ayudó bastante, en buena parte le dio como que mucha parte de la clave, le da a la máquina y la máquina ya funciona, o sea, ya empieza a encontrar la solución. O sea, lo único que necesitaba la máquina era tener alguna pista, o lo que, bueno, en los experimentos, algún punto inicial, ¿no? Alguna semilla, en donde ya tendríamos claro realmente lo que está correcto. Desde ese punto inicial, desde esa semilla, la máquina ya empezó a converger, ¿no? Y ahí empezó a encontrar una solución. Pero, o sea, aquí es donde entra también esto de los lingüistas, ¿no? Los lingüistas, me acuerdo que leí un poco que fueron contratados por eso mismo, porque ellos dominaban para convertir el inglés al alemán y encontrar estos patrones en las palabras, ¿no? Eso fue mucha parte de su trabajo que pudo ayudar a Turing a descifrar el código, ¿verdad?
7: Sí, esto que nos comenta sí es como intrigante, porque plantea muchas cuestiones, ¿no? Que entonces ahora ya, más bien ya tiene sentido de por qué había matemáticos, había lingüistas, había de todo, porque va más allá de simplemente moverle una máquina y ver qué va a ocurrir, ¿no? Entonces, esta parte es muy interesante en torno al contexto, pero bueno, es tiempo de hacer un breve corte, y para todos nuestros radioescuchas, no se muevan porque en unos minutos vamos a descubrir más detalles interesantes acerca de esta película, El Código Enigma. Regresamos.
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1: Son las 4 con 20 minutos.
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7: Volvemos a la acción en su programa Cine y Ciencia en Sintonía. Nos encontramos con el doctor Cosijopi García charlando acerca de la precisión científica narrada aquí en esta película que es El Código Enigma. Entonces, antes del corte, platicábamos acerca de cómo estas máquinas empiezan a codificar, a resolver la información que está ahí con un cierto código, como lo indica su nombre. Y pues bueno, esto en el contexto de la Segunda Guerra Mundial, continuamos con el argumento de la historia en el que Alan, bueno, en este caso Turing, descubre que su compañero con el que he estado platicando, Ken Cross, es un espía soviético. Resulta que todo el tiempo estuvo, pues, compartiendo información con los aliados, ¿no? Y entonces incluso ahora él amenaza a Turing para revelar este tema de su orientación sexual. Y bueno, en este momento, uno de los agentes del servicio inglés aparece para amenazar a John Clark, ¿no? Turing revela de golpe que Ken Cross es un espía. Y entonces este agente secreto, este agente Menzies, confiesa que él ya lo sabía. Que de hecho lo pusieron ahí para ir filtrando solo lo que ellos querían que se filtrara. Entonces ahí viene un juego de espionaje. Incluso hay una parte donde Turing le dice que yo no soy nada más que un matemático, ¿no? Y el otro le responde como de, pues es que eres más que eso, eres un espía casi de muy alto nivel. Entonces, Turing, que tiene miedo por la seguridad de Joan Clark, le pide que se vaya de esta instalación, ¿no?, de Bleacher Park, y le revela que es homosexual. Y entonces, incluso le dice que la manipuló todo el tiempo solo porque le interesaba la parte de criptografía. Sin embargo, Joan Clark le dice que ella lo sabía y que al final del día, pues ella va a hacer lo que quiera con su vida y decide quedarse. Entonces, pasa todos estos avances, vemos cómo ellos empiezan a mediar la información, incluso hay una parte donde se ve como que hacen unas ecuaciones para ver y como que esto sí, esto no. Y bueno, termina la guerra y el agente en este secreto, en este agente secreto, les dice que destruyan la máquina y que no quieren que ningún gobierno alrededor del mundo sepa cómo estuvo lo de la codificación y que de esta manera, pues básicamente no se vuelvan ni a platicar ni a encontrar jamás. Entonces, básicamente que olviden todo lo ocurrido. Y en este punto de la historia, podemos entender que hay otras agencias que desarrollaban sus propias máquinas. O sea, no nada más los británicos. Además de que parece ser que ya había una potencia ahí de que de forma automatizada. Y entonces, en este sentido, me gustaría que nos platicara si estos avances tecnológicos de la película de alguna manera influyeron a las máquinas actuales. Porque pues ya aquí, aunque nunca lo mencionan explícitamente, parece como lo que conocemos nosotros como una computadora propiamente, ¿no? ¿Qué nos puedes platicar sobre eso?
8: Fíjate, aquí hay muchísimo de qué hablar, ¿no? Turing, pues, se conoce como el padre de la computación, ¿no? Turing desarrolló el modelo abstracto, el modelo computacional de lo que pues todas las computadoras actuales trabajan, ¿no? Pero esta cosa de que estas máquinas ayudaron, pues, indirectamente, tal vez, porque pues Turing vivió unos 10, 15 años más después de que lo que pasó en estos avances que él desarrolló para la guerra, y estoy seguro que mucho de su trabajo posterior fue basado, tal vez, en la experiencia de lo que tuvo, porque tengo entendido que todo esto que pasó en la Segunda Guerra Mundial no se supo hasta, creo, mediados del 1690 y tanto. O sea, estuvo mucho tiempo hasta que se desclasificaron archivos. Pero sí, o sea, literalmente, indirectamente, Turing, o sea, desarrolló toda la idea de la computación, este modelo abstracto que se le llama máquina de Turing. Es un modelo muy sencillo, es una cinta y un cabezal que escribe unos y ceros, va para atrás, va para adelante y puede leer y borrar. Y en eso se basa toda la computación. Hay una tesis que se llama tesis de Church-Turing, en la que demuestran que un algoritmo tiene su equivalente en una máquina de Turing y por lo tanto se puede programar, no puede ser programable. Y de ahí pues nace el nacimiento de electrónica digital, empezamos a hacer estos modelos de arquitecturas de computadoras, empezamos a tener, por ejemplo, se dice esto, ¿no?, de una cinta y un cabezal. En las computadoras actuales, la cinta en el modelo abstracto es infinita. En las computadoras actuales es la memoria RAM. Ahí vamos guardando información, leyendo y escribiendo. Nuestro cabezal es nuestro procesador. Nuestro procesador escribe información en la RAM, la lee, la pone, la quita, avanza. O sea, todo está basado en las ideas que tuvo Turing. Y actualmente no. Bueno, tal vez con la computación cuántica hay un salto, ¿no?, de modelo, pero actualmente seguimos trabajando con la idea de Turing, ¿no? Estos avances que él tuvo es el, como que el padre, ¿no?, que decimos padre de la computación.
7: Sí, esto definitivamente es algo que a muchos nos llama la atención, ¿no?, que no estamos empapados en esta área. Pues es como esa idea de lo que ahora vemos como, digamos, digital, el pensar que viene de algo muy abstracto, muy como de papel, lápiz y papel, y luego una máquina, es pues creo que es bastante interesante para todos nosotros. Y bueno, retomando en la película, como bien lo dices, hace este avance y bueno, sigue su carrera por separado, empieza a seguir haciendo otras actividades, pero ya otra vez regresamos al inicio, en 1952, que es cuando ocurren todas estas circunstancias, y él es, como lo decía hace un momento, es importante porque en ese momento él es condenado a prisión por algo que era un delito de indecencia, que era un delito que apenas tiene 25 años, 30 años, que todavía era un delito en Reino Unido, algo así, que no se reconocía abiertamente este tema de la sexualidad. Dejó de ser un delito, pero bueno, en este contexto, para evitarlo, él se somete incluso a un proceso de castración química para poder continuar con sus investigaciones. Sin embargo, pues obviamente esto lo deja muy afectado, ¿no?, esta condición. Y entonces, aunque vemos esta parte dramática, a la par observamos la entrevista que tienen cuando lo arrestan, acusado de indecencia, y entonces, en este momento, nace la frase que le da nombre a la película, habla del juego de la imitación. Y entonces platica con el policía y le preguntan a él si una máquina puede pensar. Y se abre un cuestionamiento bien interesante de la película. Entonces aquí me gustaría que nos platicaras cómo es que el trabajo de Turing está relacionado con esto de que las máquinas piensan, porque es lo que ahora conocemos como inteligencia artificial y que pues es algo bien interesante. Estamos viviendo una epidemia de una invasión de inteligencia artificial. Entonces parece algo muy interesante. ¿Qué nos puedes platicar sobre eso?
8: Pues fíjate, Turing antes de morir, unos últimos años antes de morir, él estuvo investigando mucho, más que nada como filosóficamente hablando, si las computadoras, bueno, su modelo teórico podía tener como que conciencia o iba a haber el concepto de inteligencia artificial, ¿no? De algo que, de máquinas que podían pensar, ¿no? Era 1950 y tantos, ¿no? El año que él murió. Y fíjate, la inteligencia artificial, de hecho, nació desde los 70s, 80s. Ha existido esta área en la computación, ¿no? En la que, bueno, más que de computólogos, era más de matemáticos, físicos, ¿no? La inteligencia artificial técnicamente era, bueno, voy a aclarar un punto antes. Turing diseñó un test, que era el famoso test de Turing, ¿no? El test de Turing decía que si tú ponías a dos personas, uno enfrente de otra y una mampara, o sea, para no saber si había o no una persona, y si chateabas con la otra persona y tú no podías diferenciar si la persona que te respondía era una persona o una computadora, se decía que ese sistema pasó el test de Turing, ¿no? Ese test nunca había podido ser pasado hasta que sucedió esto de las LLMs, ¿no? De los modelos grandes del lenguaje hace, ¿cuánto? 5 o 6 años más o menos, que empezó el boom del ChatGPT y todo esto. Hasta ese momento el test de Turing no había podido ser pasado, ¿no? Había sistemas que sí simulaban el comportamiento humano, pero hasta el boom que hubo de los... Hay un modelo que se llama Transformers, que es como que el corazón de estas LLMs, el que dio pues la capacidad, ¿no? Y algo muy importante también, la capacidad de cómputo actual. Eso fue lo que destacó más todavía, ¿no? Hay más poder de cómputo actualmente. Pues sí, las computadoras pueden pensar, pues pueden simular, ¿no? El pensamiento. Tal vez no sé si puedan pensar, pero yo creo que pueden simular, ¿no? Pueden, ahorita es un problema tanto filosófico como pues con lo que está sucediendo ahorita con lo de la IA. No sé si oíste que pudieron resolver la ecuación de Navier-Stokes. Entonces, estamos en un punto de inflexión en el que todavía no sabemos claro. Yo soy de las personas que cree que las computadoras realmente no pueden pensar, porque ya siendo muy, muy técnicos, ChatGPT es una multiplicación de matrices. O sea, entra una matriz grandota de palabras, la multiplicas por toda la red neuronal, son vectores y sale una probabilidad, ¿no? Entonces no sé si de ese procedimiento pueda emerger inteligencia. Hasta este punto no sé la verdad, pero bueno, esa es la inteligencia. En su tiempo de Turing pues era una idea, ¿no? Ahorita ya parece realidad.
7: Sí, creo que ese es el punto que al menos a mí al ver la película más me llamó la atención. El hecho de que en ese momento solo era un concepto, una idea incluso vista como filosofía ambigua. En la actualidad estamos enfrentando ese problema y lo vemos, y para todos nuestros radioescuchas hay muchos que incluso ya se apoyan de la inteligencia artificial para todo. Vienen, se destapan nuevos, digamos, puntos interesantes a discutir, incluso en factores como el que nos dedicamos nosotros, ¿no? Que con los alumnos, hasta dónde sí, hasta dónde no. Entonces, el uso de la inteligencia artificial. Y entonces, insisto, en esta parte de la película lo plantean de una manera muy interesante. Me parece que es muy, muy, muy impresionante al espectador ver cómo una idea tan aparentemente trivial en ese momento, hoy en día, pues ya tiene una aplicación muy fuerte, ¿no? Entonces, bueno, ya viene la parte como una especie de epílogo que explica que Turing, de hecho, pues tristemente, se suicida un par de años después de la terapia hormonal. Y es precisamente hasta 2013, un año antes de que sale la película, que la reina Elizabeth reconocen y le dan crédito al trabajo de Alan Turing, porque, bueno, dice, por sus aportes a la creación de la computadora o del ordenador moderno, ¿no? Entonces, para ir cerrando nuestro episodio, me gustaría que nos comentaras qué es lo que, desde una perspectiva científica, qué es lo que te parece más acertado o más interesante de la película, y sobre todo, si tú crees que esta parte de las películas puede ayudar a que algún espectador se sienta atraído por la ciencia, digámoslo así.
8: Yo creo que sí, o sea, la parte que más me gustó de la película, creo que es como cómo nace ese amor de Turing por las matemáticas, por un área en especial, ¿no? Porque bueno, los que nos dedicamos a la ciencia, pues tenemos siempre como que esa necesidad de tratar como de entender algo, ¿no? En este caso Turing pues le gustó mucho las matemáticas. En la película muestran la criptografía, ¿no? Que fue como que algo que la apasionó y también marcó algo de su vida, ¿verdad? Pero bueno, sí, creo que desde una perspectiva científica, de hecho bastante exacta la película. Tal vez pone algunas cosas de política, de historia, tal vez que no coinciden. También hacen ver un poco mal a Turing, ¿no? La parte que lo muestran como un poco de huraño, ¿no? Es un poco enojón, que así como que muy, muy superior. Pero leyendo, ¿cómo se llama? Algunos comentarios de personas que lo conocieron a él, dicen que era una persona bastante amable, ¿no? Que era una persona tal vez un poco difícil de tratar, pero no era tan así como lo muestran en la película, ¿verdad? Y bueno, yo creo que este tipo de películas sí pueden ayudar, ¿no? A las personas a acercarse a la ciencia, tal vez a mostrar pues una perspectiva de una persona que tal vez era un poco de neurodivergente, no sé, o así lo quieren hacer ver en la película, pero tratar de que estas personas también tienen como que un gusto por la ciencia, pueden identificarse con Alan Turing. Y Alan Turing, para la gente que es de computación, Alan Turing es el padre de tanto la computación teórica, o sea, matemáticamente hablando, como de la actual, o sea, de ahí nace todo lo que los algoritmos, literalmente. Turing es el cómo podemos pasar un algoritmo a una computadora. Eso es idea de Turing, o sea, y esta es la parte como que más interesante.
7: Pues bien, perfecto. Pues es tiempo de despedirnos. Agradecemos mucho al doctor Cosijopí García, que nos acompañó para compartir pues su conocimiento, experiencia alrededor de este tema tan interesante en la película de El Código Enigma. Y pues de esta manera estamos concluyendo este episodio de Cine y Ciencia en Sintonía. No se pierdan nuestros próximos capítulos, en los cuales vamos a explorar otras películas desde diferentes perspectivas de la ciencia. Gracias a quienes nos siguen a través de Suma Radio, y agradezco también a la producción de Suma Radio Huejutla. Se despide de ustedes el doctor Oscar Cruz y nos escuchamos en la próxima emisión.
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1: Son las 4:34.
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1: Son las 4 con 51 minutos.
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1: Son las 5 con 4 minutos.
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4: Voz, doctor Emanuel Rosales Guerrero.
5: Una universidad, muy importante de señalar, que no es cualquier institución de educación superior. De hecho, se ha normalizado llamar a cualquier institución de educación superior universidad, cuando la forma, la expresión, solamente aplica para ciertas comunidades que alcanzan un reconocimiento democrático a través de un acto legislativo, que es una ley. Aquí, pues, como ustedes saben, el antecedente de la universidad son aquellos antiguos institutos de principios del siglo XX y de 1900. Y vino el reconocimiento de la universidad a través de un decreto expedido por el Congreso del Estado de Hidalgo, y con ese decreto pues se crea propiamente lo que es la condición constitucional, que son las universidades y demás instituciones de educación superior a las que la ley otorga autonomía. 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
8: Amigos, bienvenidos. Estoy muy contento de poder estar con ustedes a través de Interludio. Te saluda Edwin Orduña y el día de hoy te invito a que te quedes en Suma Radio para escuchar la playlist que hemos preparado para ti. Pero antes de comenzar, quiero saludar a quienes nos escuchan en las diferentes estaciones de este sistema. Si ustedes han escuchado Interludio en ocasiones anteriores, sabrán que nos encanta viajar en el tiempo a través de la música, y es por ello que hoy nos iremos a mi década favorita. Y además porque hace algunos días escuché el track que pondré a continuación. Y lo más curioso de todo es que es una canción de la cual ya no me acordaba de su existencia, pero cuando comenzó a sonar me trajo recuerdos de cuando la escuchaba en los ya casi extintos CDs. Por cierto, ¿ustedes aún llegan a escuchar música en este formato? Sería muy curioso que nos lo mencionara. El track se llama Keep on Jumping, de este dúo alemán de pop compuesto por Rob Pilatus y Fab Morovan. Ellos vendieron más de 7 millones de copias a nivel mundial y les permitió ganar el Grammy al Mejor Artista Revelación en el año de 1990. Y en ese mismo año sacaron esto que escucharemos. Se llama Keep on Running, de Milli Vanilli. De esta manera iniciamos Interludio de esta semana.

Estoy seguro que ubican este tema, que lo podría poner como uno de los clásicos de 1990. Se llama Hip Hop Horride de 1993, de la voz de Naughty by Nature. Estoy seguro que a muchos noventeros se les han desbloqueado algunos recuerdos. Dejamos la máquina del tiempo y ahora vamos a poner algo más contemporáneo. Este igual fue un tema que llegó a mis oídos hace algunos días. Esto es de Daniel Valderrama, mejor conocido como Danny Lux, un compositor estadounidense pero con ascendencia mexicana. Lo que pondremos se llama House of Lux.

0: Hace años que no habíamos puesto algo de estas tres hermanas originarias de Los Ángeles, California. Ellas se llaman Haim y el tema que escuchamos hace algunos momentos lleva por nombre Forever.
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1: Son las 5 con 26 minutos.
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9: Ahora quiero compartir contigo un tema que desde que lo escuché me encantó por su ritmo. Esta es la música de Jimmy Salcedo, un músico colombiano quien dejó una huella imborrable como cantante y presentador de la televisión colombiana, pero sin duda lo recordamos como un gran músico y con su estilo tropical al lado de su Onda 3. Lo que viene se llama Mira. 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

0: Lo que acabamos de escuchar se llama It Only Happens, de una banda formada en 1976 de nombre Delegations. Es momento de hacer un corte. En breve regresamos con más de Interludio.
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1: Son las 5:35.
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4: Estamos de vuelta a través de Interludio correspondiente a esta semana. Y continuando con este ritmo, te quiero presentar a una banda de nombre Duran Jones and the Indications. Esto se llama Let's Take Our Time.

Lo que escuchaste se llama Groovin' de SOS Band, un grupo que tuvo su mayor éxito en 1977, pero que nos dejó temas como los que escuchamos hace unos momentos. Y ahora nos vamos con la propuesta de la semana. Se trata de Eli Urwitz, músico californiano que se hace llamar E-Life, que nos presenta Boogie for Life.

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1: Son las 5:48.

Monterrey siempre ha sido considerado un nido de buenos músicos. Como por ejemplo, ¿ustedes recuerdan ese movimiento que se conoció como la Avanzada Regia? Aun cuando esto ya terminó, varias bandas siguen sacando excelentes propuestas. Tal es el caso de Clubs, con su estilo muy particular y con ese electropop que nos gusta mucho aquí en Interludio. Esto que escuchamos se llama Palmeras. Este track se llama Just the Way You Are, del remix de este músico australiano de nombre Milky y que ha tenido bastante aceptación en diferentes medios. Y es así como finalizamos la sesión de Interludio correspondiente a esta semana. Gracias por escucharnos. Te espero la próxima para continuar poniendo más música para ti. Te invito para que continúes con la programación de Suma Radio. Te habló Edwin Orduña. Que tengas un gran día. Nos escuchamos muy pronto.

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1: Son las 6:05.
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están el día de hoy? Qué gusto poder estar nuevamente con ustedes a través del Sistema Universitario de Medios Autónomos. Gracias por decidirse a viajar una vez más a través del cocodrilo a bordo. Es un gusto que estén con nosotros para recorrer lo mejor de los años 50 y 60 en cuestión musical y en cuestión del rock. Habrá quien diga, no, a mí me gusta más otro género que también estaba por aquellos años, y bueno, lo entenderemos, pero la verdad es que el rock and roll, la importancia que tiene como movimiento social y sobre todo también este despertar de la juventud, no solamente en México, sino en todo el mundo, pues la verdad es que habla mucho de la importancia de lo que fue estas notas. Para unos eran simplemente alguna moda, algunos instantes de rebeldía, pero la realidad es que viendo la situación social que existía en todas partes del mundo, insisto, viendo la poca importancia quizá que tenían las necesidades y los gustos de los jóvenes, el rock por eso se convierte en un movimiento social, no solamente en un movimiento musical. Así que bueno, espero que lo estén disfrutando. Y precisamente la canción con la que nos acabamos de arrancar, que lleva por nombre Ahora Estoy Solo de los Hitters, pues fue utilizado en una extraordinaria película que lleva por nombre Tlatelolco Verano del 68. Seguramente todos ustedes, quienes nos están escuchando, quienes viajen en este cocodrilo, saben a qué nos referimos y por supuesto que lo tienen muy presente. Para quienes no, disfruten de esta película, que además estaba leyendo que es una serie y que obviamente nos retrata muy bien lo que pasó ese 2 de octubre, todo su preámbulo de 1968, y obviamente el nombre es muy ad hoc con la Plaza de las Tres Culturas allá en Tlatelolco. Estamos precisamente en fechas de recordar todo lo ocurrido en aquellos años, y que al final ese movimiento o esa situación junto con algunos otros pues empiezan a provocar la prohibición del rock. Obviamente el punto detonante es el Festival de Rock y Ruedas de Avándaro, y a partir de ahí pues simplemente empieza a haber una época oscura para todos los que decidían incursionar en esto del rock. Por lo pronto con eso nos arrancamos, espero que lo hayan disfrutado. Es una gran canción, además sí, acompaña el soundtrack, pero me parece que además por sí sola ya es muy muy buena esta canción. Vámonos con más música, ahora llegan los Juniors con un cover de The Beatles, esto lleva por nombre Boleto para Viajar. Otro cover, Enciende Mi Fuego, de los OVNIs, y también los Rocking Devils con Susie Q. Así que con puro clásico del rock and roll de aquellos años, pero esto presentado con bandas que lo interpretan en español, pues nos arrancamos este viaje de cocodrilo a bordo.

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2: Son las 6 con 22 minutos.
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4: La paz mental es de gran ayuda para fomentar el bienestar general. Dalai Lama.
3: Tu salud mental es muy importante.
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0: Vamos a ir de un lado a otro. He rodado de acá para allá, no sé por qué me acordé. Saludos para todos los fanáticos de José José. Pero bueno, vamos a rodar porque al final llegamos con la banda de Los Cuatro Brillantes y esto que lleva por nombre, Quiero Tomar Tu Mano, es lo que acabamos de escuchar. Y ahora nos vamos a ir a otro rumbo. ¿Por qué? Porque pasamos a nuestra parte literaria del Cocodrilo a Bordo. Ustedes están recordando Las Batallas en el Desierto de José Emilio Pacheco, pues está ya llegando a su culminación. Y hoy nos toca escuchar el capítulo 9, que lleva por nombre Inglés Obligatorio. Así que nos arrancamos precisamente con la primera parte de este libro, de este capítulo número 9, y continuamos a través de Cocodrilo a Bordo.
1: Capítulo 9. Inglés Obligatorio.
2: El psiquiatra me interrogó y apuntó cuanto le decía en unas hojas amarillas rayadas. No supe contestar. Yo ignoraba el vocabulario de su oficio y no hubo ninguna comunicación posible. Nunca me había imaginado las cosas que me preguntó acerca de mi madre y mis hermanas. Después me hicieron dibujar a cada miembro de la familia y pintar árboles y casas. Más tarde me examinaron con la prueba de Rorschach. ¿Habrá alguien que no vea monstruos en las manchas de tinta? Con números, figuras geométricas y frases que yo debía completar. Eran tan bobas como mis respuestas. Mi mayor placer: subirme a los árboles y escalar las fachadas de las casas antiguas, la nieve de limón, los días de lluvia, las películas de aventuras, las novelas de Salgari. ¿O no? Más bien, quedarme en casa despierto. Pero mi padre me levanta a las 6:30 para que haga ejercicio, inclusive sábados y domingos. Lo que más odio: la crueldad con la gente y con los animales, la violencia, los gritos, la presunción, los abusos de los hermanos mayores, la aritmética. Que haya quienes no tienen para comer mientras otros se quedan con todo. Encontrar dientes de ajo en el arroz o en los guisados. Que poden los árboles o los destruyan. Ver que tiren el pan a la basura. La muchacha que me hizo las últimas pruebas conversó delante de mí con el otro. Hablaron como si yo fuera un mueble. Es un problema edípico clarísimo, doctor. El niño tiene una inteligencia muy por debajo de lo normal. Está sobreprotegido y es sumiso. Madre castrante, tal vez escena primaria. Fue a ver a esa señora a sabiendas de que podría encontrarla con su amante.
3: Discúlpeme, Elisita, pero creo todo lo contrario. El chico es listísimo y extraordinariamente precoz. Tanto que a los 15 años podría convertirse en un perfecto idiota. La conducta típica se debe a que padece desprotección. Rigor excesivo de ambos progenitores, agudos sentimientos de inferioridad. Es, no olvide, de muy corta estatura para su edad y resulta el último de los hermanos varones. Fíjese cómo se identifica con las víctimas, con los animales y los árboles que no pueden defenderse. Anda en busca del afecto que no encuentra en la constelación familiar.
2: Me dieron ganas de gritarles. ¡Imbéciles! ¡Siquiera pónganse de acuerdo antes de seguir diciendo pendejadas en un lenguaje que ni ustedes mismos entienden! ¿Por qué tienen que pegarle etiquetas a todo? ¿Por qué no se dan cuenta de que uno simplemente se enamora de alguien? ¿Ustedes nunca se han enamorado de nadie? Pero el tipo vino hacia mí y dijo:
3: ya puedes irte, mano. Enviaremos el resultado de los tests a tu papi.

Junto al capítulo 9, la primera parte, inglés obligatorio, llegaron los Johnny Jets para presentarnos Mi Gran Amor Serás. Espero que lo estén disfrutando. Nos tenemos que ir muy, muy rápido. Traemos música, traemos literatura, así que para seguir en el viaje y con toda la onda del rock and roll, llega un clasicazo de estos años. Ya les he dicho, a mí la verdad es que no me gusta este tema, pero bueno, hay a quien sí y que lo disfruten mucho. Los Hooligans nos acompañan con Agujetas de Color de Rosa.

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1: Son las 6:36.
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0: Luego de que se detuviera nuestro cocodrilo por unos instantes, nos tomó otra vez el verde, iniciamos este recorrido y ahora fue Leda Moreno la que nos acompañó para abrir esta segunda parte de este gran viaje, y la canción que nos interpretó llevó por nombre Diablito Loco. Tenía rato, ¿no?, que no la programábamos. Además, bueno, ya iniciamos octubre y pues en octubre se sueltan los diablitos locos y todo lo que tiene que ver tanto con Halloween como con Día de Muertos, cada uno con sus diferentes características, cada uno con las personas que les gustan, y por supuesto que para México pues es muy importante todo lo que tiene que ver con Día de Muertos, con Xantolo. Un saludo por supuesto para la Huasteca Hidalguense, a donde también llegamos a través de Suma Radio Huejutla, y para las diferentes regiones de nuestro estado de Hidalgo que lo viven de una manera muy peculiar. Ya lo platicaremos en otro momento. Por lo pronto los invito a que sigamos con el capítulo 9, inglés obligatorio de las batallas en el desierto. Acá les recomiendo discreción. Si están acompañados de pequeños, de pequeñas, y hay jóvenes y adolescentes, bueno, el libro usa algunas palabras fuertes y respetando precisamente la intención del autor, se grabaron tal cual vienen escritas en el libro, así que les recomendamos cierta discreción. El contenido sigue siendo, me parece, familiar, y esto también se trata de fomentar la lectura en todas las edades. Vámonos con esto, que es la segunda parte del capítulo número 9, inglés obligatorio. Vamos con música y seguimos en El Cocodrilo a Bordo.
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0: verbos irregulares.
1: Lesson 10. Daily routine. What do you do in the morning?
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0: Been, have, had, had. 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Break, broke, broken. Forget, forgot, forgotten. Y sus pronunciaciones.
3: Apple,
0: world,
3: country,
0: people,
3: business.
0: Que para Jim eran tan naturales y para él resultaban de lo más complicado. Fueron semanas terribles. Solo Héctor tomaba mi defensa.
4: ¿Vaciaste, Carlitos? Me pareció estupenda puntada. Mira que meterte a tu edad con esa tipa que es un auténtico mango. ¿De veras está más buena que Rita Hayworth? ¿Qué no harás, pinche Carlos, cuando seas grande? Haces bien lanzándote desde ahora a tratar de coger, aunque no puedes todavía, en vez de andar haciéndote la chaqueta.
5: ¡Qué espléndido que con tantas hermanas tú y yo no salimos para nada, maricones!
6: Es cierto que te han visto por el barrio.
5: Ahora cuídate, Carlitos. No sea que ese cabrón vaya a enterarse y te eche a sus pistoleros y te rompan la madre.
4: Pero, hombre, Héctor, no es para tanto. Nomás le dije que estaba enamorado de ella. ¿Qué tiene de malo?
3: No hice nada de nada.
4: En serio, no me explico el escándalo.
5: Tenía que suceder. Se obstinaba mi madre.
4: Por la avaricia de tu papá, que no tiene dinero para sus hijos, aunque le sobra para derrocharlo en otros gastos, fuiste a caer, pobre niño, en una escuela de pelados.
3: Imagínate, admiten al hijo de una cualquiera. Hay que inscribirte en un lugar donde solo haya gente de nuestra clase.
4: ¿Y Héctor? Pero, mamá, ¿cuál clase? Somos puritito medio pelo.
3: Típica familia venida menos de la colonia Roma.
4: La esencia de la clase media mexicana.
3: Ahí está bien, Carlitos. Su escuela es nuestro nivel. ¿A dónde va usted a meter?

0: Estremécete, fue con lo que cerramos este bloque, que nos acompañaron los Yopis. Qué buena canción, también me gusta mucho y tenía ratito que no la habíamos programado. Y escuchamos también el desenlace del capítulo 9, inglés obligatorio. Pobre Carlitos, ya no le empieza a ir tan bien. El desenlace, no sé, ustedes díganme, ¿es triste, es bueno, es malo? Seguramente cada quien como lo haya vivido, incluso en qué momento lo haya disfrutado este libro, leído este libro, o que esté escuchándolo con nosotros, seguramente tendrá una opinión distinta. Por lo pronto, pues ya nos acercamos al final de Las Batallas en el Desierto. Por lo pronto, vámonos con más música. Llega La Flaca, y esto lo interpretan los Crazy Boys.
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2: Son las 6:52.
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No podían faltar los Teen Tops. ¿Quién puso el Pump? Es una muy buena canción. Vamos a olvidar un poco precisamente también de nuestra lectura. Los vamos a llevar por esta última parte de la ruta de manera diferente. Y así como pusimos mucho ritmo, pues vamos a también poner mucho romance. Los que vienen a continuación son los famosísimos Locos del Ritmo y esto que lleva por nombre Tus Ojos.

Bueno, nos arrancamos con algunos covers, ¿lo recuerdan? Boleto para viajar, Enciende mi fuego, Susy Q. Bueno, pues estamos también cerrando este bloque con otro cover muy conocido. Seguramente lo identificarán con el tema Words, palabras. Esta fue la interpretación de Johnny Dynamo. Antes, Los Locos del Ritmo con Tus Ojos. Es parte de la música que les estamos presentando en esta recta final del Cocodrilo, agradeciendo, por supuesto, a operadoras, a operadores del Sistema Universitario de Medios Autónomos que con su trabajo nos permiten llegar a las distintas regiones de nuestro estado de Hidalgo, por supuesto, muy especialmente a Ian García, el responsable de hacer rodar, rodar, rodar y rodar este cocodrilo por todo nuestro estado de Hidalgo desde Suma Radio Huichapan, base de este cocodrilo. Su conductor David Herrera no tiene más que agradecerles la compañía e invitarlos a que pasen una maravillosa semana. Los vamos a dejar con un tema que lleva por nombre Corre Sansón Corre. Así que espero que lo disfruten, es la voz, la interpretación, la música y la propuesta de Los Rebeldes del Rock. Nos escuchamos la próxima, pásenla bonito y recuerden que pronto, muy pronto, volveremos a encontrarnos en este pantano lleno de cocodrilos.

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2: Son las 7:05.
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5: En el Sistema Universitario de Medios Autónomos de la Universidad Autónoma del Estado de Hidalgo, lamentamos el sensible fallecimiento de nuestro amigo y compañero David Abraham Herrera Arciniega, director de Suma Radio Huichapan. Su presencia, dedicación y calidad humana formaron parte de nuestra vida cotidiana y de los momentos compartidos como equipo. Quienes integramos el Sistema Universitario de Medios Autónomos de la Universidad Autónoma del Estado de Hidalgo, nos unimos con respeto y solidaridad a esta irreparable pérdida. Descanse en paz.
6: Voz, Dr. Emanuel Rosales Guerrero.
7: Ese reconocimiento legislativo hace que nazca, por un lado, pues esta facultad y responsabilidad de gobernarse a sí mismo. O sea, la universidad tiene facultades de emitir sus propias normas, de emitir sus propios programas, limitándose a los objetivos que se les da por la Constitución. Sus objetivos, sus fines, son educar, investigar y difundir la cultura, respetando la libertad de cátedra, la libertad de investigación, la libertad de examen, la libre discusión de las ideas.
3: La autonomía universitaria es unidad, libertad y orgullo Garza.
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9: Hola, bienvenidos a Biotecno, agronomía, sustentabilidad y desarrollo. Mi nombre es Josefa Espitia y los invitamos a que nos escuchen en Radio Universidad San Bartolo en el 99.7 de su FM. También estamos en Radio Universidad Huejutla en el 99.7 de su FM. Comunícate con nosotros mediante WhatsApp. Para San Bartolo, al 771-111-5629 y para Huejutla, al 7712-98-7794. Recuerda que también puedes escucharnos desde cualquier parte del mundo. Nuestra página es www.uaeh.edu.mx/San Bartolo Radio y www.uaeh.edu.mx/Huejutla Radio. Síguenos en redes, estamos en Facebook como Radio UAEH San Bartolo y Radio UAEH Huejutla 99.7. ¿Qué tal? Bienvenidos nuevamente a una emisión más de Biotecno, el espacio donde la ciencia y la tecnología se encuentran con nuestras raíces. Hoy tenemos una noticia que nos llena de orgullo a México, ya que se posiciona en una vanguardia agrícola con la creación de biofungicidas basados en una nueva tecnología que es aplicada en este campo, que es la tecnología del RNA. Estos compuestos son considerados alternativas disruptivas frente a los plaguicidas convencionales que hoy amenazan la seguridad de nuestro suministro de alimentos. Hoy desglosaremos por qué estas moléculas son el futuro de la agricultura de precisión y por qué es tan importante que esto suceda en nuestro país. Quédense con nosotros.
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9: Para entender este avance, debemos mirar el desafío que enfrentamos. La agricultura intensiva depende de algunos agentes químicos, como lo son los triazoles o los estrobilirinas, que para controlar los hongos y algunos somicetos son los más empleados. Sin embargo, su uso generalizado tiene algunas consecuencias que suelen ser muy graves, como es la contaminación del suelo, aguas subterráneas, además efectos no deseados, por ejemplo, en polinizadores clave como son las abejas. Es decir, pueden también acabar con esta fauna que pues no es nociva, ¿no? Todo lo contrario, es bastante deseable. Tomemos como ejemplo también a las sales de cobre, utilizadas desde hace más de un siglo tras el descubrimiento accidental en una cosa que se llama el caldo de Bordeles. Aunque efectivas, el cobre es un metal pesado que pues no se biodegrada. Este se acumula en los primeros 15 centímetros del suelo y puede resultar tóxico para humanos y también puede ser tóxico para algunos microorganismos que son necesarios y son benéficos en el campo. Además, el uso de estos fungicidas de un solo objetivo han favorecido a la aparición de algunas cepas que tienen resistencia a estos mismos, lo que hace urgente el desarrollo de moléculas que sean inocuas para la salud y, por supuesto, para el medio ambiente. En este escenario, el desarrollo mexicano de los fungicidas de RNA responde directamente a las recomendaciones de las agencias internacionales como lo es la ONU para lograr una sostenibilidad que sea real.
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9: Pero bueno, ¿cómo funciona esta tecnología? El corazón de los biofungicidas es conocido en este caso como una interferencia del RNA mensajero, que es un proceso natural de regulación genética que utiliza las moléculas del RNA para controlar a las proteínas que produce un organismo. En términos sencillos, el RNA se procesa dentro de las células del hongo mediante enzimas llamadas DICER, convirtiéndolas en pequeños fragmentos de RNA. Estos fragmentos guían a un complejo de proteínas llamados RISC para reconocer y degradar a este RNA mensajero del patógeno, silenciando genes vitales para su supervivencia o para su virulencia. Lo extraordinario es la especificidad, ya que estas moléculas se diseñan para coincidir exactamente con las secuencias del hongo objetivo, eliminando el riesgo de afectar a otras especies, a diferencia de los agentes químicos, como estos biofungicidas se degradan rápidamente en nucleótidos naturales, no dejan residuos persistentes en el ecosistema.
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9: El hito mexicano se enfoca entonces en que llamamos a los SICS o silenciamiento genético inducido por aspersión. Esto permite a los agricultores que se puedan aplicar los nuevos biofungicidas a base de RNA mediante una aspersión tópica convencional directamente sobre los cultivos. Esta técnica es vital para combatir patógenos devastadores de algunos hongos como es Botrytis cinerea o Phytophthora infestans, que es conocida como el tizón de la papa. Causan pérdidas millonarias anualmente al campo mexicano. Sin embargo, el RNA es delicado y puede degradarse con la lluvia o con la luz UV. Para solucionar esto, se han empleado algunos nanotransportadores. Por ejemplo, el uso de nanoláminas de arcilla con una tecnología Bioclay puede proteger al RNA y facilitar que sea absorbido sistemáticamente por la planta, prolongando su efecto protector. También se exploran nanocápsulas de lignina que liberan el biofungicida solo cuando detectan las enzimas específicas que secretan el hongo al atacar. Esta es una tecnología de punta aplicada directamente en el surco. El camino hacia la comercialización masiva de estos biofungicidas en México aún pues tiene varios grandes retos, principalmente en reducir los costos de producción mediante alguna fermentación microbiana para que sean competitivos frente a estos otros agroquímicos que ya se conocen como tradicionales. No obstante, la distinción regulatoria es clara. Mientras que las plantas modificadas genéticamente son consideradas organismos genéticamente modificados, la aplicación tópica de estos biofungicidas RNA se clasifica como un producto de protección de plantas de bajo riesgo. Este avance de la ciencia mexicana no solo protege a nuestras cosechas, sino que preserva la biodiversidad de la salud de quienes trabajamos en la tierra.
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Gracias por acompañarnos en Biotecno una vez más. Sigamos cultivando conocimiento y tecnología aquí, en el Instituto de Ciencias Agropecuarias de la Universidad Autónoma del Estado de Hidalgo. Soy su voz en Biotecno y nos escuchamos la próxima semana. Hasta luego. Esta es una producción del Sistema Universitario de Medios Autónomos. 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Agradecemos a René Martínez Galeana, quien es el director de Radio Universidad San Bartolo. Y los dejamos con esta programación que ha sido hecha especialmente para ustedes.

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1: Son las 7:39.
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5: Alejandro Mendoza, el objetivo principal de este programa que ya inicia es practicar y aprender la lengua ñuhu y también el

0: Radios Autónomos de la UAEH, 99.7 FM para la región Otomí-Tepegua. Sean todos y todas bienvenidos. Vamos a continuar con la serie de programas en los cuales practicamos oraciones comunes en las charlas cotidianas. Para esta emisión toca el turno a las oraciones comunes en los días soleados o en los días calurosos. ¿Cómo podemos utilizar distintas expresiones en nuestra lengua materna? Vamos a seguir aprendiendo y practicando esta hermosa lengua que nos han heredado generaciones pasadas y de la cual estamos muy orgullosos de poseerla y de poder difundirlo para que no se pierda, para que pueda perdurar para la eternidad. Sin más preámbulo, vamos de lleno con la práctica correspondiente a esta emisión. Aquí iniciamos.
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1: Llegamos al momento del programa en el que los invito a que nos compartan sus comentarios, sugerencias o alguna experiencia en la práctica del Ñujú. Gracias a quienes opinan sobre este programa, gracias a quienes nos comparten sus experiencias. De verdad, mil gracias.
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1: Ya después de este breve paréntesis, continuamos con la práctica, esperando les esté agradando esta emisión. 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No debes de pasar. Ingi togi. 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Shangu ora. 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Nujiadi.
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1: Espero les haya gustado esta sesión y que haya sido enriquecedora para la práctica del Ñujú. Es momento de despedirme, agradeciendo como siempre el favor de su sintonía, 99.7 FM en San Bartolo, Tututepec, para la región Otomitepegua. Yo soy Alejandro Mendoza. Los invito a que no se pierdan el siguiente programa de Aprendiendo Nuestra Lengua. Y como siempre los dejo con esta frase. Cuando las lenguas indígenas están amenazadas, los pueblos indígenas también lo están. Por ello, contribuyamos a fortalecer nuestra herencia cultural. Nos escuchamos en una siguiente emisión. Nuthi Manandi, Jamadei.
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3: Son las 7:53.

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1: Son las 8:05.
2: Voz, Dr. Octavio Castillo Acosta, rector.
3: Quiero aprovechar para invitar a toda la comunidad universitaria y a la sociedad hidalguense en general para que el próximo 21 de octubre nos acompañe a celebrar la autonomía universitaria. Estaremos marchando desde diferentes puntos de la capital del estado para manifestar simplemente nuestro compromiso con la autonomía universitaria, un compromiso responsable, un compromiso que nos permite pensar en grande, soñar en grande, en favor de la comunidad universitaria, pero en favor de la sociedad hidalguense y de todo el país. Porque la Autónoma del Estado de Hidalgo forma parte de un conjunto de instituciones de educación superior que hacen su mejor esfuerzo para tener un mejor país, para tener un mejor estado, un estado más justo, más igualitario.
2: La autonomía universitaria es unidad, libertad y orgullo Garza. La Universidad Autónoma del Estado de Hidalgo fortalece su estructura al otorgar sindicalizaciones a quienes con eficiencia y compromiso diario hacen grande a nuestra institución.
4: José Guadalupe Silva Acuña, secretario general del Sindicato Único de Trabajadores y Empleados de la Universidad Autónoma del Estado de Hidalgo. En primer es mucha alegría ver a mis compañeros cómo se ponen contentos por recibir su sindicalización. Representa una alegría para nosotros y sobre todo el fortalecimiento del sindicato. Entre más crezca el gremio, más fuertes nos hacemos, que hay que decirlo, también implica un mayor compromiso con las autoridades.
2: Logros universitarios que benefician a las y los hidalguenses.
5: En el Sistema Universitario de Medios Autónomos de la Universidad Autónoma del Estado de Hidalgo, lamentamos el sensible fallecimiento de nuestro amigo y compañero David Abraham Herrera Arciniega, director de Suma Radio Huichapan. Su presencia, dedicación y calidad humana formaron parte de nuestra vida cotidiana y de los momentos compartidos como equipo. Quienes integramos el Sistema Universitario de Medios Autónomos de la Universidad Autónoma del Estado de Hidalgo, nos unimos con respeto y solidaridad a esta irreparable pérdida. Descanse en paz.
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7: Hola, ¿qué tal? ¿Cómo están? ¿Cómo les va? ¿Cómo les están pintando estos días de la semana? Espero que de lujo. Mi nombre es Esperanza López y como siempre quiero invitarlos a que juntos realicemos un recorrido a través de Radio Universidad en la búsqueda de la música de nuestros hermanos de América Latina. ¿Se animan? Bueno, pues mientras ustedes se ponen cómodos, quiero saludar y agradecer a los equipos de trabajo de Radio Universidad que nos dejan llegar hasta ustedes, ubicados en Huejutla, San Bartolo, Zimapán, Atopan, Pachuca y Huichapan. Y quiero aprovechar también para invitarlos, si todavía no nos tienen en redes sociales, pueden encontrarnos en Facebook como Suma Radio UAEH para que estemos también contactados a través de ese medio. ¿Y qué les parece si ahora sí arrancamos nuestro viaje, como siempre saliendo de nuestro país, en esta ocasión con la música de Lola Club, quien nos presenta esta maravillosa canción llamada Quédate? A ver qué les parece la primera propuesta musical de nuestro viaje.
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0: Kid Ethel es el nombre de la canción que Lola Club nos presentó como la primera propuesta musical de nuestro recorrido y que habla no solo de amor, sino de esa sensación de identidad nacional que tenemos muchos de nosotros hacia nuestro maravilloso país. Así que bueno, ¿qué les parece si ahora sí nos dirigimos a encontrar a otro de nuestros países latinoamericanos? Y para ello vamos directamente hacia el sur y nos detenemos en Chile, donde este maravilloso país nos recibe con un dato. ¿Sabían que Chile es el país más largo y angosto del mundo? Pues sí, es el más largo del mundo con 4.329 kilómetros de longitud, los cuales equivalen a una décima parte de la circunferencia de la Tierra. Pero su parte más angosta es de 90 kilómetros entre Punta Almolanas y Paso de la Casa Piedra, cerca de Illapel, región de Coquimbo. ¿Sabían esto? Bueno, pues con esto nos recibe Chile para dar paso a su música. El día de hoy, Jepe nos comparte esta canción titulada Abrir la Puerta.
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0: Disco es el nombre de la canción que Denver nos compartió como la segunda propuesta musical chilena. ¿Qué les pareció? ¿Les agradó? Oigan, sin darnos cuenta se nos fueron los minutos de esta primera parte del viaje, pero estaremos de vuelta muy pronto, así que no se despeguen de la señal universitaria.
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4: Son las 8 con 23 minutos.
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0: Ya estamos de vuelta a través de la señal universitaria y es momento de continuar con nuestro recorrido. Para ello ya nos encontramos en Bolivia, otro país sudamericano que el día de hoy nos permite escuchar la propuesta de un grupo llamado Los Tocayos, quien en 2013 dio a conocer un disco llamado Hasta que parió la burra, de verdad así se llama. Y bueno, en este encontramos esta canción titulada Tu mirada. A ver qué les parece la primera propuesta musical boliviana.
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0: Brillante la Gloria es el nombre del tema que Ciudad Líquida nos compartió como la segunda propuesta musical boliviana. ¿Qué les pareció? ¿Les agradó? Oigan, si bien ya agotamos parte de los minutos que tenemos dentro de este bloque, todavía tenemos tiempo de una escala rápida y nos vamos directamente hacia el norte en el mapa. Nos detenemos en Guatemala, nuestro país vecino, donde Huachicaná nos permite escuchar esta canción titulada Ciudad Soledad. A ver qué les parece.
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0: Ciudad Soledad es el nombre de la canción que Guachicaná nos compartió como la primera propuesta musical guatemalteca, una canción del disco Rituales para el Amor lanzado en 2021. ¿Qué les pareció? ¿Les gustó? Oigan, y Guatemala todavía tiene un tema más que darnos a conocer, pero antes tenemos que hacer un breve corte, no se despeguen de la señal universitaria que ya regresamos.
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0: Son las 8:37.
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9: Ya regresamos a través de Radio UAEH y estamos a espera de la segunda propuesta musical que Guatemala tiene para nosotros y que en esta ocasión será interpretada por una gran cantante llamada Dominique Hunsicker, quien nos presenta esta canción titulada Nieta del Alba.
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0: como la segunda propuesta musical guatemalteca. ¿Qué les pareció? ¿Les agradó? Bueno, pues es momento de que vayamos a buscar nuevos horizontes. Regresamos hacia el sur en el mapa latinoamericano y nos detenemos en Brasil, un maravilloso país que el día de hoy nos comparte un dato bastante interesante. Hemos platicado en algunas ocasiones de que Brasil alberga diferentes artes marciales. Una de ellas es el Jiu-Jitsu brasileño, que es un arte marcial basado en la lucha que evolucionó a partir de las técnicas tradicionales japonesas del Jiu-Jitsu y Judo. Desarrollado en Brasil a principios del siglo XX, este arte hace hincapié en la lucha en el suelo, las presas de sumisión y las técnicas basadas en el apalancamiento para superar a los adversarios de mayor tamaño. Además, esta técnica adquirió relevancia internacional por su eficacia en las competiciones de artes marciales mixtas y ahora lo practican millones de personas en todo el mundo. ¿Sabían esto? Bueno, pues con esto nos recibe Brasil para dar paso a su música. En esta ocasión escucharemos a Cícero con esta canción titulada Ensayo sobre Ela.
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0: Cualquier negocio es el nombre de la canción que Clarice Falcao nos presentó como la segunda propuesta musical brasileña. ¿Qué les pareció? ¿Les agradó? Bueno, pues sin darnos cuenta se nos fueron los minutos. Tenemos que hacer un corte promocional, pero estaremos de vuelta muy pronto, así que no se despeguen de la señal universitaria.
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4: Son las 8:53.
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0: Ya volvimos a través de Radio UAEH y estamos a la espera de nuestro siguiente y último destino dentro de Latinoamérica, que en esta ocasión será sin más Argentina, un maravilloso país del sur que hoy nos permite escuchar un dato bastante interesante. ¿Han escuchado acerca del dialecto rioplatense? ¿No? Bueno, pues este es el dialecto de prestigio en todo el territorio de Argentina y es el más conocido como variante argentina fuera del país. Está fuertemente influido por el italiano, presenta la particularidad de ser voceante, es decir, que habla de vos, no de tú, de vos. Esto incluso en los registros más formales de la lengua. ¿Sabían esto? Bueno, pues con esto nos recibe Argentina para dar paso a su música. El día de hoy escucharemos la propuesta de una gran cantante llamada Silvina Moreno. El día de hoy nos comparte esta canción titulada Cuídame.
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1: Estamos arribando ya a este segmento dedicado a los saludos. En esta ocasión se van muy especialmente para todos nuestros radioescuchas que nos sintonizan desde la región Otomitepegua. Los saludos especiales se van para quien nos escucha desde las colonias El Nanjo, también desde El Mabodo, quien nos escucha desde El Piñal, El Progreso, quien nos está escuchando desde Huasquilla, Juntas del Río, La Cerca y La Cueva, algunas colonias ubicadas en San Bartolo Tutotepec, donde esperamos que la música de nuestros hermanos del centro y sur de América les esté agradando muchísimo. Queremos aprovechar también esta ocasión para invitarlos, si es que todavía no descargan la aplicación en su celular, pueden encontrarla como Suma UAEH para que nos escuchen en cualquier momento y a donde quiera que vayan. ¿Y qué les parece si, tras estos saludos, continuamos con más de este recorrido con Rumbo al Sur?
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0: Para Vos es el nombre de la canción que Beta Madre nos compartió como la segunda propuesta musical argentina, una canción que forma parte del disco Ahora, lanzado en 2014 por esta agrupación orgullosamente latinoamericana. Y bueno, para este momento estuvimos en Argentina, en Brasil, en Guatemala, Bolivia y hasta Chile fuimos a dar, pero ya es momento de que regresemos hacia nuestro país y con ello cerremos nuestro recorrido. Mientras lo hacemos, quiero agradecer a los equipos de trabajo de Radio Universidad que nos dejaron llegar hasta ustedes, ubicados en Huejutla, San Bartolo, Zimapán, Actopan, Pachuca y Huichapan, y también a mi productor, Cele Bautista. Muchísimas gracias, es así como estamos llegando a la parte final de este recorrido. Y para cerrar, escucharemos algo de Los Claxons. Esta canción lleva por nombre Llegaste y es con lo cual nos despedimos. Mi nombre es Esperanza López, que la pasen de lo mejor. Bye bye.
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4: Son las 9:09.
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8: Que la Constitución es enfática al señalar que los trabajadores de la universidad no son trabajadores al servicio del Estado, no son servidores públicos, son trabajadores del apartado A, o sea, son trabajadores de la iniciativa privada, por decirlo de alguna manera. La ley orgánica que se tiene en el Estado de Hidalgo me parece que no alcanza a reflejar esto, porque solamente menciona que la universidad es un organismo descentralizado, cuando lo propio sería utilizar la expresión del artículo primero de la ley de la Universidad Nacional Autónoma de México, que es muy enfática en señalar que la universidad es un organismo descentralizado del Estado, o sea, que no pertenece al Estado. Y si bien es cierto que la universidad recibe recursos de la Federación, de los estados, bueno, pues sí lo recibe porque parte de ese, del reconocimiento democrático de esa autonomía es el apoyo por parte del Estado para que de ahí surjan profesionistas, lo cual no está reñido con la facultad de autogobierno de la universidad.
5: La autonomía universitaria es unidad, libertad y orgullo Garza.
9: En el Sistema Universitario de Medios Autónomos de la Universidad Autónoma del Estado de Hidalgo, lamentamos el sensible fallecimiento de nuestro amigo y compañero David Abraham Herrera Arciniega, director de Suma Radio Huichapan. Su presencia, dedicación y calidad humana formaron parte de nuestra vida cotidiana y de los momentos compartidos como equipo. Quienes integramos el Sistema Universitario de Medios Autónomos de la Universidad Autónoma del Estado de Hidalgo, nos unimos con respeto y solidaridad a esta irreparable pérdida. 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

Bienvenidas, bienvenidos una semana más, una ocasión más a este espacio sumamente tropical. Gracias por permitirme acompañarte en este grandioso día, en esta nueva emisión de Sumamente Tropical a través de cada una de las frecuencias universitarias donde sea que usted nos esté escuchando, ya sea aquí a través del 102.1 FM en Actopan o también si usted lo está haciendo a través del 99.7 en Suma Radio San Bartolo Tutotepec y de igual manera a través del 103.7 en Suma Radio Huichapan, hasta donde sea que usted nos permita llegar. Gracias por pues acompañarnos también en una ocasión más. Alejandro Ángeles les saluda con muchísimo gusto y en esta ocasión, como siempre, quiero agradecer en controles aquí en Actopan a mi querido Gerardo Marrón, que pues semana a semana está al pendiente de este espacio sumamente tropical, y por supuesto también en cada una de las estaciones a donde llegamos. Gracias en San Bartolo Tototepec a nuestros queridos compañeras, compañeros, Ale Mendoza, Anayeli Trejo, mi querido Chuy Santos, Víctor Fernández y por supuesto cada uno de los que conforman esta grandiosa estación. Y hasta donde nos escucha en Huichapan, agradezco muchísimo el apoyo a mi querido Ian y por supuesto a Sara Castañeda, que son los cómplices, los DJs tropicales que pues también nos permiten llegar hasta todas y todos ustedes. El día de hoy vamos a tener un programa bastante, bastante movido en cuanto al género que vamos a manejar el día de hoy. Hoy lo vamos a brindar un poco más de espacio a la salsa, pero no cualquier salsa. El día de hoy ya hace mucho que no poníamos pues estos éxitos que nos ha dejado nada más y nada menos que Marc Anthony, este grandioso pues artista neoyorquino que pues ha llevado a lo más alto también el género de la salsa y por supuesto ha inmiscuido y se ha involucrado en diferentes géneros también como el género urbano, ha hecho infinidad de colaboraciones y pues realmente se considera como uno de los artistas del tropical más emblemáticos de los últimos años. Así que pues el día de hoy vamos a estar programando algunas de las canciones que pues tal vez no habías tenido oportunidad de escuchar o hace mucho no escuchabas, y por supuesto ahí traemos unos regalitos que tenemos para algunos de ustedes en el sentido musical, porque también vamos a estar programando algunas cumbias y por supuesto al final de este espacio no te despegues, no te vayas, porque en el último bloque estaremos programando la canción, ya sea con salsa o sin salsa, que el día de hoy también está bastante, bastante agradable. Así que, pues sin más, te voy a adelantar velozmente el tema del día de hoy. ¿Recuerdas algo, ya sea en caricaturas, en películas o en algunas publicidades de algunas marcas? ¿Recuerdas cómo era, pero en realidad es muy, muy diferente? Caso como el de El personaje este de este juego de mesa llamado Monopoly, ¿lleva monóculo el viejito que aparece en el logo? ¿Sí lo lleva o no lo lleva? Bueno, esto se le llama efecto Mandela y de esto vamos a estar platicando el día de hoy en este espacio sumamente tropical. Pero antes nos vamos a ir con música y justo es lo que vamos a estar programando el día de hoy, como ya te lo comenté, de Marc Anthony. Y la primera canción claramente es un himno, es una joya musical. Nos vamos a ir con esto que lleva por título Valió la Pena.

0: Valió la Pena, a cargo de Marc Anthony. Con esto iniciamos este espacio sumamente tropical. Y déjame te cuento velozmente unos datos interesantes. ¿Sabías que Marc Anthony también ha participado en películas desde, obviamente, diferentes personajes? Y ha trabajado bajo la dirección de cineastas muy, muy importantes como Martin Scorsese, Brian De Palma y también el gran director de cine Tony Scott, que además... pues Marc Anthony ha compartido escenas como figuras como Al Pacino, ¿no? El gran Denzel Washington, con Nicolas Cage, con Angelina Jolie, claramente con su ex esposa Jennifer López. Y bueno, ha tenido gran oportunidad y ha estado pues muy curiosas sus apariciones. Yo recuerdo una que se llamó, una película que creo que se llamaba Hackers o algo así. Ya tiene sus buenos años, ¿eh? Como su servidor, por allá del, creo que del 95, 98 más o menos se estrenó esta película. Y bueno, obviamente ya la vi yo después, pero pues interpretaba a un agente muy curioso. O sea, jamás te imaginarías que es Marc Anthony, y mucho menos cómo llevó esta actuación a lo más alto, ¿no? Y de ahí pues infinidad de veces, una de ellas también... recuerdo que salió en la película esta de Hombre en Llamas con Dakota Fanning y demás. En fin, muchas, un artista muy versátil, desde lo musical hasta pues también lo cultural, ¿no? Por supuesto, en el ámbito del cine. También ha escrito libros y se dedica también a dar conferencias de éxito. Y pues es un empresario muy, muy pues internacional, ¿no? Porque ha forjado su fortuna también a raíz de diferentes negocios. En fin, Marc Anthony, pues el día de hoy lo estamos pues destacando mucho más por su música. Ya hemos tenido la oportunidad en otras emisiones de estar programando su música, pero el día de hoy quisimos también retomar algunas de las canciones que probablemente no hayas tenido oportunidad de escuchar. Pero mientras, antes de continuar, vamos velozmente a realizar nuestro primer corte promocional y enseguida continuamos con más. No te despegues, estamos iniciando este espacio sumamente tropical.
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1: Son las 9:29.
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Continuamos en este espacio sumamente tropical. Gracias por permitir pues estarles acompañando en este inicio de jornada para muchos. Si usted nos escucha aquí en Actopan, si usted también nos escucha en San Bartolo Totepec, en este grandioso día de plaza en cada uno de estos municipios. Y por supuesto, si usted nos está escuchando en el bello municipio de Huichapan, pues gracias por permitir y estar pues permitiéndonos acompañarle en este pues prácticamente también inicio de día. Ellos nos escuchan el día jueves, por supuesto en San Bartolo Totepec nos escuchan los días lunes y aquí en Actopan nos escuchan los días miércoles. Así que sea donde sea y el día que usted nos esté escuchando, a la hora que nos esté escuchando, pues gracias y esperemos que esté disfrutando de la buena música y también de la buena información que le traemos para todas y todos ustedes. Pero bueno, vámonos de lleno con el tema que les platicaba al inicio, que pues estos efectos Mandela, que son nada más y nada menos que jugarretas que nos hace nuestro cerebro. Y pues esto tiene un origen, ¿eh? Déjame te cuento que pues esto tiene que ver mucho con esta falsa memoria colectiva relacionada principalmente con Nelson Mandela, que espero que sepas quién fue Nelson Mandela. Bueno, pues algunas personas estaban convencidas de haber visto o escuchado que Mandela había muerto en prisión durante los años 80, cuando en realidad salió de prisión en 1990 y murió en el 2013. La expresión efecto Mandela pues comenzó de esta manera a hacerse más popular a partir de esta experiencia colectiva. Y bueno, hay varias razones por las que pueden aparecer estos recuerdos. Una de ellas es que la memoria claramente no funciona como una cámara, porque cuando recordamos algo, pues nuestro cerebro no abre un archivo de video, ¿no?, y lo reproduce exactamente, sino que vamos reconstruyendo este recuerdo. Y debido a eso, cada vez que recordamos algo, pues pueden incorporarse detalles, podemos asociar ciertas cosas, agregar información posterior, y por eso es que un recuerdo puede sentirse 100% real y aún así ser pues totalmente incorrecto. Y es que nuestro cerebro como te decía, nos juega ahí un poco de bromas en ese sentido, porque intenta completar patrones, ¿no? Tiene una estructura que esperamos encontrar y pues nuestro cerebro puede rellenar lo que falta, ¿no? Como les decía, si vemos al personaje de Monopoly, de este juego de mesa, pues pensamos que es un hombre rico, elegante, con sombrero y que seguramente lleva un monóculo. Bueno, esa imagen puede terminar formando parte de nuestro recuerdo, aunque nunca haya llevado uno, porque sí, es la realidad. El personaje de Monopoly pues no lleva monóculo y pues esto lo hace un gran ejemplo de este gran efecto Mandela. Y a ver, para los amantes de Pokémon y demás, ¿Pikachu tiene la cola, una punta negra o no la tiene? Para que ahí lo analicen, pues si tú dices y tú recuerdas que Pikachu tiene una punta negra en su cola, pues no es cierto. La realidad es que no tiene justo esta punta negra y que algunos dicen que es que justo, ¿no?, en esta colita de rayo que tiene, pues lo asocian a que tiene una mancha negra bastante, bastante, pues grande. Y bueno, algunos diseños, ilustraciones o también alguna mercancía para la venta, pues ha generado confusión, pero el diseño clásico no tiene estas características. ¿Recuerdas este famoso chocolate llamado Kit Kat? Bueno, pues a ver, ¿cómo recuerdas el nombre de la marca? ¿Lleva un guión intermedio entre el Kit y el Kat? Pues si tú lo recuerdas como tal, déjame decirte que no es así. Este pequeño detalle pues cambia mucho, porque la gente suele recordar que lleva un guión intermedio entre el Kit y el Kat, pero realmente se escribe de manera pues junta, de manera seguida, Kit Kat, y esto lo hace también un gran ejemplo de esta marca y por supuesto de este efecto Mandela. ¿Recuerdas a Jorge el Curioso? A ver, ¿Jorge el Curioso lleva cola o no lleva cola? Es correcto. Aquí mi querida Ojera dice, no, no lleva cola. Bueno, hay personas que recuerdan que Jorge el Curioso lleva cola, pero no, en realidad no tiene cola, y esto pues pareciera un buen ejemplo, porque visualmente parece lógico que un mono tenga cola, ¿no? Pero en realidad no es de esta manera. Y para los amantes de los automóviles, a ver, el logo de Volkswagen, pues ¿cómo va?
está en una sola pieza o si está dividida y se ve muy marcada la V y la W. Para los que dijeron que solo está en una sola figura, pues están incorrectos, porque sí está muy marcada, sí está muy dividida la V de la W y están separadas por una línea tal vez muy pequeña, pero sí está ahí presente. Así que, pues si tú tienes algún otro efecto Mandela que estés recordando en estos momentos, escríbenos y cuéntanos a través del 772-104-1721. De mientras, nos vamos a ir velozmente con un saludo muy especial, porque aquí, además de saludar personas, también enviamos saludos a pues animales, mascotas que también pertenecen a las familias, y vamos a enviar saludos para quien, los cachorros que nos están escuchando también en estos momentos, para nuestro querido Robbie, nuestro querido Dalí, hasta Querétaro y por supuesto también la ciudad de Pachuca, a Rambo, que nos está escuchando en la colonia El Palmar, y para ellos esta pues petición musical que nos hicieron sus dueños, y esto que llevo por título, El Baile del Perrito.

0: Espero que estén disfrutando, al igual que nosotros, el baile del perrito de Wilfrido Vargas, esto dedicado para los integrantes más peludos del hogar. Por supuesto, aquí también a nuestra querida Botas, a nuestro querido Luca, que nos está escuchando, también aquí en Actopan. Por supuesto, a nuestro querida Kimberly, nos dice, saludos a mi Kimberly, que los escucho hasta Chavarría, esto en la ciudad de Pachuca, gracias. Gracias a nuestro querido Ernesto, que nos está escuchando hasta allá. Sin más, vamos a hacer un corte promocional velozmente y enseguida continuamos con más. Estás escuchando el espacio sumamente tropical.
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1: Son las 9:45.
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Iniciamos el recorrido por alguno de los días internacionales o días mundiales que se conmemoran en estos días que pues tenemos ya muy, muy a la mano, ya sea si nos escuchas en San Bartolo, si nos escuchas en Huichapan, si nos escuchas aquí en Pachuca, compartirte que existe el Día Internacional del Pulpo. Así es, este se conmemora cada 8 de octubre, esto con el objetivo de rendir pues un homenaje especial a una de las especies marinas que ha podido sobrevivir por más tiempo sobre la Tierra. Y bueno, esta fecha ha sido proclamada por el Foro Tonmo, esto por sus siglas en inglés, que significa la nueva revista online para los pulpos. Bueno, los pulpos sabemos que son animales marinos invertebrados, son criaturas misteriosas que se caracterizan por poseer una apariencia bastante particular. Tienen un cuerpo pues algo amorfo, ¿no?, del cual se desprenden 8 tentáculos que a su vez están formados por ventosas. Y además de ellos, a ver, ahí va un examen sorpresa, ¿cuántos corazones tienen los pulpos? A ver, piénsele, ¿cuántos corazones tienen los pulpos? Bueno, pues tienen 3 corazones justo para poder estar bombeando de manera considerable esta sangre, claramente por todo su cuerpo.

Y pues también son llamados octópodos o cefalópodos, ya que su cuerpo carece de una concha que los proteja. Y bueno, de él salen largos brazos que son sus tentáculos. Así que si tú probablemente te gusta este animal, se te hace bastante interesante, pues también te recomiendo que para conmemorar este día, pues puedas, no sé, ingresar a YouTube y demás, pues, y aventarte ahí un documental. Específicamente National Geographic España tiene un documental bastante interesante sobre las curiosidades de los pulpos, y pues te van mostrando cómo son, cómo es su hábitat, y por supuesto cómo es algunos momentos de su vida que pudieron captar pues estos biólogos marinos. Así que Día Internacional del Pulpo se conmemora cada 8 de octubre. Y bueno, a ver, para los que están escuchando, que sean sobrinos, sobrinas, ¿no? Ahí pongan atención, mis sobrinos que están escuchando, porque se conmemora el Día de los Tíos. Este se conmemora cada día en especial del mes de octubre, pero en este año cae el 11 de octubre para ser específicos. Y bueno, es que sabemos, ¿no?, que existen días para homenajear a la mamá, al papá, pero ¿por qué estas festividades tienen que estar profundamente arraigadas con específicamente estos personajes dentro de la familia? Afortunadamente, existe un día dedicado a los tíos y tías. Es algo poco conocido, pero sin duda está presente en diversas regiones. Así que, pues, surge esta idea de cuándo surgió esta iniciativa, pero lo importante es que pues ya está marcado, no hay vuelta atrás, y sabemos que uno de los pilares importantes dentro de las familias pues también suelen ser estas figuras que brindan apoyo, que brindan cariño, por supuesto, y que también es bueno, ¿no?, porque a veces nos dan estos jalones de oreja que no nos dan nuestros papás, nuestras mamás, y siempre estos acompañamientos también son buenos cómplices, son buenos confidentes. Y tal vez hay algunos que por ahí piensen que celebrar un día a los tíos pues no tiene el mayor sentido, pero pues más allá del cariño que le podamos tener, nuestros tíos o tías, sin duda, como te lo comentaba, tienen roles importantes en nuestras vidas, como la conversación, ¿no?, el cuidado, por supuesto, porque en muchas de las ocasiones los papás dejan a los hijos con los tíos, que tienen la responsabilidad de cuidarlos, alimentarlos, distraerlos y, por supuesto, jugar con ellos, ¿no? Y ya, si van a llorar, pues ahí no nos hacemos responsables, claramente, las tías y los tíos. Así que no se olviden, 11 de octubre todavía tienen tiempo para regalarle algo a sus tías o tíos en este Día Internacional. Vámonos con más música, señores y señores. Continuamos con más de Marc Anthony. Esto lleva por título Hipocresía. Y enseguida continuamos más con más en este espacio sumamente tropical.

0: Hipocresía a cargo de Marco Antonio Muñiz. Así es, Marco Antonio Muñiz, pero no el Marco Antonio Muñiz que estamos acostumbrados a escuchar, el señorón. No, este también es otro señorón, pero es más conocido como el rey de la salsa, el flaco de oro, o también como Marc Anthony, el cual pues inició su carrera como cantante pues ya hace bastantes años, ¿no? Y por supuesto, pues se juntó y tuvo la oportunidad de hacer duetos, de hacer colaboraciones con diferentes artistas, ¿no? De infinidad de géneros, por supuesto, de la salsa, de la cumbia, de la bachata, del vallenato, y por supuesto ha ido avanzando en su historia pues musical, en su trayectoria, también haciendo algunos duetos interesantes con otros artistas de otros géneros, como el género urbano, también el reggaetón y demás, pero pues ha estado sí o sí presente a lo largo de muchos años. También ya en su vida privada pues ha estado de aquí para allá, ¿no? Casándose, divorciándose, viviendo experiencias, ¿no? Infinidad de hijos y demás. Bueno, pero sabemos que no nos vamos a meter en esos temas. Lo que vamos a estar rescatando es más claramente su trayectoria musical. Pero vamos a seguir con este tema antes de irnos a nuestro siguiente corte promocional. Lo que te comentaba sobre los efectos Mandela. A ver, otro efecto Mandela bastante interesante y de hace mucho tiempo que también podríamos tener ahí presente es este, el nombre, ¿no? El logo tal cual de los Looney Tunes. ¿Cómo se escribe Looney Tunes? Bueno, hay unos que dicen que se escribe tal cual, lo voy a deletrear, L-W-N-E-Y, y la palabra Tunes, así tal cual, ¿no? De T-O-O-N-S, pero en realidad se escribe Looney Tunes, así tal cual la palabra Tunes, deletrándola es T-U-N-E-S, y es que lo divertido aquí, o lo interesante, que pareciera que Tunes, pues pareciera lógica, porque estamos hablando de dibujos animados, de caricaturas, pero originalmente es Tunes, ¿no? Jugando con la idea de lo musical. Así que también ese es otro de los emblemáticos, pues, efectos Mandela que tenemos ahí. También hay otros marcados como en esta serie de televisión de dibujos animados de Bob Esponja, donde también hay uno que otro efecto Mandela que nos hace ahí ojito, donde, a ver, mucha de las personas pues recuerda que Patricio siempre vivía debajo de una roca y que esa era literalmente su casa. La serie sí muestra su casa como una roca, pero con el tiempo la memoria puede simplificarlo hasta convertirlo en que Patricio vive solamente debajo de una piedra y muchos no recuerdan pues cómo es por dentro la casa de Patricio Estrella, que hasta, híjole, tiene a veces mejores muebles que yo, ¿no? Hechos con arena, pero sus muebles son interesantes, como tiene ahí su cocina y demás, todo con arena claramente, pero funcionales. Así que creo que nos den el secreto de cómo funciona todo eso debajo del mar y, por supuesto, sin energía eléctrica y sin algo que sea más allá que arena. Así que, pues, otro de estos efectos Mandela más interesantes y más curiosos que tenemos para compartir. Vamos a realizar un pues último corte promocional y enseguida continuamos con más. 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
3: Son las 10 con 2 minutos.
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5: 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Pues es algo que ya se había buscado, es algo muy esperado y hoy es una alegría el saber que, como ya nos lo compartieron en la ceremonia, pues estamos respaldados, además de por nuestra universidad, por supuesto, por este sindicato, y que al mismo tiempo tenemos una gran responsabilidad de seguir haciendo nuestro trabajo bien y de la mejor forma posible también en cuanto al respeto a nuestra universidad y, por supuesto, a lo que hacemos todos los días. Hay que tener paciencia, hay que seguir trabajando y, sobre todo, seguir trabajando con gusto y con orgullo con nuestra universidad.
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7: Voz, Dr. Emanuel Rosales Guerrero.
8: La autonomía universitaria, ya en el marco de cualquier instituto, implica que sea la universidad la única que determine el contenido de los programas y pues que ni siquiera la universidad, que la determine la comunidad universitaria integrada por el personal administrativo y académico de la universidad y los alumnos, que es básicamente pues la integración que representa estos grupos, estos orígenes del Consejo Universitario.
4: La autonomía universitaria es unidad, libertad y orgullo Garza.
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Camaradas, ¿qué tal este inicio de la pollera colorada con Aniceto Molina? Fíjense que este tema de la pollera colorada es un tema realmente emblemático de la cumbia colombiana y, si mal no recuerdo, data más o menos de 1960. No, mi querido Sony, no estaba yo ahí. No, sí estaba. Ya para entonces ya estaba yo escuchando a la pollera colorada. Fue un exitazo. Me acuerdo mucho que quien la popularizó, este cuate Wilson Choperena, no sé si lo recuerden. Pero bueno, así es como empezamos este día, joyas de plata, mis queridos amigos. Y fíjense que realmente está el día curioso. En la mañana hacía bastante frío. Estábamos, ahora sí que le preguntamos a la Alexa qué temperatura había. Híjole, 12 grados. Pues sí, sí estaba bastante bajo. Ahorita es curioso, porque sale uno bien abrigado y el sol ahorita está brillando. Si se para uno en el sol, pero automáticamente empieza uno como cebollita a quitarse capa tras capa tras capa. ¿A poco no, mi querido Vic? ¿No? Aquí nosotros en la cabina, bueno, pues tenemos regulado el clima, pero definitivamente está bien curioso y no les extrañe que para la tarde caiga una buena lluviecita. Pero bueno, mis queridos amigos, qué gusto estar con ustedes en una sesión más de música en blanco y negro. A ver, de una vez anoten, porque si no luego dicen que no lo dije. A ver, anoten el WhatsApp de la estación, 771-142-6712. Aquí vamos a pescar todos sus mensajes y me los pasan inmediatamente. Los que puedo ver yo y los que no, me los pasa inmediatamente mi buen amigo Vic, que de una vez lo voy a presentar, mi buen amigo Víctor Sony, alias Hulk. Ya, por supuesto que empezó a hacer sus empieza a mover los vasos por acá, me presume sus conejos, bla, bla, bla. Ahí bájale, mi querido amigo Vic, muchísimas gracias, mi querido amigo. Hoy está atrás de los controles. Un placer estar contigo. Bueno, pues, ¿qué les parece, mis queridos amigos, si empezamos con la música que les tenemos preparada? Ya saben cómo me las gasto. No hay en sí una secuencia de géneros, que creo que eso lo hace agradable, porque tenemos de chile, de dulce y de manteca. Es más, ni siquiera sabemos qué es lo que nos va a, de qué sabor nos va a tocar hasta que empezamos a escucharlo. Pero fíjense que este tema fue solicitado hace algún tiempo y lo teníamos en el tintero. El preso número 9, ¿lo recuerdan? Con los tres caballeros. Y despuesito, Vic, sacamos dos y luego nos vamos un corte. ¿Sí? Dice que le parece bien. Y despuesito, un tema que también hizo época, yo creo que en los 70s. Y van a recordar, ¿se acuerdan de Trigo Limpio? Te quiero para mí. Pues, mis queridos amigos, qué gusto estar nuevamente con ustedes. Se los repito, se los reitero. Prepárense, súbanle tres rayas al volumen, háblenle a la abuelita, a los vecinos, porque en 3, 2, 1, ¡comenzamos!

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1: Son las 10 con 16 minutos.
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7: Camaradas, ¿qué les pareció El Preso número 9? Sus autores fueron Roberto Cantoral y Martín Urieta, bueno, grandes compositores. ¿Y se acuerdan de Trigo Limpio? En el 70, la década del 70 arrancaron. Luego en el 80 también tuvieron mucho éxito. Y bueno, como todo, surgen y dejan de salir al aire. Pero sus canciones románticas eran muy padres. Trigo Limpio. La del Preso número 9 fue con Los Tres Caballeros. Oigan, camaradas, aprovecho para saludar, porque me lo salté, a todos los amigos que nos escuchan en la frecuencia de Radio UAEH, Actopan, que nos están escuchando en vivo, la señal que emite Actopan, el 102.1 de FM, y obviamente también a todas las estaciones que conforman a SUMA, Sistema Universitario de Medios Autónomos, obviamente aquí Pachuca, Huejutla, San Bartolo, Tutotepec, Zimapán, Actopan, que ya está en vivo ahorita con nosotros, Tulancingo, Huichapan, pues a todos ellos, a todas las audiencias, muchas gracias por sintonizarnos y escucharnos. Gracias también a los mensajes que han estado llegando al WhatsApp, el ingeniero Vicente Maravilla, este estuvo bueno, los doctores, los señores Javier Garzón y su esposa Marta, desde Sicilia, en Italia, ándeles, pues sí, ahora sí que el milagro del internet. El señor Ernesto Negrete y toda la comunidad del Tuzobús, saludos para todos ellos. El señor León Ochoa en San Miguel Allende, saludos. José Luis Villatoro, muchísimas gracias, señor José Luis, manda saludos. La contadora Cristi, el licenciado Jaime González, y aquí le paro tantito. Vamos a continuar, después menciono a todos los demás. Oigan, amigos, ¿se acuerdan? Obviamente, por supuesto que sí, de Polanca y César Costa. Entonces, vamos a continuar ahorita, vamos a escuchar el original y después vamos a escuchar lo que viene siendo o vino siendo el cover. No les voy a decir el título de la canción porque seguramente la van a identificar. Y recuerden que recibimos todos sus mensajes y nos agrada mucho saber de ustedes. ¿Cuál es la que más les gusta? O en su momento, si la recuerdan, ¿qué diablos andaban haciendo en aquellos años? A ver, mi querido Vic, entonces, arráncate con esta original de Polanca.

Por supuesto, mi pueblo. Fíjense que esta canción, o la quise poner a Polanca, que fue la original, y a César Costa. Antes que nada, déjenme decirles, esa canción data de 1960, háganme favor. Polanca la estrena en 1960, ya llovió, ¿eh? Pero déjenme comentarles algo curioso. Ahora en la FUL, que acaba de pasar, la Feria Universitaria del Libro, fíjense que vino César Costa a presentar un libro, lo entrevistó de hecho una compañera de Suma TV, y es un libro que él saca, pues hablando del rock and roll. César Costa ya tiene 80 y cachito de años, amigos, por supuesto. Entonces, y lo traía yo en mente, así que dijimos, pues qué mejor que sacar la original con Polanca y la de mi pueblo, así fue la traducción aquí, que no está mal, con César Costa. Yo en lo personal, amigos, me quedo con César Costa. Y síganos enviando sus mensajes, muchísimas gracias. El señor Luis Gregorio y su comadre Alma Peña nos mandan muchos saludos. El camarada Diego Fonseca, el amigo Gilberto desde Querétaro, muchísimas gracias por sus mensajes. Se agradece de todo corazón. A ver, rápidamente, déjenme decirles el santoral del día de hoy. El santoral, aquí está. Bueno, cumpleaños y festejos, porque si no luego se me ve el avión. Mi hermana Lourdes me reclamó que no la saludé el programa pasado. Claro que sí te saludé, hermanita. Ve tú a saber qué estabas haciendo. ¿Cómo no? Pues, ¿cómo no voy a saludarte si cumples 98 años? No es cierto. Bueno, 96. La señora Flor Rueda, que el sábado cumplió 92 años. Órale, ese mensaje nos acaba de llegar. La señora Justina, 83. Órale, qué padre, ¿eh? Qué bendición. Mis queridos amigos, el santoral del día de hoy, ¿eh? Porque son nombres que seguro conoce uno a alguien. A Rosario, a Justina y a Augusto. ¿Tú, Vic? ¿Algún pariente, primo, amigo? Rosario, Justina. Justina, ¿sí? Qué bien. Y Augusto, pues hoy es su santo. Oigan, camaradas, ya saben que aquí estamos para complacerlos. Y el señor José Andrés nos pidió una de la Sonora Matancera, Vic, es correcto. Y aquí mi buen amigo Vic rápidamente dijo, a ver, vamos a ponerle una que le encante y de ahí nos vamos al intermedio. Órale, mi querido amigo, vámonos entonces con esta complacencia. Adelante, Vic.

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Camaradas, estábamos platicando Vicky y yo ahorita en lo que escuchábamos la canción, que este grupo de La Santa Cecilia, que es el grupo, es un grupo mexico-estadounidense, los que interpretaron Ódiame, que por cierto es un vals peruano, de Rafael Otero, si mal no recuerdo. Estos cuates de La Santa Cecilia, alguna vez leí por ahí que su nombre viene porque pues la Santa Cecilia es la patrona de los músicos. Pero fíjense, en el 2014, me estaba yo recordando, ganaron un Grammy. O sea, sí tienen buen rato ya zumbándole. Ahorita es el tema fue en vivo y comparten con Noel Shahidis. Con Noel Shahidis. La canción Ódiame, que dice cosas bastante, bastante ciertas. Como dice, oye, ódiame, pero no quiero indiferencia. Y es cierto, yo creo que cuando para alguien ya nos es indiferente, ya definitivamente nos vale sorbete, que haga lo que haga, esté donde esté, es lo peor, lo peor que le puede hacer uno a alguien, que le sea uno indiferente. Pero bueno, vamos a continuar, mis queridos amigos. Estaba yo recordando que con la canción de Mi Pueblo, de César Costa, me acuerdo que me encantaban sus películas en blanco y negro, y en 1960, Vic, estaba yo, no, pues todavía en la primaria, efectivamente, porque yo soy de primaria, sí, estaba yo en la primaria, pero ya me gustaba esta música, la de las baladas de rock, y César Costa, pues con sus super suéteres preciosos, ¿se acuerdan? Era lo que los distinguía. Oigan, camaradas, fíjense que hace unos días anduvimos por allá, bueno, ya ven que voy muy seguido a Querétaro por cuestiones de trabajo, y resulta que en la penúltima ida, porque nos echamos dos semanas seguiditas, nos invitó un primo hermano de mi esposita, que por cierto, anda en la Ciudad de México, se fue temprano hoy y regresa en la tarde, fue por cuestiones de trabajo, le mando un besote donde quiera que esté, ¡mua! Y otro Vic, bueno, ¡mua! ¿Dos? No, tampoco se me vaya a malacostumbrar. Bueno, nos invitaron, amigos, un primo hermano de mi esposa, de mi esposita, nos invitó ahí en Querétaro, literalmente, háganme favor, es una casona ahí en el centro de Querétaro, que hay muchísimas, pero esta la adecuaron y se llama Atenea. Hagan de cuenta que nos invitaron a una tertulia porfiriana. Nomás faltaba que aparecieran las señoritas Vivanco con sus trajes de holanes, pero fue para escuchar música mexicana tocada por el pianista y por un violinista. Estuvo increíble. Entonces quiero mandarle un saludo a Carlos Oseguera Frías, primo hermano de mi esposita, porque la realidad la pasamos increíble. Sí, ya sé que estarán pensando. Por supuesto, éramos pura gente de la tercera edad, pero créanme, ¿dónde más puede uno ir que escuche en vivo este tipo de temas? Y estuvo padrísima la tertulia. Espero que la continúes, mi estimado primo Carlos Oseguera Frías. Camaradas, vamos a continuar con la música, porque esto está muy alegre, como todo. La vida, acuérdense que la vida son claroscuros, pero de nosotros depende la actitud que tengamos ante ella. Así que vamos a sonreír, aunque nos esté cargando el payaso, ¿sale? A ver, Víctor Iturbe, El Pirulí, por supuesto, y Luna de Octubre, ¿cómo las ves, Vic? Buenos temas, ¿no? Excelente. Así que, mis queridos amigos, vámonos a escuchar Luna de Octubre y Miénteme, ¿sale? Y seguimos recibiendo sus mensajes. Muchas, muchas gracias. ¡Vámonos, Vic!

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2: Son las 10 con 46 minutos.
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Camaradas, generalmente estoy de acuerdo con las opiniones de mi amigo Víctor Sony, pero ahorita no puedo estarlo más porque cuando escuchábamos esta canción, me mandó un mensaje, me habló por los audífonos y me dijo: Inge, el bolero es grandioso. Dice, qué tema este que estábamos escuchando con los tres diamantes, mi corazón abrió la puerta. Antes, Miénteme con Víctor Iturbe, el Pirulí, y más antes, Luna de Octubre, con Eugenia León y Carla Morrison, que por cierto, este tema data de 1940, fíjense, es de José Antonio Michel, precioso tema. Amigos, déjenme mandarle saludos y mensajes que hemos recibido por el WhatsApp, pero quiero mandar saludos. Primero el mensaje de la señora Gloria Kerber, nuestra fan number one, que manda saludos a toda la tropa.

y felicita a la estación por este programa y por tener música de ayer y de antier. Claro que sí, por supuesto. Quiero mandarle también saludos a dos buenos amigos, a los camaradas Josué González Jiménez y Josué González Palafox, hasta Querétaro. Un placer conocerlos, muy chambeadores, papá e hijo. A la licenciada Lucero Escudero, es compañera de banca de mi esposita de la Facultad de Leyes. Ella le manda saludos con todo gusto. Saludos al señor Gonzalo Cruz, que me pidió, nos pidió, se la vamos a guardar, la de ¿qué te falta? Y la vida sigue igual. Claro que sí, señor Gonzalo, la tenemos aquí guardadita. Oigan, camaradas, me está diciendo Vic, ¿me podemos tocar una o me despido? ¿Todavía alcanzamos una? ¡Ah, perfecto! Sí, es que acuérdense que ellos, ahora sí que Vic, está en los controles, nuestro buen amigo Edgar Santos Ibarra es el productor de Joyas de Plata, y pues obviamente yo recibo sus señales y aquí nos vamos acomodando, porque recuerden que estamos en una sesión en vivo, y en una sesión en vivo, pues hay que ir acomodando los tiempos. Pero ya que presenté, déjenme comentar, Mari Carmen Hernández Castellán es la dirección, de Radio UIH Pachuca, y obviamente atrás de la raya, transmitiendo su amigo Julio Argüelles Romo, la voz del recuerdo. Vic, déjame mandar los saludos a las mascotas, porque el Wilson me pidió que le mandáramos saludos al Ringo y al Rocco. Hasta Querétaro lo saludó este fin de semana que anduvimos por allá. Otro aviso parroquial, que le mandan saludos, su familia manda saludos hasta el cielo a Lolita Rueda y al señor Gerardo, el tío Gelo. Recuerden, amigos, yo siempre, y lo creo firmemente y lo digo totalmente convencido, cualquier saludo que salga de aquí, hecho por el corazón y con todo cariño, por supuesto que les va a llegar hasta allá ribota con el Creador. Perdón, amigos, la garganta luego a veces me falla. También quiero recordarles que para mañana jueves, por el 13.1 del canal de Suma TV, televisión abierta, en el programa de Generación Viva, recuerden, jueves a las 17 horas, vamos a tener como invitada a la psicóloga María Eugenia Saleta Arias, quien nos va a hablar sobre la sexualidad en el adulto mayor. Tema muy interesante. El Wilson, ya dije que le manda saludos al Ringo y al Rocco. Si tienen algún cumpleaños de mascota, envíenlo o mándenos una foto, por supuesto. Aquí la describimos y los saludamos. Mi querido Vic, ¿qué te parece entonces si nos vamos? ¿Cuál te late más? ¿La del trío Los Panchos o la Sonora Maracaibo? Yo creo que Los Panchos, ¿no? Ya que andamos encarrerados con Sobre Todas las Cosas.

Pues camaradas, muchísimas gracias. Ya tenemos que despedirnos. Fue un verdadero placer estar con ustedes, acompañarlos y que nos acompañaran. Estuvo Víctor Sony, gracias Vic. Estuvo en los controles Edgar Santos Ibarra en la producción de Joyas de Plata. Mari Carmen Hernández Castelán en la dirección de Radio UIH. Y en el micrófono, su amigo Julio Argüelles Romo, la voz del recuerdo. Y recuerden, amigos, la vida son claroscuros. Hay que esperar lo inesperado. ¿Y qué les parece si nos vamos con un tema de lo más alegre? Mi querido Vic, ¿qué te parece si les alegramos la vida a todo nuestro auditorio? ¡Vámonos! Mi cariño para todos.

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2: Son las 11 en punto.
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4: Pero la autonomía universitaria tiene su contenido propio, porque gracias a la autonomía, una persona que ingresa ya sea a estudiar la preparatoria o a tener una formación profesional, tiene una oportunidad en la vida que probablemente no existiría si no existiera la autonomía universitaria tal cual es, porque una educación profesional en otros países tiene un costo elevado que muy difícilmente la mayoría de la clase media podría pagar. Solo hasta entonces, por ahí de los 28 o 30 años, vas a tener derecho a aspirar a estudiar Derecho. Y una carrera de Derecho que te va a costar nada más de colegiatura, sin contar tu comida, sin contar, te va a costar un promedio de $40,000 al año. Y aquí en México, pues tienen una oportunidad de oro que tienen que tomar conciencia que probablemente está por debajo de lo que tendría que exigirse, muy por debajo de la exigencia normal.
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6: Soy Erika Guevara y soy de Tulancingo, me encuentro en el área de Fonoteca. Pues es mucha responsabilidad, compromiso, pero también un lazo más fuerte con la universidad y pues estamos muy felices. Creo que la estabilidad laboral es algo que nos preocupa a muchos de nosotros y el que nos lo hayan mencionado creo que también hace que nos sintamos más comprometidos con la universidad y orgullosos de pertenecer ahí. También es parte de nuestras obligaciones, de nuestras responsabilidades y que sigan adelante para que en algún momento pues también formen parte de
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2: Son las 11 con 17 minutos.
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9: A las 7 de la mañana.

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1: Son las 11:34.
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1: Son las 11:50.

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1: Son las 12 con un minuto.
2: Voz, doctor Octavio Castillo Acosta, rector.
3: La autonomía es un derecho que le otorga el Estado a las universidades públicas como la nuestra. Y como tal, lo que tenemos que hacer con los derechos, pues, es defenderlos y ejercerlos. Particularmente, la autonomía es un derecho que permite a las universidades como la nuestra, entre otras cosas, autogobernarse a sí misma. La autonomía nos permite tomar a la autónoma del Estado de Hidalgo nuestras propias decisiones. En el autogobierno, no es cosa menor.
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4: Mi nombre es Itlali Reyes Hernández, estoy adscrita a SUMA y a la Dirección General del Sistema Universitario de Medios Autónomos. Pues es un gran logro después de espera, de tanto esfuerzo, tanta dedicación. La verdad estoy muy feliz, muy emocionada. Pues es una gran oportunidad para, pues, mejorar el acceso a ciertos servicios, a ciertas pues cosas que todos queremos. 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
9: Sean bienvenidos a este espacio que lleva por título Entre Cuerdas, donde bien conoce usted y sabe bien, le acercamos el mágico mundo de la lucha libre a través de sus diferentes perspectivas, puntos de vista y además experiencias de los protagonistas de este deporte, además de otros aspectos. Hemos platicado infinidad de temas, pero el punto en común siempre es la lucha libre. Como cada semana me acompaña Ray Castillo Junior. Ray, bienvenido a Entre Cuerdas.
10: ¿Qué tal, Santi? Como bien lo dices, ¿no? Hablando de lucha libre, un abrazo para toda la gente que semana a semana pues nos sintoniza de acuerdo a pues la frecuencia modulada o sus dispositivos móviles, y pues para hablar de lucha libre cada vez siempre estamos preparados, ¿no?
9: Efectivamente, compartiendo esta emisión desde Radio Universidad Tulancingo, desde donde se genera esta señal, agradeciendo además el trabajo en controles de transmisión de nuestro compañero Israel Gómez, así como el de nuestros compañeros en Radio Universidad San Bartolo y en Radio Universidad Zimapán, donde también pues encuentran esta señal. Como cada semana tenemos un invitado muy especial. Y pues no es la excepción. Ahora justamente vamos a tener oportunidad de platicar con una de las jóvenes promesas del Valle de Tulancingo y además heredero por excelencia de pues una dinastía que justamente empieza pues a digamos, ¿cómo decirlo? Esta segunda generación empieza a destacar y bien. Así es que bienvenido Rebel a Entre Cuerdas.
8: Muchas gracias por esta invitación. Ya por fin se me hizo la oportunidad de venir a este estudio a platicar con ustedes, a estar este momento juntos. La verdad estoy muy agradecido.
10: No, pues es tu casa, mi querido Rebel. Y es que, bien lo decíamos, ¿no? Tenemos, pues ya a lo largo de varios años del programa, a varios invitados. Y no hemos tenido la oportunidad de tener a Rebel. Sí tuvimos la oportunidad de tener al señor padre. Pero bueno, vamos a platicar. Bueno, antes que nada, eres muy joven. ¿Cuántos años tienes de edad y cuánto tiempo llevas luchando?
8: De edad yo tengo 16 años y luchando, empecé a luchar más desde hace 3 años, ya más seguido.
9: ¿Y entrenando cuánto llevas?
8: Entrenando llevo desde los 5 años, ahorita 11 años en, como luchador, no, entrenando en general, 11 años.
10: Y fíjate cómo son las cosas, ¿no? 16 años y con ya toda una experiencia en los cuadriláteros, ¿no?
9: Es lo que iba a decir, porque si bien lo apuntala bien, 3 años, digamos, de que agarró una constancia a su carrera luchística, pero además de que, hay que decirlo, pues con todas las luces, su cuerpo también tiene una madurez distinta a, pues justamente, al cuerpo de un niño, ¿no? Hay niños luchadores, sí, en diferentes divisiones, sí, lo hemos tocado en otros aspectos en este espacio, sí, y siempre nos va a parecer muy bien que fomentemos el deporte desde las infancias, pero ahora bien, justamente ya como adolescencia, pues tiene otro tenor, otro punto de vista. Vamos a jugar al nosotros nos imaginamos y tú nos contestas, Rebel. Esta va a ser una respuesta que quizá será común, digámoslo así, en lo que refiere gladiadores de herencia o que justamente provienen de una dinastía. Y más con los años que cuentas que ya llevamos entrenando. Queremos imaginarnos a un Rebel cuando tenía unos 8 años de edad. ¿Cómo era Rebel a los 8?
8: Pues la verdad, siempre he sido muy hiperactivo a esa edad, mucho más. Para mí esa edad, la lucha lo sigue siendo todo. Pero todavía no conocía ese mundo. Tenía esas ganas de vivir que se sentía, esa experiencia. Subir al ring, que la gente me gritara. Sentir esa adrenalina que siento ahora que ya estoy más seguido luchando.
10: Fíjate, es que estamos hablando de, comentabas 8 años. Prácticamente han pasado nada más 8 años. Sí. Entonces yo creo que están fresquecitos esos recuerdos, ¿no?
8: Sí, prácticamente como si hubiera pasado ayer.
10: Pero coméntanos, ¿qué te gusta o qué te gustaba en ese tiempo jugar? ¿Tenías tus muñequitos o cómo era para ti el hecho de ir a la escuela, a la primaria? Dices que eres hiperactivo, en ese punto, en la primaria, ¿qué onda? ¿Sí, de momento era de jugar luchitas o cómo era el sentido de tu primaria?
8: En el sentido de la primaria, yo me acuerdo que siempre con mis compañeritos me ponía a platicar sobre, no, mi papá es luchador y yo voy a estos eventos y me enseña estas cosas y cosas así. Y sobre juguetes, mi papá siempre ha tenido una colección suya, entonces me la dejaba ver porque él es muy cuidadoso con sus cosas. Entonces de chiquito nada más me quedaba viendo sus figuras de acción y cosas así. Y ya pues, lo demás me la pasaba viendo luchas.
9: Justamente lo menciona bien, su papá era justamente muy, muy cuidadoso con sus cosas. Yo creo que no fue a los 8 años, yo creo que fue más atrás, pero ¿cómo te das cuenta que tu papá es luchador?
8: Todo empezó porque encontré sus botas de luchador. porque estaba más pequeño, no me acuerdo a qué edad la verdad, pero un día dije, ahora estas botas traen como que picos y cosas así curiosas, ¿no? Dije, no son de mi mamá, no calza tan grande. Y ya hasta, porque siempre, yo veía paranoico antes de que supiera que mi papá era luchador. Y me mandaba cartas a la escuela.
10: Ok.
8: Y eso fue un detalle muy bonito que tuvieron mis papás conmigo, de que mi ídolo me mandaba cartas sin que yo supiera que fuera mi papá. Hasta que un día ya me dijo que, no, pues yo soy luchador y soy paranoico.
10: No, hombre, imagínate el boom. No, si de momento tienes a un superhéroe de carne y hueso. Y de momento, híjole, no, pues me llegó esto de una cartita y demás. Y de momento decir, caray, Pero es que es mi papá el que me está enviando y aparte es mi máxima estrella, ¿no? No, pero es un tremendo, ¿no?
9: Sí, es como descubrir a Superman, pero tenerlo en casa. Entonces, imagínense ese sentir precisamente, ¿no? Ahora bien, ya que conocías que tu papá era luchador, ¿cómo se da el acercamiento? ¿Te empezaron a dar ganas de ir a entrenar o eso ya fue súper después?
8: Desde pequeño siempre tuve ganas de entrenar, porque sabía que él era entrenador de lucha y siempre le decía, no, llévame a entrenar, pero mi mamá decía, no, porque estás muy chiquito y te vas a lastimar. Entonces ya a los 5 años, donde me empecé a pegar más con él a mi papá, aunque mi mamá no quería tanto, a ir a los entrenamientos, aunque sea verlo, me daba la oportunidad de subir, maromear, sentir cómo era el ring, cosas así.
10: ¿Y recuerdas, por ejemplo, tu primer contacto con la lucha libre en alguna arena? ¿Fue acompañado de tu papá o fue nada más una función? ¿O cómo estuvo esa situación de primera vez estar en una función de lucha libre como aficionado? Porque digo, estamos hablando, es que es bien chistoso, 5 años prácticamente que está diciendo de que se dio cuenta de su papá, pero tu primer contacto al ver lucha libre, ¿cuándo fue?
8: Fue, pues es que desde pequeño, desde recién nacido, me llevaban a las luchas, mi papá lo acompañaba. Yo desde pequeñito he estado en el mundo de la lucha. Ya donde empecé a agarrar más conciencia, ahora sí, y lo veía luchar extrema, me daba hasta miedo a veces, me cubría, o a mi mamá tampoco le gustaba. Pero ya como fui creciendo, ya, ¿cómo decirlo? Fui madurando y pues me gustaba verlo, ¿no? Y por eso me entró como que ese gusto.
9: ¿Y cuántas historias no hemos escuchado aquí que justamente cuando ven sangre se espantan? Porque precisamente yo creo que, si de por sí no te gusta que a un ser querido le peguen, solo imagínate que tenga ese tipo de combates y más marcando toda la trayectoria de Paranoico, que pues ha sido un luchador justamente no por nada, le dicen el perro de pelea, y que pues mayormente sus combates eran de ese estilo, ¿no? Ahora bien, a pesar de que ibas como escondidas de no escondidas de tu mamá, pero a lo mejor sí contra su voluntad, que te acercabas justamente al entrenamiento, ¿cuándo se da, digamos, ese salto del, ok, ya no vas a subirte nada más a jugar o a hacer maromitas, sino ya vas a entrenar como tal? ¿Qué edad tenías, te acuerdas?
8: Fue cuando... es que hubo un tiempo que dejamos la lucha porque fue pandemia. Y en ese tiempo yo subí mucho de peso. Y acabando pandemia, mi papá me dio como 2 semanas de descanso. Él todavía se iba a entrenar. Dijo, 2 semanas. Le dije, no, papá, es que ya quiero volver. Y me dijo, va, pero te vamos a poner a entrenar y a bajar de peso. Y de ahí para adelante, todos los entrenamientos estoy ahí, yendo al gimnasio y cosas así.
10: Prácticamente, ¿qué estamos hablando que tenías...? 12 años ya.
8: Más o menos, ahí.
10: Más o menos, 12 años, imagínate, ¿no? Y bueno, aquí, digo, hay un paréntesis, ¿no? Todos tenemos, cuando estamos dentro de la lucha libre, conciencia de los entrenamientos que son mortales. Pero, ¿cómo pueden ser para alguien que empezó desde los 5 años? O sea, ¿sí esos entrenamientos te costaron trabajo por el hecho de bajar de peso? ¿O cómo fue ese entrenamiento, mejor un entrenamiento duro que decías, ay, pues a lo mejor ya no puedo ni levantar de tanto ejercicio? ¿Cómo te van los entrenamientos ya para, digamos, muy formalmente ya estar entrenando lucha libre?
8: Cuando estaba más gordito sí me costaba mucho, sentía ganas de vomitar y cosas así, pero mi papá siempre me decía, relájate, jala aire, pero yo sé que puedes, yo sé que ese trabajo tú lo vas a hacer. Y siempre me motivaba y me llenaba de fuerzas y terminaba haciendo el trabajo. Todo mareado, cansado, pero siempre terminaba haciendo lo que pedía en el entrenamiento.
9: Ya nos contaste un poco que de alguna manera tu papá era tu ídolo, pero pues en la lucha libre hay un montón de personajes, historias. ¿Había alguien más que te llamaba la atención justamente cuando ibas como aficionado a las luchas?
8: Cuando veía luchas, Místico y el Perro Aguayo. Con sus personajes, la verdad, los veía y decía, ¿cómo logran hacer que la gente grita así sus nombres? ¿Cómo les prestan esa atención? Porque ellos vivían la lucha. Y ya cuando iba a las funciones de DTU, me gustaba ver a los Macizos, a Violento Jack, a Aeroboy, que eran como del estilo de mi papá. Entonces, me gustaba ver ese tipo de lucha y lucha también de televisión, que eran los que les mencioné.
10: Ok, y ya cuando viene el proceso de ya bajaste de peso, ya entrenaste, ¿cómo se da en el tu debut, ya digamos formal, en un ring? O sea, ¿cómo se da de, pues ahora sí viene esta función, vas a luchar?
8: Después de eso hubo un evento en donde no pude asistir porque estaba enfermo. Me había enfermado mucho. Y yo le dije a mi papá, no, sí puedo, aunque esté enfermo, yo quiero ir. Porque ya después de mucho tiempo de cuarentena, voy a volver a luchar. Y no se me hizo porque de plano, o sea, no podía, estaba muy enfermo. Y me tuve que esperar a una exhibición, a una función que hicimos en una feria en Santiago, donde por fin pude volver a luchar.
1: 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Son las 12 con 16 minutos.
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9: Pero justamente creo que nos brincamos.
10: Ajá, exacto.
9: Un mundo, porque digamos que esto lo consideras ya como una de tus luchas formales. Uh-huh. ¿Cómo se da la primera vez que a lo mejor acompañas a tu papá, o no sé, la primera vez que a lo mejor sales al cuadrilátero a acompañar?
8: Fue en una exhibición donde estaba, todavía estaba Luigi, Hard Boy más joven porque sigue yendo a entrenar de vez en cuando. Estaba toda esa manada de luchadores y yo estaba pequeñito y ellos sí siempre me ayudaban a hacer mis detalles y cosas así.
10: Y todo. Fue ahí donde dijiste ya, ya van a subir formalmente.
9: De contextualizar a la gente que, no sé cómo decirlo, de alguna manera a veces las divisiones infantiles o las pone justamente como o luchas de exhibición o precisamente, digamos, como acompañantes, como...
8: Seconds,
9: precisamente. Pero acá en Tulancingo hay una costumbre que descubrí precisamente ya cuando llegamos acá, que tienen como hábito que existan exhibiciones de las escuelas de lucha libre. Y eso me parece bastante sano, y eso no pasa, por ejemplo, en otros ámbitos, me imagino, del país. En Pachuca por lo menos no pasa, y estamos hablando de un ambiente cercano. No existen como tal este tipo de exhibiciones donde precisamente los chicos que están formándose tienen esos primeros escarceos, ese primer acercamiento con el público, y eso de alguna manera lo va forjando. Tuviste varias exhibiciones, participaste en varias exhibiciones, sí, como parte de la escuela municipal de DTU.
8: Sí, para la primera vez que me dijeron que iba a estar en una exhibición, fue como darme el mejor regalo de ese día, porque por fin pude vivir esa experiencia de subir y que la gente me gritara, me apoyara, o sentir esa adrenalina de que todos te estén viendo mientras tú haces tu trabajo. Todas esas emociones, la verdad, se sintieron muy bonitas.
10: Y es excepcional el hecho de ver este mágico mundo de la lucha libre, porque si bien es cierto que, pues, a los que, digamos, vamos como aficionados o demás, sí es importante el hecho de tener en cuenta que lo ven diferente ya cuando perteneces a una dinastía, cuando asistes a una escuela. Y bueno, en ese punto, qué bueno que tomaste ese punto, Santi, porque efectivamente, ¿no?, lo hemos comentado muchísimas veces, que lo ideal, creo, que para llevar a un deporte a las máximas, a los cuernos de la luna, y digámoslo así, es precisamente esto, ¿no?, de llevarlo poco a poco, de ir pues adentrando, ¿no? Podríamos a lo mejor comparar con algunos otros deportes de contacto, taekwondo, karate y demás. Pues,
9: que sí, sus exámenes de cinta, de alguna manera.
10: Exactamente.
9: Y por ejemplo, eso iba, Rebel, no sé, ¿recuerdas tu primera exhibición y qué sentiste al ver a la gente a la que te estabas presentando?
8: Se siente como un cubetazo de agua fría, de la adrenalina que sientes, ni te lo puedes creer, porque te pones a pensar, te estás preparando días para tener 10 minutos para demostrar lo mejor, entonces vas mentalizado para sacar lo mejor en ese tiempo que te den.
10: Genial, ¿y con quién te tocó hacer la exhibición?
8: La verdad no me acuerdo, es que en ese...
9: ¿Cuántos años tenías?
8: Como... 8, 9, por ahí, ya iba a exhibiciones. Y la verdad no me acuerdo cuántos eran, porque en ese tiempo sí iban muchos alumnos, como 20 más o menos.
10: Imagínate, o sea, a los 8 años ya pararte en un cuadrilátero, sí, y con público. ¿Y cómo nace el nombre de Rebel? Cuéntanos.
8: Todo empezó porque yo tenía antes un nombre de luchador y le dije a mi papá, yo quiero ya dar ese brinco de pasar de mi antiguo nombre a Rebel. Y estuvimos pensando, ¿qué podría hacer? Y dijimos, y él me dio la opción de Rebel. Y le dije, sí papá, pero ¿cómo, por qué sería? Y me dijo, porque tú eres como algo rebelde a lo injusto. Siempre que ves algo que está mal, nunca te quedas callado. Y de ahí surgió esa idea de Rebel, que en español es rebelde.
10: Exacto, pero entonces ya tenía su nombre anteriormente.
9: Sí, que utilizaba justamente en algunas exhibiciones y que incluso pues viene a ser parte, el cambio incluso de imagen, ¿no?
8: Sí.
9: Porque lo fácil hubiera sido Paranoico Junior, me pongo a pensar.
10: Sí, ¿no?
9: El hijo de
10: Paranoico.
9: Digo, esos son los caminos de herederos que conocemos. Pero de alguna manera también hasta en ese sentido, rebelde en ese sentido, porque eres el de segunda generación, pero también eres rebelde, ¿no?
10: Y si en la vida normal, si eres rebelde para todo. Yo creo que sí, ¿ah? Sí.
8: No, ¿qué crees? Que sí soy comportado, sí.
9: Ya le preguntaríamos a tu mamá después, a tu papá, a ver si es cierto, si no haces el personaje.
8: El personaje.
10: Oye, y bueno, ya llegando al punto de no ser, digamos, un niño común, en el punto de pues digo, no cualquiera se dedica a la lucha libre, ama la lucha libre y tiene un papá luchador, ¿no? O sea, ¿qué se siente en un momento dado el hecho de convivir a temprana edad con grandes estrellas? Que a lo mejor decías, pues yo los veo en los entrenamientos, yo los veo en la televisión. ¿Qué se siente?
8: La verdad se siente como lograr algo, de estar parado, aunque sea junto a ellos, ver cómo se cambian, todo eso es la magia de la lucha libre, cómo se preparan para subir a luchar. La verdad, estoy muy agradecido por tener esa gran oportunidad de a tan temprana edad poder estar conviviendo con estrellas.
9: ¿Recuerdas alguna figura que te haya llamado la atención precisamente esa preparación en ese ritus donde justamente están entre el vestidor y el ring? El cómo se transforman durante esa pasarela, ¿recuerdas a alguien que te haya llamado la atención?
8: Mi papá, claro, porque cuando él estaba pequeño, siempre me llevaba a los vestidores a veces en algunas funciones y yo veía cómo estaba tranquilo conmigo, agarrado la mano platicando, le tocaba subir a luchar, se ponía su máscara, se echaba agua y se transformaba completamente en Paranoico.
9: Y complementando un poco esa parte del ritus, lo hemos visto justamente, se echa agua, se prepara, empieza con algunas exhalaciones y camina y desconoce a todos aquellos en su paso.
10: Exactamente, es lo que iba a decir. Yo pensé que a lo mejor era el punto de vista que tenemos, la oportunidad de los que estamos en vestidores o estar ahí dentro del staff de DTU, pero entonces, así es tu papá en sí, día con día, o sea, a lo mejor es muy diferente, muy tranquilo abajo. Sí. Y arriba se transforma.
8: Sí, se transforma completamente. Mi papá es muy cariñoso, abajo del ring, exigente también. Pero cuando se pone la máscara, sí es una persona completamente diferente.
10: ¿Y en ese punto Rebel es parecido? ¿O cómo es Rebel? ¿Rebel cómo es en casa y cómo es en el ring? Bueno, el ring ya conocemos algunas cosas, pero coméntanos ese punto.
8: Pues, sin el personaje sí soy más tranquilo, ya cuando me pongo la máscara y también me echo agua porque me pegó ese modismo. Sí, como que puedo ser, ¿cómo decirlo? Puedo ser rebel, ahora sí, rebel sin, ¿cómo decir? Sin pensar tanto en mí y disfrutar más.
9: Y es que aquí vamos a ese tema de catarsis y sinergia, Ray, que hemos hablado incluso con algunos autores de libros, que cuando los luchadores se ponen la máscara, el público se las quita. De alguna manera también parte del circo, maroma y teatro es esa representación. Y eso, esa eterna batalla del bien contra el mal que siempre vemos, donde precisamente el público que está apoyando a los rudos está viendo en esos rudos, en los que están desafiando a la ley, en los que están pues al borde precisamente de las reglas, a lo mejor representarse en lo que no puede ser el día a día, ¿no? A lo mejor revelarse a su jefe, contestarle a sus papás. De alguna manera es la eterna representación del, híjole, si yo pudiera.
10: Sí, y que de alguna manera también igual todos necesitaríamos en algún momento, como seres humanos normales y no luchadores, pues expresar, ¿no? Lo que uno piensa y siente, que a lo mejor no lo hacemos por el sentido de que, híjole, ¿qué tal si le digo así al gerente y pues me va a correr o me dan? Y que también igual lleva algo de lo que debería ser en cuanto a la comunicación. No sé si estés de acuerdo. O sea, de no pasa nada si en un momento dado te digo, ¿no? Pero en la lucha libre tiene una infinidad de diálogo, de forma de comunicación muy, muy, muy compleja, ¿no? Desde el habla, desde las llaves, contra llaves, y que tienes que estar preparado también como para la vida, ¿no?
9: Acá me llamó la atención una palabra que dijiste: mi papá es exigente. Ahora bien, pues eso yo creo que los papás de todos, ¿no? Pero ahora también tu papá es tu entrenador. En ese sentido, como profesor, es, ¿cómo decirlo?, igual de exigente que como papá, o un poco menos, un poco más. Cuéntanos esa parte.
8: Como profesor es mucho más exigente que como papá, porque como papá es cariñoso y a veces enojón, pero sí, sé que siempre me va a querer. Y de entrenador me exige lo doble, porque quiere sacar lo mejor de mí en los entrenamientos.
10: Ahora hay otro punto. Como luchador, que hemos visto varias situaciones cuando estás arriba del ring con él, ¿cuál es esa tercera personalidad? ¿Es exigente, enojón, cariñoso? ¿Cómo es arriba contigo en este punto?
8: Si entrenando es lo doble de exigente, ahí arriba es lo triple, yo creo. Y desatado con la adrenalina, el personaje y todo, se entra en el cuerpo de paranoico y sí, te desconoce completamente. Te exige demasiado.
9: Ahora bien, no voy a poner mejor un dilema, mejor esta la guardamos para más adelante. Pero creo que has tenido ahora más oportunidad en diferentes circunstancias y situaciones de compartir ring con tu padre y con tu hermano, porque sí, también sí. Justamente es una dinastía creciente y tienes un hermanito más chiquito. ¿Qué sientes?
8: La verdad siento muy bonito compartir ring con mi papá y con mi hermano, porque es algo que hacemos en familia. Claro, mi mamá siempre está ahí apoyándonos, pero estar los tres juntos, y con la exigencia, lo que sea, estamos los tres. Y mamá siempre apoyándonos, porque siempre eso, nunca falta a mis funciones, siempre está ahí apoyándome.
10: Esto es lo que iba a preguntar, digo, si de por sí ha de ser un poquito complicado el hecho de ver a tu pareja que está arriba y la lucha extrema. De momento viene el hijo y ya es luchador, y de momento viene el otro hijo y ya está empezando con el camino de la lucha libre. ¿Qué onda con tu mamá? ¿Cómo le hace el momento dado para decir, ahorita en esta función les tocó subir a los tres, a lo mejor como mascota al más pequeño, pero después de ahí, ¿qué opina? ¿Sí le gusta la lucha libre a ella o demás? Digo, también igual a lo mejor una de esas igual se puede entrar y ya son los cuatro, ¿no? La familia, ¿no?
8: Nada, mi mamá no le gusta la lucha libre, pero siempre nos apoya. En lo que hagamos, siempre nos ha apoyado. La verdad, siento mucho apoyo de mis papás por esa parte. Porque en cualquier decisión que yo tome, siempre están ahí para apoyarme.
9: Híjole, y es que, pues, hay varias dinastías y sí podemos nombrarlas, donde pues comparten cuadrilátero, justamente padre, hijo, padre, hijas, madre, hijo. O sea, hay infinidad de variantes, y la verdad yo siento que es un sentimiento que pocos, como tales dinastías, pueden numerar, pueden platicar, y a su vez también hay muchas que quizá no lo lograron, ¿no? Incluso escuchamos hace poco que a lo mejor no pudo lograrlo Ayako con su papá, pero pues son instituciones en lo que refiere a la lucha libre ahora, ¿no? Entonces ese tipo de experiencias justamente nos da un montón de gusto que queden de alguna manera pues como testimonio en este espacio que se nos está pasando rapidísimo y tenemos que hacer un breve corte promocional, pero no se mueva, le invitamos a que se quede en sintonía. Si quiere mandarnos algún mensaje, 775-235-5501 o a través de los medios de contacto de las emisoras universitarias donde también transmitimos este espacio que usted ya conoce: Radio Universidad San Bartolo, Radio Universidad Zimapán. Así es que pues quédese en sintonía, nosotros regresamos aquí a Entre Cuerdas.
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1: Son las 12:31.
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8: Ya estamos de regreso aquí en su programa Entre Cuerdas, y si usted no sabe lo que está pasando, si usted se acaba de conectar a través de esta transmisión en vivo o si le acaba de prender a su radio en el 91.1, 99.5 o 99.7, según sea el caso de las estaciones universitarias que usted esté sintonizando, le platico de volada que tenemos en cabina a Rebel, quien es heredero precisamente de la dinastía de Paranoico, un jovencito con mucha experiencia en los cuadriláteros, 16 años de edad y 11 entrenando. Imagínese nada más de qué es lo que le estamos hablando. Platicamos antes de irnos al corte promocional acerca de esta experiencia de compartir una misma esquina, una misma pasión y quizá un mismo sentimiento, justamente al estar en un cuadrilátero con su señor padre, con su hermano. Pero queremos regresarnos, Rebel, a tu lucha de debut. ¿La podemos considerar? ¿La consideras tu lucha oficial? Justamente la, ¿es de la feria a la que nos contabas?
9: Sí.
8: Justamente, si pudiéramos viajar al pasado y ponerte a lo mejor o en primera fila o en el vestidor antes de esa lucha, ¿qué te dirías?
9: Que respirara, que tomara calma, que pensara y me relajara, que dejara fluir todo. Que porque esos pocos momentos que voy a tener, los disfrutara al máximo. Como si fueran los últimos que volviera a luchar. Le diría eso.
10: Ok. Y ya tomando en cuenta esa lucha, ¿cómo te fue? ¿Qué se sentía el hecho de estar en una función donde está acostumbrada la pandilla de TU de siempre abarrotar en cualquier sentido y en cualquier lugar que se presente? ¿Cómo te fue en esa lucha?
9: Me fue muy bien, estuve acompañado por algunos compañeros donde entreno Renacido, Güerito Power, y se me sentí apoyado porque ellos son mayores que yo y siempre me han como que arropado y cobijado todos mis compañeros. Entonces se siente muy bonito.
10: Y es que, digo, ahorita que comenta esto Rebel, también igual es muy poco usual, digamos, dentro de la lucha libre, porque no existen muchas escuelas como tal que lleven desde cero a los luchadores y los conviertan en luchadores profesionales. El hecho de tener una comunión así, o sea, de sí somos rivales arriba, sí nos vamos a pegar con todo, con el afán también de igual no lastimar, porque es ese profesionalismo, pero a final de cuentas somos rivales, pero también somos amigos, somos de la misma marca, digámoslo así, y no nos vamos a hacer daño, ¿no? Es algo un poquito a lo mejor complejo para pues las pieles delgadas por ahí de los demás luchadores tradicionales, pero que realmente también igual mentalmente debería de estar uno preparado de esa forma, ¿no, Sandra?
8: Ahora, Rebel, has crecido de esa experiencia para acá un montón, exponencialmente. Yo creo que muy pocos gladiadores, vamos a limitarlo al estado de Hidalgo, tienen la posibilidad justamente de compartir, bueno, el tiempo que llevas entrenando y los lugares que has pisado, porque has salido precisamente del estado representando la bandera de la empresa a la que perteneces, DTU, en lugares como Tampico, Córdoba, la misma Ciudad de México, en arenas importantes y en arenas justamente donde el público no nada más va y aplaude, sino exige. Y en ese sentido, no sé, si volteáramos al pasado, a ese niño de 5 años en el que está descubriendo que su papá es luchador, ¿te lo hubieras imaginado?
9: La verdad no me lo hubiera imaginado. Se siente muy padre pensar que de pequeño soñaba con hacer soñaba con ser luchador, pero nunca pensé en el proceso que sería para ser el luchador. Y se siente muy bonito vivir ese proceso. Y de pequeño nunca llegué a pensar eso. ¿Sí me entiendes?
10: Sí, sí. Y oye, aparte, compaginado, ¿no? Estamos hablando, pues a lo mejor se los olvida que tienes 16 años y que tienes pues toda esta experiencia, como bien lo dice Santi, en diferentes arenas de renombre, lugares. Pero ¿cómo compaginas lo que es tu vida cotidiana de la escuela con la lucha libre? También en el sentido de que yo me imagino que a lo mejor un amigo muy cercano ya sabe que eres luchador, pero la mayoría de la gente no. Y aparte tienes que estudiar, pasar exámenes, sacar buenas calificaciones. ¿Cómo compaginas esa doble vida, digámoslo así?
9: Toda la combino porque toda la semana me dedico a estudiar. Martes y viernes entreno en la noche. Y los días lunes, miércoles, jueves, y voy al gimnasio en la noche. Pero toda la mañana en la escuela, acabando en la escuela a estudiar.
10: Híjole, tiene mucha pila igual, ¿no? Digo, bendita juventud, ¿no?
9: Sí.
8: Y además, practicas otros deportes.
9: Sí.
8: ¿Qué otros deportes te gustan?
9: Practico boxeo, fútbol y artes marciales mixtas.
10: Wow. Digo, yo creo que su día normal, en lugar de tener 24, ha de tener como 48 horas tu día normal, ¿no?
8: ¿De qué posición juegas?
9: Yo juego de medio.
10: Aparte, pulmones, ¿no? Digo, la condición física, ¿no? Debe de ser. Oye, Rebel, pero digo, si tuviéramos esa magia, como bien lo dice Santi, y pudieras crear con diferentes luchadores que estén, que ya no estén en este plano, ficticios, compañeros y demás, una lucha ideal, ¿cuál sería tu lucha ideal? ¿Contra quién? ¿De compañero con quién y dónde?
9: De compañeros, mi papá y mi hermano.
10: Órale.
9: Me gustaría, mira, una lucha contra Rey Misterio, Dominic Misterio y Eddie Guerrero.
10: ¡Guau! Oye,
9: ahí.
10: Qué
9: el,
10: buena.
9: El piquecito que tienen ellos contra nuestra tercia.
8: Dinastías.
9: Prácticamente.
10: ¡Guau! No, me dejó así de...
8: Sí, no, me imaginé muchísimo... ¿Y qué crees? La tenía en la mente, pero yo dije que... dejé que la dijera, porque sí, iba por ahí. Justamente ahí, teniendo referentes, ¿a qué luchadores admiras?
9: Me gusta admirar a mi papá, a Ricky Marvin, a Místico. Son uno de los que te podría decir ahorita.
10: Sí, o sea, y viéndonos ya lo que es tu desempeño arriba del cuadrilátero, a mí me llama mucho la atención. Y desde cuando tenía ganas de preguntarlo, y mira que nos hemos visto muchas veces y no habíamos llegado a esto. ¿Cómo nace el voy a hacer este vuelo, este castigo? Porque tienes un vuelo entre segunda y tercera que haces un tornillo. ¿Cómo nació esa idea?
9: Todo empezó por mi insistencia, porque yo le decía a mi papá, no, quiero volar algo más, porque veo que los demás sacan mortales, vuelan, giran, y yo en ese tiempo no hacía el y ya nos pusimos a buscar, y me dijo, mira, hay un vuelo donde te vas a aventar como un tope, pero giras y das un tornillo. Y yo le voy a decir, ¿cómo voy a hacer eso? Me voy a atorar, me voy a caer, voy a hacer algo. Y me dijo, no, yo sé que tú puedes. Lo empezamos a practicar, y hasta que me salió. Y ya me dio la confianza para sacarlo en una lucha.
8: ¿Qué edad tenías?
9: Más o menos, 14, 13, por ahí.
8: O sea, imagínense.
10: Es que no, híjole. Es,
8: la inquietud.
10: No, es impresionante porque a veces uno no tiene a lo mejor conciencia, y yo creo que también igual las ganas de hacerlo, ¿no? Yo creo que si nos dicen a alguien así de, o sea, es que pues practícalo, pues como que lo piensa uno, ¿no? Pero las ganas de, ahora lo voy a hacer, ¿no?
8: Y el respaldo de poder hacerlo.
10: Exactamente.
8: Porque, ¿no?, a lo mejor muchas veces como aficionados criticamos el rendimiento de los luchadores. Dicen, ah, pues no sabe hacer otra cosa, ¿no? Pero a veces a lo mejor no pueden entrenar, o no tienen quien los apoye, o entrenan solos, no sé.
10: Y algo muy importante, cosas, ahorita que dijiste eso de los aficionados, que muchas veces es bien cómodo estar en su butaca, estar en la tele, en su sillón, y de momento ver que por alguna circunstancia te resbalas de una cuerda, o que de momento te atoraste y a lo mejor no saliste tan bien y te andas lesionando, y decir, ah, no, pues ponte a entrenar, ¿no? O algo así, que de momento dices, oye, ya quisieras en un momento dado a lo mejor venir y tantito aquí cuerdear, ¿no? En ese punto, ¿qué opinas de la gente? ¿Qué piensas de la gente? ¿Cómo te sientes con la gente? ¿Cómo te atrapa la gente?
9: Yo la verdad me siento muy contento con, bueno, contento, pero a la vez siento que no les puedo quedar mal, porque ellos vienen a ver un espectáculo de calidad. Yo, si voy a luchar, quiero que, aunque sean 20 pesos el boleto, se desgasten bien, que vean lo que es la lucha libre.
10: Híjole,
8: mucha pasión en sus palabras.
10: Exactamente, aparte con los 16 años, yo creo que dio una muestra tremenda de madurez y profesionalismo, con muchos otros más que no piensan así, pero eso es otro punto.
8: Oye, Rebel, vamos a hablar de, pues no, de lo no tan bonito. O sea, porque sí tienes 16 años, mucha juventud, pero también de alguna manera en tantos años, casi una década, poquito más, en un deporte de contacto, pues algo tiene que salir a repercutir en el tema de las lesiones. Cuéntanos, ¿has sufrido alguna lesión? ¿Y cómo ha sido justamente vivirlas?
9: Me pasó entrenando un movimiento. Me tenía que parar de bandera, le cayó un compañero, girábamos y lo sacaba. En eso el compañero se pegó de más a las cuerdas y me hizo una palanca, donde mi rodilla, para no, ¿cómo decir?, no reventarse, se tensó. Los músculos se contrajeron. Y la siguiente semana luchaba. Entonces, ese día fui temprano a las albercas a que me diera el agua caliente, y ya estaba como si nada. Pero al momento de ya querer luchar, no podía. Y entonces fui con nuestro terapeuta, Emanuel, y me tuvo que hacer acupuntura para que se me desbloqueara. Y después de eso, como a una hora después, subí a luchar.
10: Híjole, y sigo insistiendo, que excelente es el tener todo el respaldo de una empresa, que también igual tengas la opción de tratarte, de que tus lesiones pues también sean pues para bien tuya y también de lo que venga a luchar, ¿no? Oye, paranoico, ¿eh? Oye, Rebel, y en un momento dado, ¿tú qué piensas? ¿Cuál es tu futuro? Porque ves a tu papá, todo lo que ha logrado, siendo un referente de la lucha libre, ¿y tú a qué aspiras? ¿Qué quieres hacer? ¿Cuál es tu sueño? ¿Hasta dónde llegar?
9: Yo aspiro a ser campeón individual de DTU, o en pareja con mi papá, en su dado tiempo que crezca mi hermano con él, y de ahí viajar al extranjero para demostrar lo aprendido y, claro, aprender sobre todo ese estilo, porque es todo un mundo diferente.
6: En un momento regresamos.

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1: Son las 12:47. 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
3: En este sentido, vamos en retrospectiva. ¿Cuál consideras, y cuéntanos esa experiencia, una de tus luchas más difíciles y por qué?
4: De mis luchas más difíciles, te podría decir mi primera lucha con mi papá.
3: ¿Contra?
4: No, con él.
3: Ah, ok. Okay.
4: Porque yo ya había luchado, pero no había tenido la oportunidad de luchar con mi papá. Y entonces me dijo, ven, vamos, vas a ir a una lucha conmigo, pero vas de mi compañero. Y entonces saber que iba a estar codo a codo con mi papá, como que me trajo una emoción, nervios de saber cómo iba a ser, cómo va a reaccionar, qué va a pasar, ¿no? Eso yo creo que fue esa.
3: ¿Contra quién ibas? ¿Te acuerdas?
4: No, la verdad no me acuerdo.
3: Pero ibas con tu papá.
4: Sí, iba con mi papá.
3: ¿Ganaron?
4: Yo creo que sí.
5: Yo la experiencia lo ganamos. Es que imagínate, ¿no? De momento que digas, ¿sabes qué? Vamos a subir a luchar y vamos a vencer a los dos, ¿no? Enfrente, ¿no? Tienes que tener una coherencia para decir, pues vamos, ¿no? Eso lo ves con los compañeros de acuerdo a lo que traes, ¿no? Pero cuando es tu papá, juegan los sentimientos de lo que es la familia y después del profesionalismo, pues no sabes en sí cómo te vas a poner de acuerdo para los otros cuates vencer.
3: Y la presión, porque sabes que tu papá es exigente.
5: Exacto, y que iba a decir, si no des esto, ya es pero ¿cómo lo estás diciendo? ¿Como papá o como paranoico?
3: Oye, pero ya hablamos mucho de Rebel como luchador, de Rebel como hijo, de Rebel como, pues, adolescente. Pero si de chiquito nos contabas al inicio del programa que eras hiperactivo, yo supongo que dicen que lo que se hereda no se hurta, tu hermanito debe ser igual de hiperactivo. ¿Cómo es Rebel de hermano mayor?
4: Pues protector, se podría decir, la verdad. Siempre estoy con mi hermano prácticamente todo el día y es como yo de chiquito, igual de hiperactivo. Le apasiona igual la lucha como a mí, le estamos inculcando esa misma mentalidad, mi papá y yo, para que ya cuando esté más grande no le cueste tanto trabajo como a algunos.
5: Ok, y está muy bien. Hablando de, digamos, la corta edad, pero la gran experiencia ya que tienes en varios lugares, de haber pisado arenas en diferentes estados de la República, ¿cuál consideras que es el público que te has topado que es el más difícil en este caso, de convencer con la lucha?
4: Los de Cozumel, yo creo.
5: ¿Sí? ¿Por qué? ¿Qué pasaba ahí o qué onda?
4: La gente es muy exigente. Ahí cualquier, si tienes un pequeño error, te lo haces saber. Sí, ahí es muy expresiva la gente.
5: Y a contraparte, los del público que dices, híjole, mis respetos, sí, y quiero ir todos los días ahí.
4: La López Mateo, también es gente que le gusta gritar, le gusta ver lucha. Eso yo digo.
3: Ok, y mira que dejó fuera varios lugares, ¿eh? Tulancingo, creo que siendo su casa, también es uno de los lugares más cálidos. Tampico no se diga, Córdoba. Estamos en un poco los lugares donde has estado. Ayúdanos, ya dijiste Cozumel. También estuviste en
4: Cancún,
3: Mérida.
4: Mérida, donde Puebla, Santiago. Casi todos esos lugares sí he visitado. ¿Alguno más que ya hayas dicho?
3: Tampico, ¿no? Tampico,
4: sí, Tampico. ¿Verdad?
3: Veracruz. Veracruz también, el puerto de Veracruz. Poza Rica.
4: Uh-huh.

0: Nada más, nada más.
1: No, y aparte, a contraparte de esto, también lo que te da la lucha libre, porque cuéntame esto, también tu experiencia. Tiene poco tiempo que fuiste a un evento a Las Vegas con tu señor padre y con este Crazy, ¿no? ¿Qué fue esa experiencia?
2: La verdad, una experiencia maravillosa. Ver ese mundo de ese tipo de lucha, porque no es solo lucha estadounidense. Se mezcla lucha japonesa, canadiense, japonesa, ¿verdad? Todo un mundo de lucha se hace como una combinación extraña y salen unos eventos increíbles.
1: Híjole, ya para estar ahí en... Imagínate, en Las Vegas.
3: Es justo lo que iba a decir. ¿Qué tan imponente es un escenario como la WrestleCon?
2: La verdad, yo siento que es muy imponente, porque la gente ahí le apasiona ver lucha. La gente que fue ese día fue porque ellos querían ir a ver lucha. Y son gente que se queda un evento y paga otro, porque son eventos seguidos. Son todos días de lucha.
1: Imagínate, ¿sabes?
3: En ese sentido, ¿qué tanto se movió tu cosquillita de luchador? Porque sabemos que fuiste, como en este caso, aficionado a tomar nota como parte de estas experiencias que te dan. ¿Qué tanto se te movió la cosquita de luchador de querer estar arriba?
2: No, estaba casi ya queriéndome subir al ring. Tuve la oportunidad de subirme un rato antes de que empezara la función. Y la verdad, el ring se siente completamente diferente. Sí, es como... ¿Cómo decirlo? Yo me sentía como en un parque de diversiones. Quería andar brincando, mortaliendo, pero no se podía. Entonces me tuve que conformar con estar arriba.
1: Oye, y a contraparte, tocaste hace un momento también un nombre de la arena López Mateos, donde también es una arena de abolengo, de tradición. Ahí, ¿qué tal, no? O sea, llegar también con tu señor padre, ¿no? Asistieron a la función ahí, ¿qué tal les fue?
2: No, la verdad nos fue muy bien, me sentí muy bien recibido. La gente es muy cálida ahí, sientes sus gritos, cómo te dan energía para sacar una buena lucha, cómo te alientan.
3: Oye, pero a mí cuéntame, porque hasta donde yo sé, la primera vez que fuiste a comer a tu papá, pues no estaba en planes que... No estabas programado, vaya. Subiste de repente, ¿cómo fue esa experiencia?
2: Mi papá siempre me ha dicho que si salgo, siempre lleva a tu equipo, porque no sabes, el destino te puede dar unas oportunidades de esas que no se vuelven a repetir. Y mi papá me dijo, quédate sentado aquí conmigo. Le dije, sí papá, está bien. Estaba viendo mi celular y me dice que vas a subir a luchar. Y mi papá pensaba que iba en la primera, pero yo ya estaban arriba los de la primera. Y de pronto le dice, no, tu hijo va en la tercera. Y para mí fue como decir mi primera lucha y tener la oportunidad de estar en la tercera, siendo mi debut, se siente muy padre. Y mi papá, claro, me dio esa confianza de subir y me dijo, tú puedes, yo sé de lo que eres capaz y voy a darlo todo.
1: ¿Con quién fue esa lucha? ¿Con quién te enfrentaste?
3: No se acuerda.
2: No me acuerdo.
3: Sí, le vi mirada de no me acuerdo, pero...
1: No, y es que esas, a veces la gente piensa de que no, pues subes y ya tienes la conciencia. Hay ocasiones que nada más llegas, luchas y no sabes ni qué onda, ¿no?
3: Sí. Exactamente, y son diferentes experiencias, obviamente con gente con la que no entrenas, con gente con la que no estás acostumbrado precisamente a trabajar, a ver, a coincidir. Entonces, eso da muchísima experiencia.
1: Sí, y aparte, digo, a muy corta edad, dentro de todos los vestidores, Rebel, que has estado con muchísimas estrellas alrededor, amigos de tu papá, gente extraña que en un momento dices, es la primera vez que la veo, de todos ellos, ¿hay algún consejo o algo que te haya dicho alguien, no importa si es estrella, preliminarista, de la misma escuela, que te haya dejado marcado y que sigas, a lo mejor que te haya dicho un consejo o algo?
2: Yo tengo algo con mi papá, que siempre que vemos una estrella le pedimos un consejo y tomamos foto. Entonces ya tengo varias fotos con Negro Casas, Ayako Hamada, con quién más podría ser, con Psicosis, con Mosco, apenas que fuimos. Tengo ya una colección de fotos ahí donde me han dado un consejo. Crazy Boy también. Y siempre los tomo en cuenta.
1: Ok. Compártenos uno de ellos.
3: Eso es.
2: Les voy a comentar el que me dijo Crazy Boy cuando fuimos a Las Vegas. Me dijo que siempre tengo que ser yo. Que no tengo que andar, no tengo que andar faroleando, por así decirlo, o andar vendiendo de más. Siempre ser yo y siempre ser humilde. Y apoyar en lo que se pueda, en las arenas o en los eventos.
1: Humildad, al final de cuentas, ¿no?
3: Sí, y que seguramente la viste, pues, in situ, ¿no? En esta WrestleCon, viste justamente varias figuras, pero pues que también ahí andaban en la talacha, como quien dice. Sí. Y también después ver justamente esa evolución y esa pues proyección ya arriba del cuadrilátero. Rebel, si tuviéramos un, no sé, un ente mágico que te concediera, ¿sabes qué? Vas a entrenar con el que tú quieras. ¿A quién te gustaría? A lo mejor, ¿o de quién te gustaría tomar algunas clases?
2: Me gustaría entrenar con Negro Casas para las llaves. Porque okay. me gusta mucho hacer llaveadas. Tengo la oportunidad de entrenar con mis compañeros y si me haría como que ilusión entrenar con el que me enseñara algunas llaves.
1: Dentro de ese panorama de los vestidores, del compañerismo y demás, como que siempre uno congenia con alguien más, con quizás mi cámara, mi amigo y demás. ¿A quién consideras en un momento dado que son con el que más has congeniado en esto de la lucha libre?
2: En el vestidor todos son mis amigos, con todos me llevo muy bien, pero con los que paso más tiempo, solo te puedo decir uno, es que son
1: adelante.
2: Son con los que entreno, los que siempre me arropan como mi segunda familia, por así decirlo. Kuli Kitaka, Mr. Solo, Black Piston, Kaelu, Renacido. A veces cuando comparto vestidor tengo mucha química con Shino, con Zeta Boy. Con ellos, siento que me apoyan, me dan confianza.
1: Híjole, es que sí, es toda una familia luchística, como le dicen, ¿no? La pandilla de TU.
3: ¿Cómo se ve Rebel en 5 años?
2: Un luchador más preparado, con mejor físico, más confianza, una mentalidad mucho más madura y comprendiendo más la lucha libre, con más experiencia, más viajes.
1: ¿Y qué consideras que le falta a este Rebel de este momento? Digo, haces vuelos, haces castigos, pero dentro de la lucha libre, ¿qué crees que necesitas trabajar un poco más?
2: Yo siento que me falta un poquito más de físico, condición, proyectar a la gente, comprender todavía la psicología de la lucha libre al 100%, es algo que quiero hacer. Yo siento que me falta eso y algo de madurez.
3: ¿Crees que en algún momento se pueda dar quizá un mano a mano contra tu papá? ¿Te gustaría enfrentarlo?
2: La verdad, uno de mis sueños es poderle yo quitar la máscara a mi papá.
1: Ah,
2: ¿qué? Hacer un mano a mano donde, por el nombre, por así decirlo, donde yo me sienta digno de tener ese nombre, no que me lo regalen.
1: ¡Guau! Wow.
3: Es que no puede cerrar así. No puede ser.
1: No, es que sí es mágico y yo creo que no nos lo esperamos nadie, ¿no? O sea, que no. Algo así.
3: ¿Y tu papá crees que opine?
2: Pues no sé, yo digo que ha de sentir padre por el simple hecho de querer yo demostrar que soy digno de portar el nombre. De que no, ya porque estás grande te lo ganaste. No, de yo enfrentarme contra él y demostrar lo que he aprendido, lo que me he enseñado y lo que he aprendido en otros lugares, y ver si con eso soy capaz de poder tener el nombre de Paranoico.
1: Y aparte de todo eso, imagínense que es un volado que se aceptara y diera, y en una de esas, por la experiencia, por el colmillo, por todo, perdiera Rebel. No, hombre, o sea, es algo muy complejo dentro de la lucha libre.
3: Híjole, ya para finalizar, algunas palabras para tu señor padre.
2: La verdad que soy muy agradecido por todo el apoyo que me ha dado, no solo con él, también con mi mamá, con mi hermano, con mi familia en general, toda me apoya. Con él decirle que muchas gracias por toda la exigencia y todo lo que me ha enseñado. Siempre me cuida cuando salimos a alguna arena o algo así, está pendiente de mí. Mi mamá igual desde casa, pero como les comento, no les gusta tanto la lucha libre y no se da la oportunidad de que viaje con nosotros a veces. Pero siempre le agradezco eso a mi papá.
1: No, pues genial.
3: Pues Reven, muchísimas gracias por haber compartido estos minutos con nosotros.
2: No, muchas gracias a ustedes por esta invitación.
1: No, pues es tu casa y pues nos estaremos viendo en otro momento, ¿no?
3: Sí, me quedan muchas dudas y quiero confrontar a padre e hijo próximamente, pero pues ya será en alguna otra ocasión. Gracias a usted, querido radioescucha, que se encuentra del otro lado de su aparato radioreceptor y o digital. Gracias a mi compañero Israel Gómez en controles de transmisión, así como a los compañeros de todas las estaciones a las que compartimos este espacio. Usted ya sabe que nos vemos y nos escuchamos a esta misma hora y por esta misma frecuencia universitaria. Hasta la próxima.
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0: Es la 1:03.
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4: Muy buenas tardes, estamos de vuelta en este espacio urbano del 102.1 FM y a su vez del 99.7 en esta hora musical. Te voy a acompañar, mi nombre es Gerardo Marrón. En los controles en Suma Radio Actopan nos acompaña como siempre en este programa Vania Sánchez y quiero agradecer a mis compañeras y compañeros en Suma Radio San Bartolo por hacer llegar este bonito programa a la Sierra Otomitepegua. Como ya lo sabrás, quizás no, Elton John tiene su gira de despedida y hace unos días vino a nuestro bonito país. Y recordé que podemos hacer estas trampitas de recordar cómo se escuchaba el mundo en diferentes años. Ya también hemos abordado artistas de otras épocas que no precisamente sean hip hop, reggaetón, electrónica, igual para variarle un poquito a esta hora musical. Vamos a recordar a Elton John hasta los 2000. Yo sé que quieres escuchar la colaboración con Dua Lipa, con Gorillaz, hablar de su biopic, pero esta vez no. Para conocer todo lo que fue la era de los 2000 en adelante, tenemos que conocer toda su historia, antes de los lentes extravagantes, antes de los grandes escenarios y los himnos que terminarían formando parte de la cultura popular. Existió Reginald Kenneth Dwight, nacido en el 47 en Pinner, Inglaterra. La música apareció muy pronto en su vida. A los 3 años ya podía reproducir melodías al piano de oído y a los 11 años consiguió una beca para estudiar en la Royal Academy of Music, donde permaneció durante unos 4 años. Pero su camino profesional no comenzó como una estrella solista. Durante los primeros años tocó en diferentes grupos, entre ellos Bluesology. En el 67 apareció el anuncio que cambiaría su carrera. Respondió a una convocatoria de Liberty Records. Allí conoció a un muchacho de 17 años llamado Bernie Taupin. Uno componía la música, el otro escribía las letras. La asociación terminaría convirtiéndose en una de las colaboraciones más importantes de la música popular. Elton John tiene diversos apodos, pero me gusta más llamarlo Rocketman.

de mis canciones favoritas, su discografía Rocketman, lanzada en el 72. Adelantándonos, Elton ya no era la promesa que platicábamos en un inicio. Comenzó esta etapa de enorme crecimiento internacional y apareció una de las canciones que definirían su carrera. La canción utiliza esta imagen del astronauta para hablar de distancia, de soledad y una vida separada de la normalidad. Bernie escribió la letra y Elton construyó una pieza sobre el piano que convive con estos sintetizadores, guitarra y una producción mucho más amplia. Aquí empieza a aparecer el Elton John que dominaría buena parte de los 70, más ambicioso, más teatral, con una capacidad enorme para convertir ideas poco convencionales en canciones populares. La transformación de Reg Dwight en Elton John no ocurre de un día para otro. Mientras trabajaba con Bernie Taupin y comenzaba a desarrollar sus primeras composiciones, también formaba su identidad como intérprete. El nombre artístico tomó elementos de su etapa en Bluesology. Elton provenía del saxofonista Elton Dean y John del cantante Long John Baldry. Con el tiempo, Reg Dwight adoptaría oficialmente el nombre de Elton Hercules John. En el 69 llegó Empty Sky, su primer álbum de estudio. No fue todavía un gran éxito que vendría después, pero marcó el inicio de su carrera discográfica que cambiaría rápidamente de dimensión. Un año después aparece el álbum que simplemente llevaría su nombre, Elton John. Y ahí estaba una canción que modificaría para siempre su trayectoria. Con esta canción nos vamos rápidamente a un breve corte promocional. Qué bonita es esta melodía, Elton John nos regala y se presenta al mundo con Your Song.

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1: Es la 1:24.
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Estamos de vuelta después de un breve corte promocional. Escuchamos dos bonitas canciones bastante lentas, diferente a lo que solemos escuchar en este espacio urbano. Your Song, que fue la canción que despidió nuestro primer bloque, apareció en el 70 y se convirtió rápidamente en uno de los primeros grandes éxitos de su carrera. En muchos sentidos, la presentación internacional de Sir Elton John como un compositor capaz de convertir una canción de piano en un clásico pop. Después escuchamos Tiny Dancer, que su éxito llegó mucho después de que salió. En específico, salió esa canción en el álbum Madman Across the Water, que fue publicado en el 71. Remontándonos al 70, Elton llega a los Estados Unidos de América, prácticamente como un desconocido para el gran público. Pero aquella presentación, del 25 de agosto del 70, llamó rápidamente la atención. Su manera de tocar el piano, su energía y su combinación entre rock, pop y elementos de tradición clásica lo diferenciaban de buena parte de intérpretes que dominaban los escenarios. El álbum de Elton John, donde escuchamos Your Song, también comenzó a crecer en Estados Unidos. Gracias a la canción que te mencioné, después vendría Tumblr Connection y Elton entraría en la dinámica impresionante durante los primeros años de la década. Publicó discos con frecuencia extraordinaria y construyó rápidamente un repertorio propio. El pianista inglés que había llegado a Los Ángeles estaba comenzando a convertirse en una estrella internacional. Continuemos con más música. Esta es de su mejor álbum de estudio de su carrera. Si sabes la respuesta de qué álbum es esta canción, puedes mandar tu respuesta al 772-104-1721 o a su vez en Suma Radio San Bartolo 771-5629. Escuchamos Benny and the Jets.

Escuchamos Benny and the Jets, una de las piezas más importantes de su carrera en su mejor álbum de estudio. Aún no te voy a decir la respuesta. Vamos a jugar con el misterio. Más allá de los sencillos, hubo una característica fundamental. Elton y Bernie habían desarrollado una manera muy particular de trabajar. Taupin escribía las letras y Elton las convertía en música, una dinámica que les permitió producir canciones de diferentes estilos y atmósferas diferentes. Entre el 72 y el 75, consiguió 7 álbumes en el número 1 en Estados Unidos, un periodo de apenas 3 años y medio. Fue una concentración de éxito que refleja hasta qué punto había llegado su carrera. Y si existe este álbum que resume el fenómeno de los 70, el mejor álbum que tiene se llama Goodbye Yellow Brick Road, publicado en el 73. Fue un proyecto ambicioso, con canciones que podían pasar del rock al pop, del piano a producciones mucho más elaboradas. Allí estuvieron Benny and the Jets, Candle in the Wind, Saturday Night's Alright for Fighting, y la canción que da nombre al álbum. Más adelante la vamos a escuchar. A partir de este punto ya no hay retorno. Ya no era un simplemente cantante exitoso. Era uno de los protagonistas de la cultura popular y una persona que hacía cultura. Vámonos rápidamente a un segundo bloque promocional. Esta no es de Goodbye Yellow Brick Road, pero me gusta, me encanta esta canción. Sin más, te dejo escuchar Sacrifice. No te despegues de esta frecuencia universitaria que estamos recordando a Elton John.

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1: Es la 1:40.
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La canción que escuchaste, bueno, ¿para qué te digo el nombre si ya la conoces? Pero aún así, para los nuevos que están escuchando por primera vez a Elton John, que no dudo mucho, se llama Don't Go Breaking My Heart. En el 76, Elton mostró otra faceta con esta canción a dueto con Kiki D. La canción se alejaba de las piezas conceptuales, como la escuchamos con Sacrifice, y apostaba directamente por el pop. El resultado, uno de los mayores éxitos de la década. Pero detrás de esta imagen de la superestrella, había una carrera sometida a un ritmo extraordinario. Durante los 70, Elton publicó álbumes constantemente, ya lo habíamos platicado. Realizó giras internacionales y se convirtió en una presencia habitual en las listas de popularidad. La segunda mitad de la década comenzó a ser un poquito más complicada y su producción disminuyó. Sin embargo, Sir Elton tenía una carrera mucho más larga por delante. Los 80 demostrarían que podía cambiar el sonido y continuar vigente. Y es que me gustaría ahondar en estos trajes extravagantes, en estos lentes enormes, las plumas, los colores y los vestuarios diseñados para convertir cada concierto en un espectáculo visual. Eso tiene una razón muy concreta. Elton estaba sentado frente a un piano durante buena parte de sus presentaciones. En lugar de competir con guitarristas desde el movimiento físico, convirtió su propia presencia en parte del espectáculo.

yo sé que dije que no íbamos a mencionar la película, pero es impresionante lo que causó esta escena con Crocodile Rock, una melodía que muestra otra cara de Elton John. Piezas más introspectivas hemos escuchado, aquí aparece un sonido más directo, más divertido, más nostálgico. Juega con este recuerdo del rock and roll de los años 50, de los años 70, mientras Elton lo transforma en un éxito pop completamente propio. Fue una enorme versatilidad, podía hablar de soledad o distancia o de personajes complejos, pero también podía construir una canción que aparentemente era sencilla y convertirla en un fenómeno. Nos regresamos porque esa capacidad con Crocodile Rock, Elton continuó grabando y llenando escenarios, pero como siempre el panorama musical cambia constantemente y su sonido también comenzó a adaptarse. También hubo colaboraciones importantes. Aquí es la segunda vez que aparece Stevie Wonder y esta es una señal para hablar de Stevie Wonder. Participó con la armónica en I Guess That's Why They Call It The Blues, mientras que Elton John también formó parte de That's What Friends Are For, el proyecto benéfico destinado a recaudar fondos para la lucha contra el VIH y el SIDA. No fue una repetición de los 70, estaba aprendiendo a mantenerse vigente dentro de una industria musical que había cambiado radicalmente. Ese fue el gran motivo por el cual yo decido dividirlo, porque Elton John se sigue renovando. Vámonos rápidamente a un último bloque promocional, ya te la mencioné, se llama Nikita, es lo que vamos

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3: Es la 1:57.
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Yo te dije que íbamos a escuchar la canción que ya querías que pusiera, I'm Still Standing, sobrevivir a los 80. Con los 80 llegó un Elton John diferente, ya lo platicábamos, y estas colaboraciones con Stevie Wonder. La música popular estaba cambiando, la producción comenzó a incorporar nuevos sonidos, pero Elton seguía encontrando canciones capaces de conectar con el público. En el 83 aparece I'm Still Standing, incluida en el álbum To Love for Zero. Propio título parece resumir perfectamente la etapa de su carrera. Después del enorme éxito de los 70, Elton continúa ahí, adelantándonos muchos años en el futuro. Uno de los momentos que mejor representan a Elton John de los años 80 ocurrió en el 85, cuando participó en Live Aid desde el estadio de Wembley. Sí, el mismo al que fue Queen. Pero su presencia internacional no se limitó a ese escenario. Un año después realizó una extensa gira por Australia, acompañado por su banda y los Melbourne Symphony Orchestra, una formación que llegó a incluir hasta 88 músicos de orquesta. Mientras avanzaba la década, canciones como Sacrifice, que ya escuchamos, demostraban que todavía podía producir grandes éxitos. De hecho, Sacrifice se convirtió en 1990 en su primer número uno como solista en Reino Unido, en su casa. En los años 90 también demostró que su carrera podía ir mucho más allá del formato tradicional de un álbum de rock. En el 91, la mega empresa Disney incorporó a Tim Rice al proyecto del Rey León, y Rice recomendó al Rocketman para componer la música de esta misma cinta. De esa colaboración surgieron canciones como El Círculo de la Vida, Hakuna Matata o Can You Feel the Love Tonight. Esta última ganó el Oscar a Mejor Canción Original en el 95 con, obviamente, Elton John y Tim Rice. Para mediados de los 90, Elton ya había recorrido prácticamente todos los niveles de la industria musical. En el 94 fue incorporado al Rock and Roll Hall of Fame, este pasillo de la fama, reconocimiento que confirmó su lugar dentro de la historia de todo el rock. Años después, en el 98, Elton John fue nombrado caballero por la reina Isabel II, por eso le decimos Sir Elton John, por sus servicios a la música británica, obviamente, y su trabajo relacionado con causas benéficas. Así llega el final de los 90 y el final de nuestro elemento urbano. Después de haber pasado de Rex Dwight a Sir Elton John, de pianista desconocido a la superestrella que es, lo más interesante de su carrera es que comenzó en el 70, pero todavía estaba lejos de terminar, tristemente ya se está acabando, pero nosotros recordamos los grandes éxitos de Sir Elton John. ¡Wow! ¡Qué bonito episodio de Elemento Urbano recordando a la leyenda, al Rocketman, a través de Suma Radio San Bartolo, donde su número de WhatsApp es el 771-111-5629. Lo vuelvo a repetir si es que tienes alguna queja, alguna sugerencia, alguna recomendación para nosotros en Elemento Urbano, es el 771-111-5629. Allí nos escuchamos los sábados a la 1 de la tarde. Un saludito a todos quienes nos escuchan a través de Suma Radio San Bartolo y nuestra casa Suma Radio Actopan, de donde sale Elemento Urbano. El número de contacto es el 772-104-1721. Lo vuelvo a repetir, 772-104-1721. Allí estaremos muy felices de que mandes tu WhatsApp, tu recomendación, tu sugerencia para próximas emisiones de este espacio urbano, también para alguna denuncia ciudadana, alguna recomendación, alguna petición, alguna felicitación, algún saludo. Estamos ahí para leerte. Elemento Urbano, recordar que se transmite los jueves a las 18 horas con una retransmisión los domingos a las mismas 18 horas. Agradeciendo a mis compañeras y compañeros de Suma Radio San Bartolo, quienes hacen posible que este espacio urbano llegue a diferentes regiones de la Sierra Otomitepegua, y a Vania Sánchez, que siempre, siempre con su gran apoyo y su gran trabajo hace que nos escuchemos en el Valle del Mezquital, en Suma Radio Actopan. Vamos a despedir este espacio con lo que es mi canción favorita de Elton John, lo puedo firmar, Goodbye Yellow Brick Road. De verdad, esta canción, por más que sea lenta, por más que tenga otras canciones, I'm Still Standing, más alegres, la interpretación de esta melodía, he escuchado diferentes versiones y todas me siguen pareciendo igual de épicas. E igual ha salido en un tráiler de una película de Marvel que la enaltece más, que solamente hace querer que escuche nuevamente el álbum completo Goodbye Yellow Brick Road. Te recuerdo que va a haber segunda parte hablando de Elton John en los 2000 para acá. Vamos a escuchar también grandes éxitos que ha tenido con diferentes artistas, con nuevos artistas. En esta segunda parte vamos a escuchar la colaboración que tanto quieres escuchar con Dua Lipa, con Gorillaz. Vamos a desmenuzar cómo se adaptó
a este nuevo milenio. Sin más, al micrófono se despide Gerardo Marrón. Nos escuchamos la siguiente semana. Yo te dejo con Goodbye Yellow Brick Road, mi canción favorita de Elton John. ¡Vámonos! ¡Cuchao!

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3: Son las 2 con 9 minutos.
4: Voz, Dr. Emanuel Rosales Guerrero.
5: Se tenía la idea de que la universidad era una suerte de parte de la administración pública del estado de Hidalgo, que era una suerte de organismo descentralizado y hasta se le ubicaba dentro de los organismos descentralizados y los organismos autónomos, hasta estaba mencionado en la ley de entidades paraestatales del estado de Hidalgo, y se pierde la idea de lo que es básicamente una universidad. El decreto lo que proponía era que el Congreso del Estado realizara una designación de un contralor en la Universidad Autónoma del Estado de Hidalgo que tuviera facultades para tomar decisiones no solo financieras, sino incluso para modificar planes de estudio, para tomar decisiones sobre el gobierno universitario, y eso resultaba violatorio de la fracción séptima del artículo tercero 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
7: En el Sistema Universitario de Medios Autónomos de la Universidad Autónoma del Estado de Hidalgo, lamentamos el sensible fallecimiento de nuestro amigo y compañero David Abraham Herrera Arciniega, director de Suma Radio Huichapan. Su presencia, dedicación y calidad humana formaron parte de nuestra vida cotidiana y de los momentos compartidos como equipo. Quienes integramos el Sistema Universitario de Medios Autónomos de la Universidad Autónoma del Estado de Hidalgo, nos unimos con respeto y solidaridad a esta irreparable pérdida. Descanse en paz.
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1: Ya me conoces, soy Pepe Canales y agradezco que estés en sintonía de esta frecuencia universitaria, pero sobre todo que me acompañes en una nueva emisión de este programa con el que buscamos alentar tu participación y motivar el hábito de la lectura. Así que si quieres ser parte de este espacio, leyéndonos algo, ponte en contacto con nosotros a través de los números de WhatsApp de las emisoras donde se transmite Fragmentos al Aire. Te adelanto que por segundo programa traigo para ti la lectura de dos libros que llegaron a mí justo en el marco de las actividades de la pasada Feria Universitaria del Libro, directamente de las manos de los autores. Es así que, en primer turno, te leeré parte del que lleva por título Divino Instinto, de David Monge. Ya en la segunda parte de esta emisión te leo un poco del libro titulado Ese abismo llamado corazón, de Aérea Indira, mientras que en la música escucharemos un poco del músico francés Claude Debussy. Antes de nuestra primera lectura, te platico sobre Omar Monge. Él es un destacado cineasta y guionista mexicano originario de Caborca, Sonora. Ha logrado consolidar una trayectoria internacional que conecta el talento sonorense con la industria cinematográfica del sudeste. Monge expandió sus horizontes profesionales e inauguró su propia casa productora llamada Aurora Films, establecida en la ciudad de Yakarta, Indonesia. Fundó este proyecto junto a su esposa, cuya familia ha estado ligada al mundo del cine en ese país desde la década de los 80. Bajo el sello de su productora, ha desarrollado proyectos de diversos géneros cinematográficos, entre ellos sobresalen Yun and Copy, una cinta de corte familiar que forma parte del catálogo global de la plataforma Netflix, y La Puerta Roja, un largometraje internacional de terror. Monje participa activamente en la difusión de la cultura cinematográfica en su estado natal. Forma parte del podcast La Churea, un espacio colaborativo entre el Festival de Cine de Sonora y Noro Community Radio, donde junto a otros cineastas sonorenses debate sobre los procesos de construcción de historias para la pantalla grande. Y fue en mayo de 2025 que el director realizó la presentación oficial de su primer libro en su tierra natal, el que justamente te traigo hoy, Divino Instinto, libro que nos muestra la relación de cuatro jóvenes sonorenses, Kenny, Beba, Virgo y Roque, que junto a otro, que llaman maestro, crean el club. Grupo de artistas que tiene como predilección la escritura y muestran preocupación por la situación política de México.
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1: Divino Instinto, primera parte, el vacío. 1. En el mismo instante en que un espejo estalló en mil pedazos al tocar el suelo, supo que la única salida era asesinarlo. ¿Estaba listo? Bastaron un par de minutos para reducir el lugar entero a una pila de escombros y era apenas el inicio de un viaje fáustico del cual no había regreso. Un delirio sádico se volcaba de golpe sobre él. Años enteros de artificios y de engaños ahora reducidos a un silencio turbio y gris. Permaneció largo rato desorbitado, sumido en cada uno de los detalles de ese triste cuarto en ruinas. No me lo creerías, pero se trataba del mismísimo Eugenio Yescas, el Kenny, el que declamaba en los días de Juárez frente al Cabildo. Y mira que tampoco hace falta darle demasiadas vueltas para deducir que no era para nada extraño tratándose del favorito de todos. No solo de Lucía, su madre, sino de las señoritas del colegio y de la directora, que en alguna ocasión dijo que aquel joven estaba bendecido por el Espíritu Santo. No es que se hayan equivocado, pero les sorprendería saber que la presión de ser el número uno termina por tumbar a cualquiera. Lo verdaderamente insólito es el hecho de que él lo entendiera con tanta lucidez. No se cansaba de repetir que era un deleite demostrar cómo todos se habían equivocado. Odiaba que le recordaran aquellos episodios de su niñez, cuando la pasaba montado en los podiums. Algo así como los niños estrellas que un día se ponen a componer canciones sobre el fin de su inocencia. ¿Me entiendes? Quería infartarlos, hacer llorar a las madres de sus amigos, a las vecinas, a las maestras ya caducas que lo habían amansado, provocarles un ataque cuando se dieran cuenta de que el mundo era otra cosa, un lodo asqueroso que acababa de arrasar con todo. Y no es que yo lo sepa con certeza, pero lo imagino dando vueltas en aquel cuarto y juro que todo se vuelve ahora más claro. ¿Andaría desnudo? No me sorprendería tratándose de él, pero es un hecho que se había cortado el dorso de una mano y que la cerraba con fuerza para obligarse a sentir dolor. Recorría el espacio de un lado a otro y, en una de esas miles de vueltas, tomó un trozo de papel y lo arrugó en su mano. Lo presionó con firmeza. «Si da en el bote, lo mato hoy mismo», pensó, como si fuera necesario justificarse por si alguien le preguntara después. Cayó dentro del bote. ¿Qué más iba a hacer? Decía cosas así, porque además de su amor ciego por Oriente, idolatraba a Éluard, a Buñuel y a todos los surrealistas, a quienes imitaba religiosamente, al punto en que se había vuelto imposible que otros supieran lo que pasaba por su cabeza. Dicen los vecinos que llamaron a la puerta varias veces. Creían que alguien se había metido a robar, porque un perro callejero no dejaba de ladrar en dirección a la casa. Él mismo nos contó una vez que ese animal lo seguía a todos lados. La bestia negra de ojos amarillos. Cuando escuché ese detalle entendí que no se trataba de otra de sus alucinaciones. Entonces, y aunque todavía sostenía el trozo de papel en la mano, sabía que estaba listo para enfrentarse a lo que venía. Le daba gusto. Por primera vez su existencia tenía sentido. Estaba a punto de convertirse en una historia que otros contarían, y era el magnum opus que tanto había perseguido. Alcanzaba el fin. Dejaba atrás el espíritu gregario, la rabia que le hubiera dado escucharme decirlo así. Lo humano, hubiera dicho él, no era más que un sinsentido, la obsesión nefasta por el orden, el bien y la virtud. Se sentía despierto y eso era suficiente. Le restaba importancia a todo aquello que lo atormentaba. Podía verse a sí mismo dando vueltas en un cuarto hecho pedazos, caminando a prisa, cargando una bola de papel en la mano, dejando unas gotas de sangre en el piso, jurándose que si la bola de papel caía dentro de un bote de basura lo asesinaría ese mismo día. Se detuvo y abrió la mano. El papel estaba envuelto en sangre y sudor. Puso la mirada en el cesto arrumbado en un rincón del cuarto y aprovechó ese momento para decidir su destino. Como si se tratara un juego. Jude de la Morte. Porque, aunque hubiera cientos de personas que pudieran quitarle la vida a otra, él se imaginó saltando sobre su víctima y despedazándola con los dientes, con los dedos, encajando sus manos, arrancándole la carne. Los trozos de madera que cubrían el piso bien podrían haberle servido de estacas, pero no estaba interesado en una muerte vulgar ni en armas construidas exprofeso para lances de horror. Pensó, por ejemplo, en la base de una lámpara que, con la fuerza necesaria, podría fracturar un cráneo, dato que seguro leyó de Yokoyama. Más que el instrumento mismo, le interesaba una muerte memorable, el connubio cruento entre el sátiro y su víctima. Enterrarle en el pecho los tres metales del enchufe, usar un resorte de metal para hacerlo girar debajo de la piel o llenarle la boca con las páginas de El Sleeping de París, que al igual que tantos otros objetos, yacía en el desorden. Era eso lo que sentía. Se había despertado con ese ardor, una cosa primaria, algo como un instinto natural que lo empujaba a bailar, a tirarse al suelo, a masturbarse y venirse sobre el vidrio de la ventana. Volvió a calcular la distancia entre su brazo y el cesto cuando empezaba a oscurecer. La vida como tal se había acabado y solo le restaba trazar los pormenores del crimen. El zumbido se volvió una estática insoportable. Practicó el swing hasta estar seguro de tener el movimiento perfecto. Cualquiera que lo haya conocido hubiera sentido un placer perverso al verlo en esa desnudez. A mí me piden que no deje pasar el más mínimo detalle, pero lo único que puedo decir es lo que sé. El cesto de basura estaba apenas a unos pasos de él. Después de todo, echó el brazo hacia atrás y lanzó la bola de papel convencido de que no le había dado suficiente fuerza. Si cae dentro, juro que lo mato hoy mismo. Volvió a pensar y después cerró los ojos. Meses antes, el Virgo creyó ver en los ojos del Kenny todo lo que ocurriría tiempo después. Era tarde y estaban en la verbena, es decir, un jueves. El Kenny caminaba hasta la Pino Suárez, al salir de la Gaceta para llegar temprano y elegir la mesa y la baraja de siempre. Al llegar se encontró al Virgo, sentado junto al bartender, quien aprovechaba las horas lentas de mitad de semana para ver cómo eliminaban al Cruz Azul. «Sabía que no pasábamos», dijo el Virgo cuando dieron el pitido final. «¿Para qué verlo entonces?», preguntó el Kenny. «¿Para qué verlo entonces?», preguntó el Kenny, feliz de no tener que seguir pretendiendo que se interesaba por el resultado. «¿Qué sé yo? Es como ver una película en la madrugada. Se te antoja algo que ya has visto y sabes de memoria». «No te creas». «Todo parece obvio cuando ya pasó, ya sé. Sería más fácil predecirle el futuro a un güey que a un equipo de estos». «Claro, ¿le ves la cara a aquel de allá?». Los dos voltearon a ver a un tipo de ojos medrosos acompañado de una joven de pelo rosa. «Y luego sabes que no tardas en verlo de guardia en ley». «¿Y si me ves la cara a mí?». «¿A ti? ¿A ti? ¡No, hombre! ¡Tragedia!». «¿A poco?», preguntó el Virgo con un tono serio porque se tragaba todo lo relacionado con la filosofía perenne. «Pero es así, ¿sabes?». «¿Qué cosa?». «Que uno conoce mucho más de lo que cree y no hacemos nada para cambiarlo». No exagero, en verdad hablaba así el Virgo. El Kenny no, él era de los que se quedaba callado y apartaba la mirada para dejarte claro que no le interesaba lo que estabas diciendo. El Virgo puso una mano en la mesa y lo vio a los ojos. Era ceremonioso, poeta pero sucio. Para darte una idea, le encantaba que el club se reuniera alrededor de una mesa de fierro y tomar de la roja en vasos de celofán. Todos ellos compartían algo de eso. «Pon tu mano arriba de la mía», le dijo. El Kenny seguro lo hizo por curiosidad. No le gustaba que nadie supiera en qué creía. «Vas a verme a los ojos», dijo el Virgo. «Ya, hazlo bien». «Te estoy viendo a los ojos», respondió el Kenny impaciente. «Pon atención a lo que ves». «Tus ojos No, o sea, pon atención a lo que ves en tu cabeza cuando me ves a los ojos. ¿Sí? Sí, te entiendo. ¿Qué ves? Dame tiempo de pensarlo, pues. No lo pienses demasiado. Ya, bueno, déjame concentrarme aunque sea. Estaba como una estatua. Te digo que le clavó los ojos al Virgo como si intentara hechizarlo. Movía apenas los labios cuando se detenía a pensar y no se daba cuenta de que así delataba lo que pasaba por su cabeza. ¿Ya? El Kenny se acomodó en la silla antes de hablar. Vas a acabar tus veintes sintiendo que no has hecho nada. Era broma, claro, pero el Virgo se quedó quieto, como si no se diera cuenta. Tu librito de cuentos va a ser tu logro más grande, incluso después de todo ese tiempo. Dale, dale. ¿Quieres más? Todo. Te vas a preguntar quién eres, pero nunca vas a poder responder algo que te deje tranquilo y vas a vivir dentro de ese agujero hasta acostumbrarte al tedio. Era obvio que se trataba de una broma. Le hablaba con frases que le había oído decir al propio Virgo. Un día, de viejo, te vas a acordar de que querías hacer algo con tu vida, pero va a ser demasiado tarde. Y antes de morir, vas a soñar que eras joven y te vengabas de todos siendo lo que nunca te atreviste a ser. Al día siguiente ya no vas a despertar. Ahí vas a estar en un cuartito, en la misma ciudad en que naciste. El velorio va a ser de hueva. Van a leer un poema tuyo y de esos largos para acabarla. Ni porque te acabas de morir te van a poner atención. Todos van a estar revisando cuánto falta para la hora de la comida. ¡Está bueno! ¡Está bueno! ¡No te creas, simple! Dijo el Kenny riéndose de su propio ingenio. Dijo el Kenny riéndose de su propio ingenio. Ya sabes que yo con eso no... No, al contrario, ese es el punto. Todo eso que acabas de decirme es cierto. ¿Ah, sí? Sí, pero no tiene nada que ver conmigo. ¿Cómo? Lo que me acabas de decir no es mi futuro, es el tuyo. En ese momento, no tuvo tiempo de pensarlo, porque golpearon la ventana del costado. El susto y la poca luz hizo que no notaran que se trataba del Roque hasta que oyeron su voz.

0: Ahora haremos una pausa, pero no te vayas de esta frecuencia universitaria, que enseguida estamos de regreso con otra lectura.
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3: Son las 2:26.
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3: Nuestro objetivo es ser una persona feliz con paz mental. Dalai Lama.
4: Tu salud mental es muy importante.
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0: Gracias por continuar en sintonía de esta frecuencia universitaria. Y para complementar esta emisión, en breve te leeré parte del libro titulado Ese abismo llamado corazón. Pero antes de la lectura te comparto algunos datos de la autora. Se trata de Aérea Indira, quien en realidad se llama Claudia Indira Guerra Lemus, artista plástica, ilustradora y gestora cultural, nacida en la Ciudad de México, creadora de la radio comunitaria Identidad Es, dentro del corredor cultural del Tianguis del Chopo. Fue coordinadora cultural del Museo del Pulque y la Pulquería de Texcoco. Ha sido portadista y prologuista de diversos libros. Asimismo, textos suyos han sido publicados en revistas digitales como Los Escribas, La Cigarra y Rap. Ese abismo llamado corazón es una obra que atiende a un grito anímico, a formas que reivindican la existencia en una espiral de cuestiones realizadas por una voz muy íntima y profunda. Las respuestas, voces que nos narran estos cuentos, desde historias que nos hablan de amor, desolación y realidades alternas en ese precipicio que nombramos como locura. Los cuentos de esta primera compilación de Aérea Indira nos sitúan en espacios cómodos e incómodos, donde lo único que queda es esa imagen de un corazón pulsando, en busca de algo que lo sustente, lo llene. Dice la descripción de la obra en la contraportada.

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1: Ese abismo llamado corazón. La madrugada que asesinó al colibrí. Ella caminó despacio hacia su sala de estar, deseando nuevamente no ser ella. Se cuestionó de inmediato. Cual intrépida liebre en la cabeza, millares de dudas roían sus pensamientos mientras se dirigió hacia su baño. Con temor nuevamente presionó el apagador. Al encender la luz observó detalladamente, nuevamente era ella. El mismo color de ojos, la misma boca, las mismas cejas, el mismo rostro de siempre. Era ella, comprobó. No había alternativa alguna. Sus ojos no eran claros, eran tan negros como el agujero que llevaba en el pecho. Su cabello no era lacio, sino rizado y difícil de peinar. Sus manos con las mismas uñas sin crecer. Sus cejas no eran estilizadas, ni tampoco sonreía de todo. Nunca se quitó la edad cuando alguien se lo cuestionó. No tenía la anatomía que idiotiza a cualquier débil a la carne. Nunca aprendió a bailar. El baile le parecía un ritual de apareamiento que ella no comprendía, incluso los movimientos se le hacían de cierta manera ridículos, al menos para su persona, pero en cambio disfrutaba verlo en otros. Era una madrugada similar a las que la obligaban a dejar caer eso intangible llamado alma. Sus pasos eran cortos y diminutos, tratando de jugarle tretas al tiempo. Aunque en el fondo sabía que esa batalla nunca la ganaría, nuevamente la cabeza cual péndulo, columpiando la pregunta madre. ¿Para qué? Y a partir de ahí citar los sustantivos necesarios para terminar pensando en lo que ella más odiaba. Ese músculo terrible y traidor falto de disciplina que nunca aprendió a vivir dentro de ella. El muy ingrato decidía a su propia voluntad. Artero, siempre haciendo trampa, malagradecido, desobediente. El muy osado seguía creyendo en la libertad, en la diafanidad, en los vuelos y la fantasía. Carecía de oídos, pero aún así insistía en sonreírle a la vida, en creer y confiar. Pero el odio que ella le dedicaba acrecentaba aún más por ser tan ingenuo. Incluso le parecía estúpido. Por instantes, ella deseaba exiliarlo fuera de su cuerpo. Tomar cualquier objeto punzocortante que tuviese a la mano y extraerlo con rabia fuera de su piel. Apuñalarlo hasta dejarlo hecho trizas, morderlo con coraje e ir tirando pedazo a pedazo por el retrete. Ver cómo se lo llevaría la corriente a las aguas negras. Escupirlo y sonreír después de haberlo asesinado. Gritarle con los dientes manchados de sangre que no vale nada. Sacar un filoso machete y embarrarlo por todas sus paredes. En realidad lo detestaba, pues la cabeza retrataba y archivaba en su disco duro la realidad. Pero él, en cambio, aferraba una y otra vez, tratando de convencerla que aún había algo para ella, que fuese paciente y cerrara los ojos a la realidad que se inventaba la cabeza, que la verdadera intrusa vivía dentro de su cráneo, que era mejor vivir entre sueños en el mundo que él se inventó algunos años atrás. Era entonces cuando ella recobraba la razón, pescándola con el anzuelo de la reflexión, ignorando a los demás elementos que vivían dentro de su cuerpo. Una guerra abierta se manifestaba en el interior. La división de cada pelotón se marcaba y preparaba para la siguiente batalla. Desde cualquier perspectiva, era una cruzada destinada al fracaso. La división que se recreaba en su cuerpo era tan marcada que finalmente, cuando el telón de la madrugada caía para dar fin al acto de guerra, ella con certeza entendía que no había más que las preguntas que despeñaban de los labios sin respuesta. Aquella madrugada no podía permitir dar paso a una ofensiva más. Repetía con intensidad que no había ni habrá resultados que sean a su favor. Sabía que los pensamientos siempre eran equívocos, pues al final la realidad resultaba ser peor de lo que imaginaba. Se dirigió nuevamente a su alcoba de paredes blancas que comprimían a cada minuto como deslizantes murallas, atrapada en un cubo adornado por cuadros, libros y objetos que al final del tiempo terminarían hechos trizas por el deterioro de los años. Nada ni nadie está exento al tiempo. nada ni nadie permanece eterno. Incluso las ideas se van transformando y deconstruyendo. Se replanteaba. Quizás su carácter extrovertido era el disfraz perfecto, la máscara que usaba para los bailes que le invitaba la vida. Pero cuando la realidad galopaba en soledad y soliloquio en las veredas de su cabeza, ahí venía la cubeta imaginaria llena de cubitos helados para dejarla en estado de hipotermia emocional. Se metió debajo de sus cobijas con los pies helados y sus uñas rojas. Trató de frotarlos uno contra otro, recordando que se tenía a ella misma. El frío que le permeó la hizo recordar aquel documental que alguna ocasión vio, donde se mostraban procesos de curación a enfermos mentales, en los que, sentados sobre una silla y atados, eran sumergidos en una alberca helada por algunos instantes, como proceso de curación. Pensó que la delgada línea que nos separa de la cordura es endeble e inconsistente, y la fragilidad de aquella dicotomía era precisamente el espacio donde se encontraba instalada desde hace ya largo tiempo. Había en ella cierto desencanto a la existencia. Fue cuando levantó nuevamente para coger su libro de Whitman, para leerlo metida entre las cobijas. De cierta manera, leer a Walt le daba una pequeña lucecita de esperanza, quizá diminuta, cual luciérnaga de palabras, para convencerse que valía la pena despertar al día siguiente, para confiar en que en algún momento brillaría la diafanidad que entrelazaba a los seres, dejando caer las largas pestañas que sostenían los mismos ojos negros sobre las páginas de su libro ya desgastado. Leyó. Todas las cosas tienen su verdad. Una verdad que no se apresura ni se resiste a salir. No son necesarios los forceps del cirujano para traerla a la luz. Lo insignificante es tan grande para mí como lo más grande. Y ¿qué es más grande o más pequeño que el tacto? Ni la lógica ni los sermones convencen. La humedad de la noche entra más profunda en mi alma que todas las palabras.
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Cerraremos esta emisión con música como siempre lo hacemos, pero para ello te cuento sobre Claude Debussy. Fue el rebelde de la música francesa, aunque los libros de historia lo encasillan como el padre del impresionismo musical. Él detestaba esa etiqueta. Prefería que vieran su música como un lienzo de sensaciones y texturas en lugar de una estructura rígida de notas. Desde los 10 años estudió en el prestigioso Conservatorio de París, pero los profesores se tiraban de los pelos con él. Debussy se negaba a seguir las reglas tradicionales de la armonía. Cuando le preguntaban qué regla seguía para componer esos acordes tan extraños, él respondía con arrogancia: mi propio placer. En 1889, Debussy asistió a la Exposición Universal de París y quedó maravillado por el gamelan de Java, una orquesta de percusiones e instrumentos de metal tradicionales de Indonesia. El uso de escalas exóticas orientales influyó por completo en su forma de componer y le ayudó a romper el molde de la música europea clásica tradicional. Era un hombre excéntrico y de gustos refinados, vivía rodeado de gatos siameses y coleccionaba grabados de arte japonés. De hecho, la portada original de su famosa obra orquestal, La Mer, utilizó un fragmento de la icónica estampa La Gran Ola de Kanagawa. Claro de Luna, que es lo que ya escuchamos, no se concibió como un tema suelto. Es en realidad el tercer movimiento de una obra de cuatro partes llamada Suite Bergamasque. El nombre Bergamasque hace referencia a una danza rústica y antigua de Bérgamo, Italia. Debussy comenzó a escribir la pieza en 1890, cuando tenía 28 años, pero no la publicó sino hasta 1905. Durante esos 15 años la modificó tanto que la versión final es un híbrido perfecto entre su estilo juvenil y su madurez vanguardista. Sus vibraciones nostálgicas han musicalizado momentos cumbre de la cultura pop. Es la música de la icónica escena final de Las Fuentes en Ocean's Eleven. Suena de fondo en la saga de Crepúsculo, e incluso ambienta los momentos más tensos de videojuegos de terror como The Evil Within.

0: Bueno, pues llegamos al final de este capítulo. Soy José Canales y te invito a mantenerte en sintonía de esta frecuencia universitaria. Mientras tanto, sigamos disfrutando de Claro de Luna, de Claude Debussy. Nos escuchamos pronto.
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1: Son las 2:41.
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8: 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Yo soy Víctor González y te invito a que escuchemos juntos las noticias más relevantes de Iberoamérica y del mundo. ¡Comenzamos! Una especialista en ciencia de los alimentos nos explica cómo debe alimentarse un futbolista según su edad, posición y carga de entrenamiento, y advierte sobre los riesgos de una mala nutrición y de hábitos nocivos en los jóvenes. Escuchemos sus recomendaciones en el reporte de Conversus.
9: Conversus TV presenta La ciencia detrás de el fútbol. Dime qué comes y te diré cómo juegas. Seguro que has escuchado que la nutrición importa para ganar un partido. Para platicarnos al respecto, está con nosotros la doctora en ciencias en alimentos, Jocelyn Madrigal Acevedo. Hola, Jocelyn.
10: Hola.
9: ¿Cómo debemos alimentarnos si queremos practicar fútbol y tener salud?
10: Debemos de tener una alimentación completa, de considerar qué edad tiene mi paciente, considerar el tipo de deporte que está haciendo, que en este caso es fútbol, ver el periodo de entrenamiento, la posición de juego, la duración del juego, cuánto tiempo va a jugar, para poder indicar la cantidad de kilocalorías y el tipo de macronutrientes que va a consumir todos los días, sin importar si solamente va a jugar o está entrenando.
9: ¿Qué especialista puede ayudarnos para el rendimiento en el fútbol?
10: Idealmente deben de ser personas con nutrición como formación profesional y especialización en nutrición deportiva.
9: ¿Qué pasa con la salud nutricional de los jóvenes?
10: Considero que ha tenido un impacto negativo el uso excesivo de redes sociales y la información que podemos encontrar ahí, así como el periodo de traslado, en este caso los jóvenes, de la casa a la escuela, que pueden llegar a ser más de 2 horas, y promovemos ahí la inactividad física.
9: Entonces, ¿en qué momentos los jóvenes deportistas necesitan una alimentación especial?
10: En todo momento necesitamos alimentarnos de manera correcta, cumpliendo las características que tenemos como persona. Por eso es importante tener un plan de alimentación individualizado. Y debemos de considerar entonces las características específicas del deporte.
9: ¿Qué innovaciones en nutrición consideras que están ayudando a mejorar la salud de los jóvenes en México?
10: Se ha observado, evaluado científicamente, el consumo de alimentos funcionales, principalmente para mejorar la microbiota. También el uso de aplicaciones en dispositivos móviles que nos permiten registrar el tipo de alimento que se consume, la cantidad de alimento que se consume, así como los horarios en que los consumimos. También ha tenido una influencia positiva el etiquetado de alimentos, principalmente ultraprocesados, lo que nos permite seleccionar el alimento que quiero consumir con base en lo que nos está advirtiendo este etiquetado.
9: En resumen, ¿qué puedo ganar cuando me alimento bien?
11: Salud, principalmente, pero también mejorar de manera significativa el rendimiento para el deporte que quieras.
9: ¿Y qué pierdo cuando no me alimento bien?
11: Salud y bajar el rendimiento, así como la exposición a lesiones, que es regular en los deportes, pues seguramente llevará más tiempo la recuperación o puede ser con mayor frecuencia que puedas tener alguna lesión.
9: Gracias, Jocelyn, por recordarnos que lo que comemos puede hacer que nuestro cerebro y músculos lleguen al segundo tiempo o a perder la salud a largo plazo. ¿Y tú cómo te sientes en este tema? ¿Qué estás ganando y qué estás dejando perder? Te leemos en los comentarios.

0: donde se da un vínculo único entre la madre y el bebé, pero que debe llevarse con mucha atención para garantizar la salud de ambos. Escuchemos sus recomendaciones.
1: Durante la lactancia materna pueden presentarse distintas alteraciones en la glándula mamaria. Identificar estos signos de manera oportuna es fundamental para prevenir complicaciones y diferenciarlas de otras enfermedades que requieren valoración especializada. El doctor Alejandro Acosta Aguilar, jefe del Servicio de Ginecología del Nuevo Hospital Civil de Guadalajara, doctor Juan y Menchaca, nos comparte la siguiente información.
2: Es importante que sepas que cada vez que lactas a tu bebé le estás regalando tu historia de defensas que has tenido durante toda tu vida a través de las infecciones o potenciales infecciones que has tenido a lo largo de tu vida, y que también le regalas un vínculo único. Durante esta etapa, la lactancia, es importante que detectes cosas que puedan ser molestas para ti. El dolor es uno de los síntomas cardinales o más importantes que pueden ocurrir durante esos periodos. Generalmente, las mayores complicaciones ocurren porque los ritmos de alimentación varían. A veces porque estás trabajando o porque se te olvida sacarte la leche, puede ser que la leche se pueda acumular. Esa acumulación de leche, que es lo que llamamos nosotros como una congestión mamaria, puede ocasionar bastante molestia. Sin embargo, en el momento en que tú sacas tu leche, este síntoma desaparece. Sin embargo, hay que vigilar otros datos de inflamación que no son normales. Por ejemplo, que a pesar de haberte sacado la leche de manera regular, de haberte pegado a tu bebé de manera correcta, la inflamación persista, la molestia persista, o que la mama se vea roja, o que veas incluso un puntito blanco en el pezón, es que nos habla de una obstrucción. Es decir, las mangueritas que llevan la leche hacia la salida del pezón se tapan. Y esto también ocurre con dolor, pero también puede ocurrir que esa acumulación de leche pueda ocasionar también una fiebre un poco más alta, que te puedas llegar a sentir mal, cuerpo cortado. Y esto podría ser indicativo de que pudiera estar ocurriendo también ya una infección. La complicación que puede ocurrir es que se genere un absceso. Si hay presencia de infección, es importante que se empiece un medicamento con un antibiótico para poder reiniciar tu lactancia lo más pronto posible. La piel puede ser un sitio de infección, y la infección más común que vemos en la piel se llama candidiasis, que es provocada por un hongo. Puede ocasionar que la piel se descame, que se vea muy roja, e incluso que ese hongo se vaya al paladar de tu bebé. En caso de esto, tendrá que ser revisado también tu bebé, porque muy probablemente recibas el tratamiento tú y también tu bebé lo vaya a necesitar. El punto clave que tratamos de evitar también durante la lactancia es que se nos vaya un diagnóstico de una tumoración durante la lactancia. Esto quiere decir que estas bolitas que nosotros detectemos, alguna de estas bolitas esté fuera de lo normal y se trate de una tumoración que incluso podría ser maligna. Hablamos de cáncer de mama, ya que aunque son pocos los casos, sí se pueden detectar durante el embarazo. Por eso es importante que no lo dejes pasar. Todas estas complicaciones tienen tratamiento, no dejes de asistir con un profesional de la salud cuando lo necesites.
1: Una valoración oportuna permitirá identificar su causa, establecer el tratamiento adecuado y descartar otras patologías mamarias. Para Hospital Civil al Aire, por tu salud, Frida Alejandre.
0: Regresamos a la cancha, pero ahora de pádel. ¿Cuánto influye la pala en un remate de pádel? Investigadores de la Universidad Politécnica de Valencia analizan el peso, el balance y la rugosidad de las palas y demuestran que una masa mayor transmite más potencia, siempre que la técnica sea la adecuada. También miden el efecto spin y cómo la temperatura y la altitud cambian el comportamiento de la pelota. Escuchemos la ciencia detrás del golpe.
3: Cuanto más peso tiene una pala, más facilidad vamos a tener para transmitir toda nuestra fuerza a nuestro remate. Los principiantes utilizan una pala con menos peso porque pueden tener problemas de epicondilitis al transferir la energía a la pelota si no tienen buena técnica. Los jugadores más expertos, como tienen mejor técnica, pueden utilizar palas más pesadas que les permitirá transmitir más energía a los golpeos sin lesionarse. Pues cuanto más masa tiene la pala y el balance es más alto, tenemos más cantidad de masa en la parte superior de la pala y eso nos ayuda a que nuestro remate tenga más potencia. Cuanto más masa tengo, más fuerte tengo potencial de golpeo. Luego la técnica es mucho más importante que la pala en este tipo de golpeos, por supuesto.
4: Spin es el efecto que consigue la bola por el coeficiente de rozamiento de la pala. Es decir, cuanto más rugoso sea, pues más efecto le da a la bola. Al final es un movimiento circular. Lo medimos con este cañón de alta velocidad, en el que nosotros ponemos unas marcas en la bola y cuando impacta con la pala, las medimos lo que rota con una cámara de alta velocidad. La temperatura y la altitud afecta entre cuanto mayor sea la temperatura y mayor sea la altitud, mejor se devuelve la bola, es decir, más energía se transfiere de la pala a la bola por el aumento de la presión.

0: población en general.
1: Panamá apuesta fuerte por la inteligencia artificial en las aulas. El gobierno panameño invirtió más de 26 millones de dólares en 54 mil computadoras portátiles destinadas a los maestros del sector público. Gracias a una alianza con Intel y Microsoft, ya se formó a la mitad del profesorado y miles de docentes ya recibieron sus equipos. Escuchemos cómo avanza esta transformación educativa con el reporte de la agencia EFE.
2: La inteligencia artificial se toma la educación en Panamá. El gobierno de ese país invirtió 26,6 millones de dólares en la compra de 54 mil computadores portátiles con IA incorporada y acceso a Internet. Los ordenadores serán destinados para dotar a profesores del sector público. Así lo anunció Lucy Molinar, ministra de Educación panameña.
3: Hay un mundo académico que alguien puede desarrollar si tiene una herramienta en sus manos y acceso al Internet en sus manos.
2: Una alianza estratégica del gobierno de Panamá con las empresas de tecnología Intel y Microsoft permite la formación de maestros en IA y la dotación de equipos portátiles, según explicó Carlos Rebellón, director de Asuntos Gubernamentales para América Latina de Intel.
4: También hoy hay que celebrar la ejecución, adquirir tecnología, formar maestros, juntar conectividad, es una tarea compleja.
2: 1.839 docentes panameños ya recibieron los ordenadores portátiles y la mitad del profesorado se formó en IA para usar los nuevos equipos.
1: Es hora de un corte de estación. En breve vamos a regresar aquí con más noticias de ciencia, tecnología y cultura en NCC Radio. Regresamos.
5: Son las 2:55.
1: 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En el campo argentino, la tecnología ya es cosa de cada día. La forma de trabajar el campo ha cambiado profundamente con la automatización. Drones con cámaras multiespectrales e inteligencia artificial que permiten hacer un uso más preciso de los agroquímicos y aumentar la cantidad y calidad de la cosecha. Pero también hay preocupación porque este avance reduce el empleo rural y obliga a capacitar a una nueva generación de trabajadores. Escuchemos cómo se vive esta transformación en Córdoba y en Santa Fe, con el reporte de Deutsche Welle.
6: Juan Manuel Rebay maneja esta pulverizadora con piloto automático. Los sensores se calibran para detectar malezas y aplicar herbicidas solo sobre ellas. Por GPS, esos sensores proveen información a una aplicación. Con ella, el propietario del campo y su asesor pueden gestionar mejor los recursos. La tecnología ha cambiado la forma de trabajar en este campo de la provincia argentina de Córdoba.
7: Fuerza sí, muy poca, mucha tecnología que tenés que ir asesorándote con cursos o así mismo que te explique algún colega.
6: Franco Di Pietro cultiva 1.100 hectáreas propias y alquiladas con soya, maíz y trigo. Utiliza inteligencia artificial, monitoreo satelital, telemetría y drones para cosechar más con menos semillas y agroquímicos. Hoy necesita otro tipo de capacitación para él y sus empleados.
8: El dron lo utilizo netamente para monitoreo de lotes. Es un dron con una cámara multiespectral en la que te define por color diferentes tonos de verde. Entonces lo uso para ajustar nitrógeno, por ejemplo, en maíz o en trigo. Podemos ver, gracias a las imágenes, si podemos llegar a tener alguna infección.
6: Su ingeniero agrónomo Andrés Méndez cree que Argentina como potencia agrícola necesita adaptarse a la llamada agrotecnología AGTEC.
9: Sobre todo los ingenieros agrónomos, que no nos resignamos a que sabemos de la parte de cultivo, suelo y esto, sino ir a la parte tecnológica porque somos nosotros los que les tenemos que dar esa viabilidad al cambio.
6: Ariel de Albera está jubilado pero aún colabora con Di Pietro. Apenas terminó la primaria, empezó a conducir tractores.
10: Antes vos tenías solamente teclas, hoy se programa en el monitor y la máquina prácticamente se automatiza sola.
6: A 125 kilómetros en la provincia de Santa Fe, 315 alumnos adquieren en esta secundaria agrotécnica los conocimientos tradicionales y también tecnológicos, con el ecógrafo propio o con visitas de empresas que traen maquinaria o drones que la escuela no puede comprar.
0: A veces la escuela queda un poco atrás en esa nueva demanda, pero bueno, intenta sostenerlo con otros aportes. Yo creo que hoy las habilidades blandas, tecnologías de proceso, también son un fuerte de las escuelas agrotécnicas.
5: Ayuda mucho a no renegar el tema de estar en el medio del campo tratando de correr la vaca para ver la caravana, con un bastón poder ver y ya se te carga en un celular.
11: Nos llevan a empresas, las maquinarias, son todas con inteligencia artificial.
12: Siento que no nos va a costar tanto aprender el tema de las tecnologías.
6: Como cualquier joven de hoy, estos estudiantes son usuarios cotidianos de tecnología. Un avance que, por otro lado, ha reducido 70% el empleo rural entre 2002 y 2018. En Córdoba, Juan Manuel Revay disfruta la modernización de su trabajo, aunque reconoce que hay menos.
7: Se achicó también el tema de empleado, a lo mejor necesitabas 10 y ahora con 3 soluciona los trabajos.
6: Las futuras generaciones, como los empleados rurales, también deberán adaptarse al cambio permanente.
13: El campo argentino está incorporando tecnología que ya es usual en Estados Unidos, Australia o Brasil y enfrenta el desafío de capacitar para ello a sus trabajadores.
1: Regresamos a la cancha, pero a una ancestral, la del mundo maya. En Copán, el juego de pelota no era solo un deporte, era un ritual cargado de simbolismo. La cancha, adornada con esculturas de guacamayas talladas en piedra, servía para ceremonias en tiempos de crisis o incluso para resolver conflictos, y representaba la lucha entre el bien y el mal, según el Popol Vuh. Hoy sigue siendo una de las estructuras más emblemáticas de la civilización maya. Escuchemos su significado en la nota de STVE desde Honduras.
14: El legado de la civilización maya continúa sorprendiendo a quienes visitan el sitio arqueológico de Copán, donde aún permanece una de las estructuras más emblemáticas de esta cultura, el juego de pelota. Este espacio no solo funcionaba como un lugar de competencia, sino como un escenario ceremonial cargado de simbolismo.
15: Era un ritual y se hacían en eventos importantes, cuando malas cosechas, falta de sol, de agua. Era más que todo una ceremonia y se hacía en casos especiales.
14: En Copán, la cancha destaca por sus impresionantes esculturas de guacamayas talladas en piedra, consideradas símbolos de poder y espiritualidad dentro de la cosmovisión maya.
15: Eran gente de la élite, eran sacerdotes. Era un juego también que estaba asociado al Popol Vuh. Fue el libro del sagrado de los mayas. Y todo lo que dice la mitología maya, que los jugadores era una como competencia, era como una lucha entre el bien y el mal, que era el dios del inframundo. Es interesante porque cuando un turista viene a Copán, ellos lo que preguntan es la función del campo de pelota. Y muchos juegos en Copán todavía se siguen practicando conforme al campo de pelota.
14: Especialistas señalan que estos encuentros podían formar parte de ceremonias religiosas e incluso servir para resolver conflictos o demostrar autoridad política entre distintos grupos. A través de esta práctica ancestral, la ciudad de Copán refleja el avanzado pensamiento cultural y espiritual de una civilización que convirtió el deporte en un ritual lleno de significado. Para el noticiero científico iberoamericano NSC informó Naomi Mesa de STVE.
1: En Cibaté, Colombia, el aprendizaje ya no espera a los estudiantes. Ahora viaja hasta ellos. La estrategia Ser Viajero lleva ciencia, tecnología y robótica a niños de 3 a 17 años a través de maletas itinerantes. Con el apoyo de educación, empresa privada y municipio, ya impactó a más de 900 estudiantes y forma a los docentes para que el cambio sea sostenible.
16: En Cibaté, donde las brechas entre lo rural y lo urbano han marcado históricamente el acceso a la educación, una estrategia busca cambiar esa realidad desde las aulas. Se trata del Ser Viajero, una estrategia que traslada el aprendizaje hasta los territorios, integrando ciencia, tecnología e innovación en experiencias diseñadas para niños y niñas desde la primera infancia hasta la educación básica.
17: Consistente en 3 maletas viajeras, un programa itinerante que recorre todo el municipio, llevando a todos los niños la posibilidad de aprender con diferentes herramientas. Este programa surge de la unión entre 3 sectores: educación, la empresa privada y la alcaldía municipal o el sector público. Queremos que todos los niños tengan la posibilidad de aprender con todas las herramientas de gran valor que tienen cualquier niño de cualquier parte del país.
16: A través del aprendizaje basado en el juego y la experiencia, este proyecto promueve la curiosidad y el pensamiento crítico en estudiantes entre los 3 y 17 años. Con el uso de kits itinerantes STEM, los contenidos pedagógicos llegan directamente a instituciones educativas oficiales y no oficiales, garantizando acceso equitativo a herramientas que antes resultaban distantes para muchas comunidades. Ser viajero es una estrategia que llega a las diferentes instituciones educativas, públicas o privadas en el municipio de Cibaté, llevando ciencia y tecnología a los niños. Además, el ser viajero incorpora la formación docente como un eje fundamental. A través del componente formador de formadores, los maestros reciben capacitación en metodologías activas y tecnologías emergentes como robótica, programación, realidad virtual e impresión 3D. Este proceso fortalece las capacidades pedagógicas en el aula y garantiza la sostenibilidad del proyecto a largo plazo, integrando el aprendizaje basado en proyectos para resolver problemáticas reales del entorno.
18: Me he divertido con los robots, he armado Legos y he aprendido muchas cosas.
16: La iniciativa, que nace del Centro Educativo para la Excelencia Rural en la vereda Romeral, avanza en su fase de implementación tras un plan piloto desarrollado en el año 2025, con una inversión inicial superior a los 78 millones de pesos. Más allá de la cifra, su impacto radica en la posibilidad de democratizar el acceso al conocimiento, conectar a los estudiantes con la ciencia y proyectar nuevas oportunidades desde la educación. Así, en Cibaté, el aprendizaje ya no espera a los estudiantes, ahora es el que viaja para encontrarlos.
19: De esta manera han logrado impactar a más de 900 niños y niñas de las diferentes instituciones educativas, llevando estos talleres de inmersión digital. Informó Lady Tavera, Cibaté Estresi.
1: Y así cerramos otra edición más de NCC Radio. Agradecemos a todo el equipo que hace posible este programa, especialmente a nuestro productor Rudy Almeida. 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Desde la Asociación de las Televisiones Educativas y Culturales Iberoamericanas, ATEI, agradecemos tu compañía y de parte de todo el equipo de NCC, gracias por escuchar. Yo soy Víctor González y te espero en la próxima. Hasta entonces.
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21: Son las 3:06.
22: En el Sistema Universitario de Medios Autónomos de la Universidad Autónoma del Estado de Hidalgo, lamentamos el sensible fallecimiento de nuestro amigo y compañero David Abraham Herrera Arciniega, director de Suma Radio Huichapan. Su presencia, dedicación y calidad humana formaron parte de nuestra vida cotidiana y de los momentos compartidos como equipo. Quienes integramos el Sistema Universitario de Medios Autónomos de la Universidad Autónoma del Estado de Hidalgo, nos unimos con respeto y solidaridad a esta irreparable pérdida. Descanse en paz.
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8: Bien, pues estamos con ustedes. Muy buenas tardes. Les damos la más cordial de las bienvenidas a este su espacio radiofónico de Tecnoverso en aquí en nuestra alma mater, la Universidad Autónoma del Estado de Hidalgo. Pero antes de iniciar y sobre todo a platicar con nuestro invitado, con el maestro Jesús Osiris Leines Medésigo, quisiera yo externar mi más sentido pésame y abrazo a la familia en todo su dolor de nuestro compañero David Abraham Herrera, que él pues se nos adelantó y hoy pues ya no está con nosotros, y lamentamos. Él estaba como director en radio, en una sucursal de radio en Huichapan, y bueno, pues lamentamos su deceso. Fue una gran persona, un gran compañero, y bueno, pues donde quiera que esté le mandamos un saludo y lo llevamos aquí, nuestro recuerdo, nuestra memoria. Tocó coordinar, él fue nuestro productor en este programa de Tecnoverso, precisamente poco antes de que se fuera ya como director a Huichapan. Pues bien, donde quiera que esté, descanse en paz. Y bueno, pues entrando en lo que es nuestro programa de Tecnoverso, estamos con el director de la preparatoria 9, doctor Daniel Reséndiz Núñez, así se llama la preparatoria, y nuestro director de esta, pues, es la última preparatoria, la más nueva, Jesús Osiris Leines Medésigo, está con nosotros, y el tema pues cómo está la educación media superior, los desafíos que tiene ante un contexto muy complicado a nivel social, tanto por la parte estrictamente educativa, por un futuro muy complejo, incierto, aunque pues, sabemos bien que la incertidumbre es la reina del futuro, pero que hoy, pues dadas las condiciones tecnológicas y dada la información o desinformación que se maneja en los medios, y sobre todo en los dispositivos tecnológicos, en las redes sociales y con la presencia de la inteligencia artificial, pues esto lo ha hecho muy complicado. Tal vez Jonathan Heath, que hablaba en su libro de la generación ansiosa, tal vez tiene mucho de cierto. Pero yo creo que es momento de reflexionar, porque pues la protección de niñas y niños y adolescentes en estos entornos digitales, pues es ya en sí un desafío, también una de las prioridades sociales, educativas y regulatorias en estos últimos años. Yo creo que diría en la última década. La creciente digitalización de la sociedad, esta hiperconectividad que Eric Sadin dice que somos una sociedad aumentada por esta hiperconectividad, pero también una sociedad disminuida porque la información y la privacidad, la información cada vez más hueca. Dice Kapunshinsky que cuando la noticia se convierte en mercancía, la verdad es irrelevante. Y bueno, somos una sociedad disminuida por la pérdida de la privacidad y también de la información que se maneja, que no necesariamente es objetiva. Luego entonces, esto nos lleva pues a que tenemos que reflexionar sobre cuáles son los momentos en que tenemos que, como docentes, como institución y los jóvenes, pues ver el futuro a partir del presente, en el sentido de que tienen que estarse formando y que pues hay muchos comportamientos, muchos pensamientos que no necesariamente son objetivos. Pero maestro Osiris Leines, pues usted es un experto en esto, ya fue también director de la preparatoria 4 y también estuvo a su cargo la coordinación de la educación media superior en nuestra universidad. ¿Qué perspectiva tiene usted pues de la educación y de los jóvenes que ahorita están pues están en esta etapa muy compleja?
0: Gracias, pues, doctor Roberto. Primeramente agradecer la oportunidad de estar aquí en Radio Universidad, nuestra casa, solidarizarnos y ser empáticos con la familia de nuestro compañero hoy fallecido. Esperamos pronta resignación para toda la familia. Y efectivamente hoy, ¿qué expectativas tenemos? Pues más que son muchos retos, maestro. Los retos del contexto social, económico, tecnológico que usted señala, pues ha sido tan cambiante que el proceso de adaptación de nuestros jóvenes de educación básica a educación media superior tiene que ser un proceso muy rápido. ¿Y por qué tiene que ser un proceso rápido? En todos los sentidos, desde lo normativo, desde el sistema de evaluación que es diferente, desde que esa etapa importante de la media superior, en donde los jóvenes pues definen un proyecto personal, un proyecto académico y un proyecto profesional. Es el puente entre la educación básica y el acceso a la educación superior. Entonces, ¿qué problemáticas traen? Primero debemos de ver qué tema central, qué temas traen de que debemos de atender. Ya son nuestros alumnos, no estamos responsabilizando a lo que sucedió en educación básica. Pero las problemáticas son cuatro que he identificado muy claras en nuestros jóvenes que vienen de educación básica. Es el tema de salud mental, lo socioemocional. El segundo tema es la violencia, no nada más la violencia física, verbal, sino ya es la violencia digital. El tema de adicciones, hoy el tema de las adicciones, pues bueno, pues en otros tiempos era un consumo de alcohol, tabaco. Hoy el consumo de drogas es de otro tipo, a esa escasa edad de 15 años. Y el otro tema es el tema de la sexualidad. La actividad sexual en los jóvenes se adelanta, ya no es en el bachillerato. Se regresa a algo sorprendente que es al sexto año de primaria, cuando los jovencitos tienen 11 años de edad. Entonces, pues el cuerpo, pues a esa edad se está adelantando el desarrollo físico de las señoritas. Y bueno, pues es una actividad sexual que no informada, no responsable, de tal manera que ahorita a los 15 años tenemos abortos, tenemos tema que se está normalizando estas actividades en casa, en familia. Y creo que primero, pues hay que identificar los problemas que tenemos que enfrentar. Y estos son los cuatro problemas que van a, si los tenemos muy identificados, se enfrentar otros desafíos que tiene la educación media superior con varias aristas, maestro, ahorita para seguirlo comentando.
8: Yo lo que veo es que esta problemática, que en un esquema metodológico se llama diagrama de agravamiento, porque se interrelacionan la parte de la sexualidad, la parte de las adicciones, ya no solo el tabaco, antes el que fumara un cigarro era pues ya motivo de escándalo, pero hoy son otras sustancias y la facilidad de acceso a ellas. Y la parte tecnológica también, que trae como consecuencia angustias, el que tomen como asesores a la inteligencia artificial, que no es orgánica, que es artificial y que obviamente no tiene la objetividad ni la seriedad emocional o la responsabilidad emocional para poder orientar. Pero además de esto, la parte del acercamiento al conocimiento. Pues estuvimos a nivel bachillerato también nosotros y convivimos que en nuestra adolescencia, en nuestra época, había inquietud por aprender. Y hoy también es un tema que no se ve en nuestros jóvenes. Si bien es cierto que hay gente que es muy, hay muchachos, hay mujeres que les interesa esta parte, también es cierto que su comportamiento está más absorbido por las redes sociales, por el aparato, y que no solo es la parte de interactuar con sus compañeros, sino de interactuar con la propia inteligencia artificial, y no es la búsqueda de música, sino de imágenes y de cómo utilizarla, porque también hay muchachos muy ingeniosos y muy hábiles que aprenden a programar también desde muy jóvenes y aprenden a utilizar negativamente, cinética, esta tecnología para lastimar a sus compañeros y a sus compañeras. Es decir, hablamos de bullying digital, de bullying tecnológico. Ante esto, los programas educativos, si bien es cierto que hay actividades que, si las conoces, pueden ir disminuyendo, pero lo que se ve, yo lo veo desde un punto de vista macro. La tecnología ahorita es dominada por grandes consorcios empresariales tecnológicos. Es decir, la tecnología ahorita obedece a un modelo de negocio, no a un sentido social. Y para ellos, pues mayor tiempo de pantalla y mayores usuarios les reporta muchas ganancias, que es flujo de información. Por el otro lado, se ha perdido por parte de nuestros jóvenes en una buena medida el interés por leer y por aprender. Y yo creo que ahorita las instituciones educativas tenemos que hacer una valoración para poder impulsar los programas y el amor a la lectura, sobre todo, y el amor hacia el conocimiento. Porque también, si nos basamos únicamente en la información que viene en la web, ya sea redes sociales o la inteligencia artificial, esa información, que si bien alcanza a nivel cuando mucho de pseudociencia, cuando no, ni siquiera eso. Entonces necesitamos impulsar el pensamiento crítico analítico en nuestros jóvenes, porque la diferencia entre la inteligencia artificial y nosotros, pues es fundamentalmente el pensar y el sentir. Nos vamos a nuestra primera pausa y regresamos para que nos haga favor el maestro Osiris, que nos explique los planes y programas que pudieran ayudarnos a una mejor formación de nuestros jóvenes. Regresamos.
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1: Son las 3 con 26 minutos.
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3: Bien, regresamos nuevamente con ustedes y bueno, este tema de nuestros jóvenes, que también nosotros fuimos jóvenes hace muchísimos años, obviamente, pero yo veo que era otra época, estimado Osiris. Éramos diferentes, definitivamente, ¿no? Las circunstancias eran distintas. A duras penas no había ni calculadora, trabajábamos con reglas de cálculo, pero hoy la tecnología determina muchas veces el comportamiento, los patrones de conducta de nuestros jóvenes. ¿Cómo la ves tú? ¿Cuál es tu perspectiva? Que la vives cotidianamente, ¿no?
4: Sí, comentaba antes de irnos al receso, qué es lo que tenemos que hacer respecto a nuestros programas y nuestros planes de estudio. Y los planes se tienen que actualizar, es decir, comentábamos a un inicio de acuerdo al contexto. Es decir, nuestros planes de estudios y programas deben de ser de calidad y pertinentes. ¿Y a qué me refiero a de calidad? Que deben de cumplir ciertas especificaciones muy definidas para los jóvenes. Es decir, que el conocimiento que se dé sea significativo para ellos, que desarrollen esas habilidades, esas aptitudes. ¿Pero para qué? Para poder desarrollar ese pensamiento crítico, para poder resolver problemas dentro de su contexto, que puedan trabajar en equipos, que se fortalezcan los valores y que puedan tomar decisiones, pero en la toma de decisiones que vaya acompañado de lo que implica esa toma de decisiones, la responsabilidad, porque cualquiera puede enseñarle a tomar decisiones, pero no asumir la responsabilidad de esas decisiones, ¿no? Saberse comunicar es algo muy importante, ese trabajo colaborativo también. Y algo que ya lo estás comentando tú, utilizar responsablemente la tecnología y la inteligencia artificial en nuestros nuevos programas debe de estar considerado. No puede ser prohibitivo esto como una herramienta. No puede sustituir el pensamiento crítico. Esa es una herramienta de trabajo para desarrollarlo. Y ahí implica otro desafío. Porque no nada más puede ser los planes y programas, o los programas que también, perdón, me faltó que fueran pertinentes, es decir, que realmente lo que aprendió el alumno sea pertinente en su contexto, lo aplique en problemas reales, puedas resolver problemas, si no, y que esté acompañado de sus intereses de él, o sea, de sus necesidades del alumno, o sea, que esté diseñado para eso. Si no no hay pertinencia, es que si el joven, lo que le están enseñando, pues no le ve razón de ser, no le ve razón para qué aprender cálculo, no le ve razón para una raíz cuadrada, no lo ve la aplicación en su contexto diario. Entonces, sí de calidad para que desarrolle eso, pero también que sea pertinente, es decir, de acuerdo al contexto social, para poder resolver sus propios problemas los jóvenes y problemas sociales y de su comunidad. Ese es el reto, pero de los programas. ¿Qué se requiere para poder desarrollar esto en los alumnos? Pues una infraestructura académica, una infraestructura tecnológica. Y ahí viene el reto de quién, de los docentes, es decir, la capacitación, la actualización del trabajo docente. No puede haber un buen programa si no va acompañado de buenos ¿qué? Docentes, y para eso pues necesitamos que se actualice, que se capacite y pueda tratar estos temas con esa visión de lo que está estipulado en un programa educativo.
3: Yo comento a veces con los jóvenes, claro, a nivel licenciatura, que tienen que tener una visión de su vida hacia adelante, porque esto además tiende a complicarse más, desde el punto de vista laboral y desde el punto de vista social, como y en lo social va la parte política y la parte de esparcimiento, que hoy todo se conjuga. Por ejemplo, hablar obviamente de la pertinencia y de calidad, pero esto debe estar obviamente orientado hacia el pensamiento crítico analítico. Y ver la diferencia entre lo que es la herramienta, lo que es un sistema informático, que por sofisticado que esté desarrollado, armado, no tiene, por ejemplo, la parte esencial que tenemos los humanos, como todo, que es la parte emocional, y que a veces es lo que determina tal o cual decisión. Yo creo que esta parte, tanto de la pertinencia como de la calidad, tenemos que incluir la parte de los valores, que de hecho se dan, ¿no? Y yo me apego mucho a lo que son los valores cardinales, es decir, lo que es impulsar mucho la formación de la prudencia, que en los jóvenes no hay. La justicia, dar a cada quien lo que le corresponda. La magnanimidad, es decir, no abusar del más débil, ni tampoco ser arrogante ni racista, o sea, discriminatorio. Y la otra parte también muy importante es que haya fortaleza de espíritu. Es decir, esto está orientado hacia desarrollar una capacidad de resiliencia, que a final de cuentas la resiliencia no es más que un aprendizaje de lo que hicimos mal o de los errores que cometimos. Porque cometemos errores, y más los jóvenes, obviamente. El error no es propio de los jóvenes, no es únicamente monopolio de los jóvenes, es de todos. Y con esto quiero incluir a los docentes, ¿no? La forma de, más que de compartir el conocimiento, de impulsar el amor al conocimiento, hoy es diferente a el siglo pasado, por ponerlo. Y que en esto tiene mucho que ver la parte de gamificación, es decir, buscar que el conocimiento, los temas, les sean atractivos a los jóvenes. Hacemos bien sin necesidad de cumplir parámetros de calidad cuando hacemos algo que nos gusta. Cuando hacemos algo que nos gusta, lo hacemos con calidad, sin decir que tenemos que cumplir tal o cual parámetro de calidad, sino que hacemos y nos esforzamos por hacer lo mejor que nos gusta. De ahí que resulta que esa parte de nosotros como seres humanos, el docente debe de impulsar el amor hacia el conocimiento. Esto significa que también nuestros docentes amen su carrera y la vean. Siempre se ha visto la docencia, y antes el maestro era una autoridad moral, y que ahora también tiene que rescatar esa autoridad moral y también tiene que aprender a adaptarse al manejo de la tecnología. Los jóvenes tienen una habilidad, hasta incluso podemos decir casi innata, de poder entender y manejar los dispositivos con una agilidad que a mí en lo personal me deja asombrado. Y hay muchos maestros todavía que no alcanzan a manejar con destreza la parte de los dispositivos, pero además de manejarla con destreza y de saber dónde está la información, cómo bajarla, la otra parte es darle el contexto social y humano al manejo de esos dispositivos. Tenemos que poner en el centro el carácter, el sentido humano, del ser humano, en el manejo de todo tipo de tecnología. Si bien es cierto, como dijo José Ortega y Gasset, este filósofo español, que no seríamos lo que somos si no hubiéramos desarrollado la tecnología y la habilidad para manejarla. Entonces, hoy muchos me preguntan, ¿y la inteligencia artificial nos va a sustituir, laboralmente hablando? ¿Nos va a extinguir? Y son narrativas más que de otra cosa, de marketing. Y tenemos que buscar la forma de que ellos desarrollen la habilidad de distinguir una información falsa y una información de marketing, que con tal de vender dicen hasta lo que no, ¿verdad? Entonces yo creo que pues tú convives diario con ellos, y esto significa que vas identificando patrones de conducta. Y claro, cada escuela, incluso cada salón, cada grupo es diferente, tienen comportamientos diferentes, como que se homologan los propios comportamientos. Yo creo que es un fenómeno que se vive solamente cuando se está en la propia escuela y se está trabajando con ellos, ¿no? ¿Cómo la ves eso?
4: Sí, por eso decía que el desafío del docente, del tema de su formación, es importante, porque pues tenemos catedráticos que no fueron formados como docentes, que son especialistas en alguna rama del conocimiento, pero que finalmente hacen el mismo trabajo, facilitar el conocimiento. Entonces, ¿qué es lo que, ante estos nuevos retos, pues tienen que desarrollar nuevas competencias los docentes, definitivamente, ante este nuevo reto? El dominar las tecnologías digitales, utilizar la inteligencia artificial con un sentido pedagógico.
3: Exacto.
4: O sea, utilizar la didáctica, la pedagogía, que a veces no tocamos ese tema, pero pues esa es la base.
3: La razón de ser del docente.
4: Para cualquier docente, digo, o sea, ¿por qué? Porque a veces enseñamos o como nos gustó, nos dio clase un catedrático. Está bien, tenemos esa referencia, pero tenemos que formarnos. Por eso la universidad ha hecho un gran esfuerzo en esta capacitación y actualización docente con un programa que permite fortalecer estas áreas. Y obvio, tiene que aplicar nuevas estrategias de aprendizaje para que de manera activa, de manera colaborativa, y aparte es un gran reto porque tiene una diversidad de estudiantes en cada salón. Cuando nosotros hablamos de que la cobertura es de recibir a los jóvenes para que estén matriculados en la edad de 15 a 17 años, que son los que tienen educación media superior, pues recibes todo tipo de alumnos.
3: Sí.
4: O sea, no es muy heterogéneo el grupo, que el que ya te domina la tecnología, el que ya te domina un idioma, el que ya te domina un área del conocimiento, el que sí lo que está leyendo lo está comprendiendo, como lo señalas, pero hay alguien que no. Y tú tienes que terminar un programa de la asignatura. Tienes que terminar el programa y no dan los tiempos. Es por eso. Entonces, ¿cómo el maestro tiene que atender esa diversidad de estudiantes y esos ritmos de aprendizaje de los propios estudiantes? Es un reto tremendo, no es un reto muy fácil, y que vaya acompañado del trabajo que tiene que hacer, nadie lo hace más que el maestro, fortalecer esas habilidades socioemocionales que comentamos. Y sí, efectivamente, utilizar la inteligencia artificial para nuevas formas de evaluación. Es decir, tiene que retroalimentar al joven. Si ya le dejas un trabajo con la inteligencia artificial, pues el joven tiene que detectar si eso es cierto lo que le está diciendo.
3: Claro.
4: Si la fuente es
3: fidedigna.
4: Sí, que sea viable esas fuentes, en que identifique las fuentes de información el joven. Pero el maestro tiene que hacer ese doble trabajo. Dice, ah, ok, ya lo hiciste con inteligencia artificial, pero ahora tienes que mejorar el trabajo con tu opinión, con tu...
3: Tiene que aprender a escribir.
4: Exactamente.
3: Sí, es cierto.
4: Entonces,
3: y esto es parte
4: de... Eso es una
3: de...
4: retroalimentación que claro. Le lleva más tiempo al docente. Es decir, y aparte todavía de esos contenidos que está aplicando, enseñando a través de la inteligencia artificial, que están en un contexto real.
3: Sí, en un contexto.
4: Que el alumno los esté identificando al momento, porque si no, entonces no va a haber.
3: Va a haber una disociación.
4: Exacto.
3: Es cierto. Nos vamos a nuestra segunda pausa y regresamos para definir y precisar este tipo de interactividad docente-alumno, ¿no? Regresamos.
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1: Son las 3:40.
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0: Bien, regresamos con ustedes nuevamente. Y bueno, la problemática no es sencilla, no es de una sola pregunta ni tampoco de una sola respuesta. Es un proceso interactivo, institución, alumnos y docente, obviamente. Pero ya no es el modelo de antes, ¿verdad? Hay que formar a la persona antes que al científico. Y esta, el formar a la persona estriba precisamente en su capacidad de valores y de socialización y de capacidad de integración con, no solo con su entorno, con su salón y con la escuela, con la institución, sino socialmente hablando. ¿Sí? O sea, a nivel general, yo creo que esta es una parte de la identificación como seres humanos a nivel universal, a nivel mundial, como especie humana. Porque a final de cuentas los desafíos que se vienen para la especie humana son de muy alto impacto. Tan solo lo que viene del calentamiento del planeta va a impactar en la producción de alimentos, va a impactar en la generación de nuevas enfermedades, va a impactar en la ausencia de agua, va a impactar en los trabajos, va a impactar todo. Y no va a haber forma de que podamos salir adelante de este enfrentamiento de los conflictos o de los problemas de los fenómenos climatológicos si no ven ante la solidaridad y el conocimiento científico. Entonces tenemos que formar al ser humano con ese sentido de solidaridad, de sumar, de vernos como lo que somos. Somos entes sociales, y de formar al científico para entender nuestra participación en este mundo tan complejo, físicamente, socialmente y políticamente.
1: Sí, definitivamente, por eso comenzaba la entrevista, o el comentario, de que debe de ser una educación básica, de educación de medio superior muy sólida, para que podamos tener esa transición del bachillerato a la educación superior, el formar el buen ciudadano, el que pueda atender los problemas sociales, el que desarrolle su pensamiento crítico. O sea, aparentemente no es mucho lo que tenemos que hacer por nuestro joven en educación media superior. Pero esto que he comentado de una manera muy concreta, lo socioemocional que me falta, y lo que los conocimientos, las habilidades, etcétera. Pero tenemos que ver cuál es el contexto de los jóvenes. ¿Por qué la abandonan la media superior? ¿Por qué no logran adaptarse? Porque hay una desigualdad social. Hablamos de tecnología, que deben de acceder, sí. Pero hay jóvenes que trabajan para poder sostener sus estudios. Hay jóvenes que viven en una zona rural alejada, que no tuvieron acceso en educación básica, la tecnología, porque no estaban las condiciones en su entorno, ni en casa tenían internet, no, en su casa no tenían internet. Entonces hay una brecha digital entre los dispositivos que pudo tener acceso un joven a la tecnología. Y entonces cuando llega a la educación media superior, pues ves esa diferencia abismal entre algunos que sí tuvieron las condiciones, que sí tuvieron la infraestructura tanto en casa como en la escuela, pero que los tienes ya y que son compañeros de butaca. Entonces el maestro, vuelvo a insistir, no encuentra un grupo homogéneo, y entonces pues es una desigualdad social y educativa. Y que eso a veces permite que muchos de los jóvenes abandonen la media superior, que no logremos lo más básico, el que sea un ciudadano, que termine, que culmine su educación media superior, porque también la educación media superior en algunos subsistemas les permite ya ingresar al mundo laboral, lo tecnológico, los bachilleres con tecnológicos. Entonces, pues es un reto para la institución retener a esos alumnos que no la abandonen. Estamos diciendo que es entre la media nacional y estatal de la cobertura, estamos en el 80%, es decir, que esos jóvenes de esa edad están matriculados en lo que estamos hablando de un 80%. Hay 20% que no tuvieron esa posibilidad. Ya de ahí empieza la la desigualdad. Pero estamos hablando que a nivel nacional más de 500,000 de jóvenes abandonan la media superior en el tercer semestre, ya no llega, que es donde se mide el abandono escolar, la retención.
0: Prácticamente la mitad del...
1: Entonces, pues andamos casi con 550,000 jóvenes de manera anual.

0: había abierto una escuela preparatoria en la zona metropolitana, porque ya no podemos hablar de Pachuca, es una zona metropolitana ya la ciudad de Pachuca. Entonces, tenía más de 40 años que no había abierto la universidad. Había abierto preparatorias en diversas regiones del estado, pero no en la zona metropolitana. Entonces, su atención a la demanda lo está haciendo de manera responsable y cumpliendo su compromiso social que tenemos como institución. Y creo que aquí mandamos un saludo a nuestras autoridades, al rector y a la presidenta del patronato, quienes han tenido esta visión de poder ampliar la cobertura a través de la apertura de esta preparatoria 9, doctor Daniel Reséndiz Núñez, maestro.
1: Creo que es algo muy importante este contexto, contextualizar la parte social, la parte incluso de la criminalidad, porque también tiene su influencia. El acercarle, para ellos es muy fácil conseguir drogas, pero también la parte familiar. Hay familias muy complicadas, el padre, la madre. Una ocasión recuerdo que vi a un niño que estaba en medio de su papá y su mamá. El niño había tenido unos 6, 7 años y el papá y la mamá estaban discutiendo sus asuntos personales, y el niño nomás se le acaba viendo a uno y a otro de la forma en que se insultaban. El niño en ese momento recibe la información, no la puede analizar, no tiene el contexto, y él pues quiere al papá y quiere a la mamá, ¿no? Entonces, si eso se agudiza posteriormente, o que el papá se va o la mamá se va, son fracturas, son huecos emocionales no muy fácil de subsanar o de superar. Y eso genera en el muchacho, sin que él tenga conciencia de ello, una actitud de rechazo, de nihilismo, vamos a llamarle, de rechazo a todo. ¿Por qué? ¿Qué caso tiene que yo estudie, ¿no? Y luego viene la inteligencia artificial con la amenaza de que va a sustituirlos en el trabajo, ¿sí? Hay un temor en los jóvenes que he detectado, y nos va a sustituir, no, si tú te formas y aprendes a manejarlo, si entiendes que la inteligencia artificial te puede ayudar, tienes que verla como un ayudante, no que te va a sustituir. Las actividades automatizables, repetitivas, ok, las va a hacer, pero tú tienes una mayor capacidad de crear, sobre todo la parte creativa. Entonces, el docente y los programas de estudio deben de estar orientados precisamente, además de primero que desarrolle el alumno el amor hacia el conocimiento, porque somos lo que sabemos y seremos lo que aprenderemos, y a partir de ahí, que de eso comeremos, obviamente, o los jóvenes, nosotros estamos metidos en esa dinámica. Luego entonces también viene la parte de manipulación política, que ahorita, ¿por qué? Porque hay países, pues como hay que decirlo, como Estados Unidos, que buscan la forma de imponer gobiernos a modo para que faciliten el camino a las transnacionales y les favorezcan en detrimento de las otras actividades económicas de carácter nacional. Y hay una manipulación de los jóvenes. Y hay espejismos. El criminal tiene el espejismo de que gana mucho dinero y entonces tiene acceso a lujos. Las empresas, que son ellas las que tienen la parte de ganar el mercado, y que lo que da vida a la sociedad es el mercado, y no. Si bien es cierto que el mercado es un mecanismo que favorece la distribución de bienes y servicios, también es cierto que ha sido un mecanismo de concentración de recursos y de generación de desigualdad. Y esto hay que darle, informarlo a los jóvenes para que haya conciencia en dónde estás y qué puedes hacer tú para mejorar la vida de tu familia, la vida de tu comunidad, porque hay que crearles también el sentido de comunidad, que ya no se está fomentando ahorita, y que ese sentido de comunidad está identificado fundamentalmente con un sentido fraternal, como especie humana.

0: Yo creo que eso, si bien es cierto, no lo traen los programas, pero yo creo que el docente, estamos obligados a hablar en ese contexto. No es ir y llenarlos de matemáticas o de cualquier área académica y darles información, si no les explicamos por qué es necesario e imprescindible que dominen un área de conocimiento y que desarrollen habilidades que superen a las capacidades tecnológicas, sobre todo de la inteligencia artificial. Yo creo que esa es la parte importante. Nos vamos a nuestro tercero y última pausa y regresamos, estimado maestro y director de la Preparatoria 9 que nos acompaña, que ir cerrando esto de cómo podemos enfrentar los desafíos. Hablemos un poco del futuro y sobre todo del futuro de esas generaciones que tenemos en nuestras preparatorias. Regresamos.
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3: Son las 3 con 54 minutos.
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0: Bien, regresamos con usted nuevamente, estimado maestro Osiris, pues director de la preparatoria 9, que es nueva y que obviamente pues ya está formando tradición, porque además el plantel está muy bonito y los jóvenes que llegan pues son de diversas lugares, aunque no lejanos, pero que van con el entusiasmo que yo veo al principio, que van a aprender. Sin embargo, no he tenido mucho contacto, mejor dicho, no he tenido contacto con los docentes, pero sería conveniente visualizar y decir, ahorita, cuando yo veo jóvenes y veo niños, yo me imagino el futuro, y que ahorita me empieza a preocupar en ese sentido, porque en México ha disminuido la tasa de fertilidad, hay menos niños, aunque ahorita donde quiera que vayamos todavía hay muchos niños. ¿Y qué pasa cuando una sociedad es vieja? Pues simple y sencillamente es una carga, quieras o no, para la sociedad que trabaja. O sea, si se incrementan la población sujeta a jubilación, que ya no trabaja, entonces la carga de la dinámica económica de toda una economía, de todo un país, va a estar en sus jóvenes. Y también tiene otro efecto, por ejemplo, en el caso de Japón, que Japón es una sociedad vieja, se puede decir, pero ahí cuidan a los niños, o sea, es una cultura que tienen de cuidar a los niños como algo, todos, o sea, ven a un niño y lo apoyan, independientemente que no conozcamos a sus padres. Yo creo que eso es parte de una nueva cultura. Si queremos arribar al futuro y que este futuro nos prometa una sociedad más humana, basada en los derechos humanos. Derechos humanos no quiere decir que nada más yo tengo el derecho a que no me violentes, a que no me insultes, a que tengo mi derecho a no cumplir con las normas. Eso a veces es una confusión, ¿no? Porque al final de cuentas, ante la norma, pues la norma se inspira o debe de inspirarse en un derecho. Claro que hay regímenes que no son así. Entonces, ¿cómo ves tú el futuro, sobre todo de nuestros jóvenes hidalguenses, y cómo ves que nuestra alma mater, la Universidad Autónoma de Estado de Hidalgo, conjuntamente con sus programas y con sus docentes, que yo creo que a nivel preparatorio hay mucho, mucho docente joven, ¿cómo podemos garantizar con ello hacia nuestros jóvenes una formación lo suficientemente consciente, lo suficientemente responsable, lo suficientemente preparada para enfrentar los desafíos?
1: Sí, claro. La edad es algo fundamental en la docencia, porque conforme vas adquiriendo la experiencia, tienes otra edad, tienes otra formación. Y yo digo que entre juventud y experiencia, en el caso del personal docente, es un binomio perfecto. Esta preparatoria, el 50% de su plantilla docente tiene maestría, el 21% de la plantilla tiene doctorado, y el 21% tiene, el 29% tiene licenciatura. Entonces, obvio es que los jóvenes recién egresados que tienen ese 21%, pues son los jóvenes. Entonces, con la experiencia de aquel que ya hizo su posgrado, su maestría, su doctorado, que tiene años en la docencia, pues me parece que es un binomio perfecto para trabajar una institución. Y el otro tema que comentabas de que los alumnos, si vamos a tener alumnos en un futuro, pues ahorita ya está la línea de manera horizontal, ya no va en crecimiento, en primaria, en preescolar, primaria y secundaria. Primarias que eran de dos turnos, oye, son primarias de un solo turno. Escuelas telesecundarias en donde ahora pues han tenido que abrir grupos de 15 alumnos, de 10 alumnos, ya no son los grupos de
0: 50, 40,
1: ya no son numerosos, y eso ya se está reflejando en la media superior. Y con esos jóvenes te voy a compartir un dato muy interesante. Si no mal me acuerdo de su nombre, de Rodolfo Tuirán, no sé si lo llegas a escuchar, que fue subsecretario de Educación Superior, luego estuvo en Media Superior. Hizo una encuesta nacional con los jóvenes. ¿Por qué abandonaban la escuela? ¿Cuáles eran las razones del abandono de la escuela? Pues uno se va rápido, pues lo económico. No tiene dinero para continuar sus estudios y temas así. Pero algo que llamó la atención es que los jóvenes consideran que tienen tiempo. Es decir, oye, tu tarea, mañana. Oye, tu trabajo, después lo hago. Oye, el examen, ¿no vas a estudiar? No, pues después estudio. Oye, reprobaste, pues hago extraordinario. Oye, ¿vas a repetir sí. semestre?
0: Pues lo repito.
1: Oye, ¿vas a causar baja? Ah, pues me voy a otra prepa. Es decir, los jóvenes no tienen la dimensión de que el tiempo es algo muy valioso, un recurso que no lo van a recuperar. Y esa es una de las causas del por qué lo abandonan. Consideran que tienen tiempo suficiente. Y hagan el ejercicio en casa con el adolescente que tienen. Oye, limpia tu cuarto. A ver cuándo lo limpia. Cuando él quiere. Y pasan 8 días y el cuarto no lo ha limpiado. O sea, ellos consideran que tienen tiempo suficiente. Pareciera ser una razón no muy, pues, ¿cómo llamarle? Que determine el abandono escolar de la media superior. Pero es propio de la edad, son las propias de las condiciones a las que están viviendo nuestros jóvenes, de violencia a nivel país, en el barrio, en la colonia donde viven, en su ciudad. El tema del acceso a la tecnología, que no la saben utilizar, no saber procesar tanta información. Y ahorita que decías de parte de la educación de Japón, pues la educación es cultura, y la cultura es cuidarse a sí mismos y cuidar en donde ellos se desenvuelven. Pues ellos cuidan sus cosas, ellas las arreglan, ellas las limpian en las escuelas, y así nos tocó en determinado momento a nosotros. Nosotros limpiábamos el salón, nosotros lo barríamos, nosotros lo arreglábamos al final.
0: Exacto.
1: Porque así nos lo entregaron. Y si había un vidrio roto, pues teníamos que comprarlo, pero el salón lo entregamos. No había ni intendentes, ni había área de mantenimiento en las escuelas, como hoy nos lo exigen. Hoy, si pones un alumno a hacer eso, estás demandado.
0: Derechos.
1: Ahora me paso al tema que comentaste, es que es el de los derechos. Hay una distorsión de cómo veo a mis derechos, porque tengo que tener obligaciones y derechos. Entonces no se debería de contraponer las cosas, al contrario, se conjugan, porque eso me hace más responsable, que con eso quiero terminar esta opinión, de la toma de decisiones, enseñarles a tomar decisiones, que aprendan a tomar decisiones sin la influencia de sus compañeros, sin la influencia de que ellos determinen por qué deciden cosas en sexualidad, en violencia, en adicciones, en su comportamiento en la escuela, su comportamiento social, su comportamiento en casa. Creo que la clave es que aprenda un alumno de bachillerato cuando egresa, sabe qué es lo que quiere y qué decisión le va a permitir definir un proyecto de vida en 2 horas, que es un examen de ingreso a nivel superior. Todo lo que hacemos en media superior, la cereza al pastel, no es haber terminado en tiempo y en forma, que es la eficiencia terminal, que es la madre de todos los indicadores que yo le llamo, sino la cereza al pastel es que ese alumno tenga los elementos para presentar un examen que le va a permitir ingresar a una escuela de educación superior y se quede. Esa es la cereza al pastel, y quiere decir que todos los elementos que hemos, y que faltan todavía muchos más que comentar, le permitan al alumno lograr su proyecto de vida.
0: Yo creo que es algo bien, bien importante, porque ellos no ven la vida, no ven el futuro. Ellos piensan que como están así van a estar todo el tiempo. Yo les digo, no, ustedes, ¿cómo se imaginan que se verán dentro de 40 años o 50? ¿Creen que igual? No, ¿eh? Unos van a engordar, otros van a enflacar, y las incidencias son catastróficas en ocasiones, un accidente, una enfermedad. Entonces no sabemos, yo espero que nunca se enfermen, les digo, nunca, espero que nunca tengan algún accidente que lamentar, pero la parte importante es que no visualizan el futuro. A ver, tienes que tener la misión tuya, hacia dónde vas, qué quieres ser, qué tipo, no qué ingeniero, ok, qué tipo de ingeniero. Y fíjate que ahí vas a utilizar ahorita, en las empresas medianas, sobre todo las grandes, ya están aplicando programas de inteligencia artificial. Entonces tienes que saber manejarla para poder hacer tu trabajo. Hoy en la industria automotriz vemos ingenieros que están con su lab y es como están moviendo los robots y las máquinas para que se vaya armando el vehículo. Entonces, si no sabes manejar, yo estoy de acuerdo que sabes manejar bien el teléfono y la, pero no a ese tipo de aplicaciones. Entonces hay que buscarlas, si hay, para que te vayas entrenando. ¿Qué debemos de hacer para formarnos para el futuro? Eso, entrenarnos, pero no desde el punto de vista informático, sino desde el punto de vista humano. Esto es valores, pensamiento crítico y con una visión de futuro. Yo creo que eso es lo que tendríamos que ver para poderlo proyectar a eso. Es importante que el adolescente vea su futuro y que ahorita el futuro a nivel individual, pues es un futuro, pues podemos decir, muy halagüeño. Ah, pues voy a ser profesionista, voy a tener esto, voy a tener aquello. No necesariamente. Pero en fin, en un minuto, dame un resumen y cómo te sientes en este nuevo encargo que tienes.
1: Hijo, pues voy a necesitar más minutos, pero bueno, nada más para agradecerle a la institución esta gran oportunidad de poder estar con los jóvenes. Es algo que te nutre todos los días, estar conviviendo con ellos, con sus sinsabores de que a veces un alumno hizo algo que no. Pero creo que es más los buenos sabores de convivir con ellos, de lo que aportan los jóvenes, te llenan de energía. Y yo estoy muy contento de estar al frente de esta institución. Sé que con mis compañeros, mis subdirectores, el personal académico, mis tiempos completos y con el apoyo de nuestras autoridades, vamos a hacer un excelente trabajo y yo espero que en 3 años, ese reto, esta escuela sea una referencia académica socialmente hablando, porque efectivamente tengo alumnos ahorita, pero no viven cerca de la institución, viven lejos. Pero ¿por qué no tuvieron opción? Y al rato no quiero que escojan a la preparatoria Daniel Reséndiz porque viven cerca, sino que no importa que se tengan que trasladar, sino que van, porque no importa la distancia, sino que van porque es una escuela de calidad. Esos son los grandes retos. Muchas gracias, maestro, por esta oportunidad de platicar de los desafíos que tienen los docentes, la educación y sobre todo en media superior.
0: No, pues al contrario, nosotros agradecemos que nos hayas compartido tu experiencia, tu visión, y yo veo que pues ya dada el tiempo que le has dedicado a este nivel de educación, yo lo veo que lo asumes con mucho compromiso y con mucho amor a tu profesión, y qué bueno, y sobre todo a la institución que también pues en ella te has formado. Agradezco infinitamente tu presencia y tus aportaciones, como también agradecemos a nuestro amigo Orlando Zárate en los controles, a Paola Juárez como nuestra productora, y claro, por supuesto, estimados amigos y amigas, a todos y cada uno de ustedes que nos favorecen con la generosidad de su tiempo. Y pues que tengan ustedes una tarde, noche agradable. Les abraza su amigo de siempre, Roberto Morales Estrella. Tan tan, se acabó.
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4: Son las 4:09.
5: En el Sistema Universitario de Medios Autónomos de la Universidad Autónoma del Estado de Hidalgo, lamentamos el sensible fallecimiento de nuestro amigo y compañero David Abraham Herrera Arciniega, director de Suma Radio Huichapan. Su presencia, dedicación y calidad humana formaron parte de nuestra vida cotidiana y de los momentos compartidos como equipo. Quienes integramos el Sistema Universitario de Medios Autónomos de la Universidad Autónoma del Estado de Hidalgo, nos unimos con respeto y solidaridad a esta irreparable pérdida. Descanse en paz.
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8: Voz, doctor Emanuel Rosales Guerrero.
9: 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Las relaciones laborales, tanto del personal académico como del administrativo, se normarán por el apartado A del artículo 123 de esta Constitución en los términos y con las modalidades que establezca 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

Hola, ¿qué tal? Buena tarde. Les saludo con gusto y les doy la bienvenida una vez más a Raíces de la Huasteca, este espacio donde vamos a estar leyendo y atendiendo sus complacencias. Usted nos puede dejar un mensaje vía WhatsApp o también nos puede mandar un mensaje a través de nuestra página de Facebook o también se vale un mensaje de texto. Ya casi no se usan, pero también estamos pendientes de ese medio, así que le voy a dejar nuestro número de cabina para que nos deje ese mensaje con su petición. Es el 771-111-5629. Vamos a estar desde aquí hasta las 6 de la tarde compartiendo con usted algo de música. Regularmente nos piden música de tríos, pero si a usted se le antoja ahí alguna cumbia, alguna canción norteña, con mucho gusto le vamos a estar atendiendo de igual manera. De momento ya está sonando de fondo el trío Real Diamante con esto que se titula Rogaciano el Huapanguero. Vamos a seguir disfrutando de estos temas. Nosotros esperamos sus mensajes. Yo le invito a que siga en sintonía del 99.7.

Continuamos a través del 99.7. Le recuerdo que estamos completamente en vivo y que estamos esperando ese mensaje que usted nos haga llegar al 771-111-5629. Ahí le dejo nuevamente nuestro número de contacto para que nos escriba, para que nos deje sus peticiones. De momento está sonando el trío Renacimiento Juvenil con esto que se titula La Mujer Que Yo Soñé. Vamos a seguir disfrutando de este tema y estaremos de regreso. Siga con nosotros a través del 99.7.

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1: Son las 4 con 26 minutos.
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3: La paz mental es de gran ayuda para fomentar el bienestar general. Dalai Lama.
2: Tu salud mental es muy importante.
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1: Continuamos en vivo, gracias a quienes nos hacen llegar sus mensajes. La terminación 6376 ya nos acaba de mandar aquí unos mensajes y nos dice: hola, buenas tardes, me puede mandar un saludo para la comunidad de Diez Cerros, para la familia López. Claro que sí, con mucho gusto, hasta allá se va ese saludo. Nos da gusto saber que nos escuchan hasta allá, hasta Diez Cerros. Muchas gracias por el favor de su sintonía y pues continúa escribiéndonos. Probablemente nos va a hacer ahí alguna petición y estaremos pendientes de ese tema que nos solicite. Vamos a seguir disfrutando de este tema que se titula Mi Razón de Ser.
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1: Y continuamos, estamos completamente en vivo y la misma terminación 6376 nos solicita otro saludo también y un tema. Nos dice otro saludo para la maestra Edith, ella nos escucha en el de Queñá de parte de doña Enriqueta. La canción Un Lugar Bonito. Claro que sí, ya la tenemos aquí lista para sonar. Vamos a disfrutar de este tema que por cierto nos solicitan mucho, ya lo tenemos aquí listo. Vamos a disfrutar de ese tema. Le agradecemos también por sus mensajes y hasta allá se va el saludo con mucho gusto. Después vamos a hacer un breve corte y ya estaremos de regreso. Siga con nosotros a través de esta frecuencia universitaria.

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1: Son las 4:35.
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1: Ahí quedó este temazo, este clásico de la Sierra Otomitepegua, El Comanche, y es una petición también de la terminación 6376, que nos dice: para mi abuelita que nos está escuchando en Diez Cerros, hasta allá se va este tema, y un saludo, por supuesto. La canción del Comanche, de parte de su nieta, claro que sí, la acabamos de escuchar. Y también dice: para mi mamá Santos, de parte de su hija que la quiere mucho, la canción de Tatú de Herencia Juvenil. Ya ese tema también lo tenemos listo para sonar. Gracias por sus mensajes. Nosotros continuamos, estamos en vivo a través del 99.7.

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1: Son las 4:53.

Continuamos en vivo y le recuerdo que nos puede hacer llegar a sus mensajes a través del 771-111-5629. Nos vamos a seguir disfrutando de este tema. Después vamos a hacer un breve corte y ya estaremos de regreso.

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1: Son las 5 en punto.
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10: A las 7 de la mañana.

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1: Y seguimos en vivo a través del 99.7. Yo le vuelvo a hacer la invitación a que nos deje sus mensajes al 771-111-5629. De momento vamos a seguir disfrutando de estos temas que tenemos preparado para compartir con usted y ya estaremos de regreso.

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1: Son las 5 con 19 minutos.
2: Continuamos en vivo a través de esta frecuencia universitaria y lo que suena de fondo se titula Los Caminos de la Vida. Son las 5 con 19 y vamos a seguir disfrutando de estos temas. Ya estaremos de regreso.

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0: Son las 5:27.
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Continuamos, estamos completamente en vivo a través del 99.7. Ya tenemos aquí otro mensaje, la terminación 3830 nos dice: hola, buenas tardes. Si me puede complacer con una canción del trío juvenil hidalguense La Mesa del Rincón, por favor, excelente tarde y un fin de semana. Claro que sí, con mucho gusto. Que tenga usted también un excelente fin de semana junto con los radioescuchas que todos los días sintonizan el 99.7. Ya tenemos ahí el tema preparado para compartirlo con ustedes y también tenemos ahí un mensaje que vamos a atender más adelante. Así que siga con nosotros a través del 99.7.

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1: Y ahí acaba de sonar esa complacencia, gracias a quienes nos hacen llegar sus mensajes. Y al propósito de eso, la terminación 8567 nos escribe: buenas tardes, me puede complacer con unas canciones de La Balanza de la Vida de Halcón Huasteco. Yo soy de rancho, te escuchamos en El Aguacate. Claro que sí, un saludo a quienes nos escuchan en El Aguacate. Creo que todos los días recibimos mensajes de personas que nos escuchan hasta allá. Les mandamos un saludo con mucho gusto, gracias por su preferencia. Vamos a disfrutar enseguida de estos temas y ya estaremos de regreso.

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1: Son las 5 con 40 minutos.
2: Y ya nos están haciendo llegar más mensajes. La terminación 9523 nos escribe: buenas tardes, si me complace con una canción, El Son de la Bestia de Los Tres Herederos. Los escuchamos aquí en Los Ailares. Claro que sí, un saludo hasta allá, hasta Los Ailares, a quienes sintonicen el 99.7. Ya tenemos aquí preparado este tema para compartir con ustedes, así que vamos a disfrutarlo y ya estaremos de regreso.

Continuamos en vivo a través de esta frecuencia universitaria y sonaron Los Tres Herederos, un grupo que por cierto ya tuvimos hace unas semanas en vivo a través de las cabinas del 99.7 y creo que me parece que cerraron con este tema, si no mal recuerdo, con el son de la bestia. Ya tenemos por aquí otro mensaje de la terminación 3170 que dice: ¿qué tal? Buenas tardes. Ay, de favor, complacerme con la canción Maldita Pobreza. Los escucho acá en California, soy del municipio de San Bartolo. Vamos a buscar este tema, ojalá le atinemos al trío que nos esté solicitando. No nos lo escribió, pero ojalá y sea, le atinemos ahí al tema. Vamos a continuar con estos temas. Yo le invito a usted que todavía no se anima a que nos deje su mensaje. Quedan 15 minutos para complacerle. Al 771-111-5629 nos puede dejar su mensaje. Vamos con este tema y ya estaremos de regreso.

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1: Ahí quedó ese tema que nos acaba de solicitar la terminación 3077, que nos escribe: buenas tardes, si nos podría complacer con la canción Así Pobre para la familia de la comunidad del Xuti. Claro que sí, ya quedó, ya sonó ese tema, ojalá lo hayan disfrutado. Saludos hasta allá, hasta el Xuti. Y tenemos aquí otro mensaje que vamos a atender porque ya casi nos estamos yendo. Nos dice: hola, buenas tardes, ¿me puede poner las mañanitas para mi hermano Bartolo? Que el día de hoy está cumpliendo años con el Trío Armonía Huasteca. Nos está escuchando acá en Diez Cerros. Claro que sí, nos vamos con las mañanitas y ya estaremos de regreso para despedir esta emisión de Raíces de la Huasteca. Muchas felicidades. Hasta allá, hasta Diez Cerros. Ya estaremos de regreso.

Y ahora sí, con esto ya nos vamos. Gracias a quienes se mantuvieron a lo largo de esta emisión. Les mandamos un saludo, un agradecimiento. Les invitamos a que sigan en sintonía de esta frecuencia universitaria. Mi nombre es Dan Cabrera y estamos escuchando El Hijo de la Bestia, este tema de los tres herederos. Con esto nos despedimos, nos escuchamos a la siguiente.

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1: Son las 6:03.
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6: Una universidad, muy importante de señalar, que no es cualquier institución de educación superior. 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